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1: Consentimiento. 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

¿Qué tal, mi gente hermosa? Les mando un beso bien grande a todos. Prepárense para bailar con este saborcito que les traigo, porque enseguida suena Mentirosa, de Junior Clan, aquí en La Fiera 94.1 FM, dominando tu territorio.

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onda, mi gente hermosa? Prepárense para soltar los pasos prohibidos porque ya viene la sabrosura de Chicoché con su éxito ¡Uy, qué miedo! Disfruten de este ritmo que les traemos aquí en La Fiera 94.1 FM, dominando tu territorio. ¡Súmanle que esto va para ustedes!

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0: Bienvenidas y bienvenidos a La Hora Nacional. Nos da mucho gusto estar con ustedes hoy, 20 de septiembre. Yo soy Cha y a mi lado la queridísima Leonora Milante.
1: Mi querida Cha. Oigan, hoy les vamos a platicar de las alternativas que tiene Foviste para hacernos de una vivienda.
0: Con motivo del Día Mundial del Cáncer Ginecológico, les diremos cuáles son los factores de riesgo, los síntomas, cómo prevenirlos y dónde se atienden este tipo de enfermedades.
1: Vamos a hablar también de la final de México Canta, un concurso que busca cambiar la narrativa de la música en México.
0: Les presentaremos acciones en diversas comunidades como parte de la estrategia de atención a las causas.
1: En nuestra sección Mujeres en la Historia, les presentaremos la vida de Antonia Luisa Nava.
0: Y en La Chilanguía, lo mejor de la cultura y los lugares que hacen única la Ciudad de México.
1: Recuerden que nos encuentran como La Hora Nacional Oficial. Estamos en YouTube, Facebook, Instagram, TikTok, X, Spotify y en el número 55-34-83-42-39. También nos pueden mandar un correo electrónico a lahoranacional@segov.gov.mx.
0: Empezamos.
2: ¿Qué tal? Somos el proyecto multicultural Majetsi, que significa cielo en nuestra región otomí. La siguiente pieza que vamos a presentar es un homenaje a la Huasteca y se titula La Xochipitzahua.

0: Hoy se conmemora el Día Mundial del Cáncer Ginecológico. Esto se refiere a un grupo de enfermedades que pueden aparecer en los diferentes órganos del aparato reproductor femenino: el cuello uterino, endometrio, ovarios, vagina y vulva.
1: Es muy importante entender qué factores aumentan el riesgo, cuáles son los síntomas que no se deben ignorar y qué opciones hay cuando se confirma el diagnóstico.
0: Si necesitan orientación sobre prevención, diagnóstico o tratamiento, la Secretaría de Salud y el Instituto Nacional de Cancerología tienen mucha información en la página www.incan.salud.gob.mx. Ahora, para platicar sobre este tema, está con nosotros la doctora Fabiola Estrada, coordinadora del Departamento de Oncología en el Instituto Nacional de Perinatología. Bienvenida a la Hora Nacional, muchas gracias por acompañarnos.
2: Gracias por la invitación, un gusto estar aquí.
1: Al contrario, doctora, muchísimas gracias. Y queremos empezar preguntándole, ¿cuáles son los tipos de cáncer ginecológicos más comunes en las mujeres y en qué etapas de la vida suelen presentarse con mayor frecuencia?
2: Como ya lo comentaron, son todos los que tienen que ver con el aparato reproductor. El más frecuente que nos llega a afectar es el del cuello uterino. Otro de los más frecuentes es el cáncer de endometrio. El endometrio es la parte que cubre por dentro el útero y que se desprende con cada menstruación. Y otro de los más frecuentes es el cáncer de ovario. Depende mucho de la edad, el que pueda ser más frecuente o a qué edad es más frecuente. Generalmente después de los 40 años es cuando llega a haber como mucho más riesgo. Sin embargo, por ejemplo, también en el cáncer de ovario, que creo que es importante mencionarlo, también hay mujeres jóvenes a las cuales se les puede diagnosticar este tipo de tumores, aunque la ventaja en comparación al cáncer de ovario, que llega a afectar a mujeres más grandes, llegan a tener un mejor pronóstico. Entonces, siempre depende mucho también de la edad. No es enfermedad exclusiva solamente de mujeres mayores, que también eso es importante.
0: O sea, lo que tenemos que hacer es estar constantemente yendo a revisiones ginecológicas para cualquier edad. Si hay algún indicio de alguno de estos tipos de cáncer, pueda ser detectado a tiempo.
2: Que estemos acudiendo de manera anual mínimo cuando no tenemos algún síntoma a la revisión ginecológica es indispensable, para que también nosotros como médicos, hay cosas que tenemos que valorar dependiendo de los factores de riesgo, antecedentes y molestias que probablemente podrían ser para algunas como que no son tan importantes, pero que ya para nosotros empiezan a ser foquitos, con lo cuales podríamos indicar algún tipo de estudio, revisión o algo para hacer alguna detección oportuna, que siempre eso es lo principal en el cáncer. Entre más pronto se diagnostique, el pronóstico siempre va a ser mejor. De los más importantes, cáncer cervicuterino, que es el principal que nos llega a afectar a las mujeres. Como sabemos, el principal factor de riesgo que tenemos es la infección por el virus del papiloma humano, que es muy, muy, muy alta o muy frecuente esta infección. Ahorita ya tenemos esta herramienta, la vacuna, que se puede aplicar a las niñas entre los 9 a los 11 años o 13 años o en quinto de primaria, antes de que inicien vida sexual. Hay países en donde ya se ha logrado prácticamente erradicar el cáncer cervicuterino. Y también no solamente el cáncer, sino también estas lesiones premalignas, que también obviamente están asociadas a este virus, que se pueden detectar a tiempo al realizarnos nuestras revisiones de manera constante, ya sea con el Papanicolaou o con las pruebas de detección del virus del papiloma humano. Prácticamente ya cuando iniciamos una vida sexual, y esto dirigiéndome específicamente a lo que es el cáncer cervicuterino, ya tenemos que acudir a una revisión de manera constante o anual, como les mencionaba, el hecho de que nos tengamos que hacer el Papanicolaou, que antes la recomendación era hacerla como de manera anual, ahora han ido modificando un poco. Si tenemos tres citologías normales, incluso se puede hacer cada 3 años, están estas pruebas que son combinadas, la del virus del papiloma humano junto con la citología, en la cual pueden ser hasta cada 5 años, pero sí es muy importante que sí sepamos que a pesar de que no tengamos algún síntoma, tenemos que acudir a las revisiones, porque todos este tipo de tumores o el cáncer cervicuterino no dan ningún tipo de síntoma en manera inicial. Incluso cuando tenemos infección por virus del papiloma humano, tampoco no va a haber ningún síntoma, no da flujo, comezón, ardor.
0: Nada más como por cualquier cosa, ¿cuáles serían estos síntomas que podríamos tener?
2: En cuanto al cáncer cervicuterino, si empezamos con sangrados o flujos anormales que sean abundantes, de mal olor, sangrado después de tener relaciones sexuales, empezar con dolor pélvico.
0: Si alguien que nos está viendo o escuchando se quedó con alguna duda, ¿tendrá usted redes sociales como para que se puedan comunicar con usted?
2: Sí, en Instagram estoy como doctora.estrada.oncogine.
0: Mil gracias por habernos acompañado aquí en la Hora Nacional hoy, en un día en el que es tan importante hacer conciencia sobre estos problemas de salud y sobre todo sobre la prevención.
2: Sí, es lo más importante. Siempre el acudir a nuestras revisiones, quitarnos el miedo, eso siempre va a ser lo más importante.
1: Muy bien, doctor Estrada, gracias por estar aquí con nosotros en la Hora
2: Nacional.
1: Muchas gracias. Y gracias a ustedes, por favor, no se vayan.
0: La vivienda es un patrimonio y una decisión financiera a largo plazo. Para las y los trabajadores al servicio del Estado, Foviste les ofrece diferentes modalidades de financiamiento para comprar, construir o mejorar una vivienda.
1: Si son derechohabientes y están pensando usar su crédito, pueden entrar a www.gob.mx/Foviste. Ahí pueden encontrar información sobre los requisitos, trámites y herramientas para conocer sus opciones.

0: Hablar de vivienda también es hablar de bienestar y de la posibilidad de que las familias tengan un patrimonio. Para las personas trabajadoras al servicio del Estado, el Fobiste tiene distintas alternativas para comprar una vivienda, construirla, ampliarla, repararla o mejorar sus condiciones.
1: Y muchos de estos procesos ya pueden hacerse sin sorteos ni cucatorias, con opciones que permiten conocer desde el principio cuánto crédito se puede obtener y cómo conseguirlo. Para platicar de todo esto nos acompaña el ingeniero Víctor Villegas, de una sociedad financiera de objeto múltiple que originan los créditos del Fobiste. Ingeniero, bienvenido a la Hora Nacional.
2: Hola, muy buenas tardes, muchas gracias. Efectivamente, nosotros venimos de una SOFOM que se llama Alra del Sur, la cual estamos autorizados desde hace más de 14 años con el Fobiste. Nuestra labor principal es llevar de la mano a todos los acreditados que quieran ejercer su crédito por primera vez para tener una vivienda. Esto es muy sencillo, como ya no hay sorteos, ya no hay convocatorias, en cualquier momento que un acreditado quiere ejercer su crédito, basta con que tengamos 9 bimestres cotizados, es decir, año y medio trabajando ininterrumpidamente, ya pueden ser acreedores de un crédito hipotecario con el Fobiste. Hay varios créditos, podemos ejercerlo de manera individual, con nuestra pareja, si también cotiza el Fobiste. Podemos unir nuestro crédito también, si nosotros cotizamos al Infonavit como al Fobiste, los podemos unir. O igual, si mi pareja cotiza al Infonavit y yo al Fobiste, también podemos unir esos créditos. Inclusive, si en nuestra vida laboral nunca ejercimos ningún crédito, podemos ejercer un crédito ya jubilados, que es el crédito de pensionados. Ah. En todas esas modalidades nosotros los podemos apoyar con mucho gusto.
0: ¿Usted se tiene que usar forzosamente para vivienda o puede retirarse, digamos, el dinero
2: para usarlo como pensión? Es correcto, solamente es para vivienda.
0: Ya
2: que el crédito es con una garantía hipotecaria. Por eso es importante adquirir el inmueble, la cual va a quedar hipotecada a favor del instituto.
1: ¿Qué es exactamente una SOFOM? Ya lo dijimos ahorita al principio que es una sociedad financiera de objeto múltiple, pero ¿qué más hacen?
2: Prácticamente nosotros llevamos de la mano al acreditado desde el primer día que quiere ejercer un crédito hasta la firma del escritor. Hay muchas dudas o mucha gente que anda buscando dónde ejercer, qué hacer. Lo primero que hacemos es que nos contacten. En la página del Fobiste estamos 15 SOFOLES autorizadas, las cuales con mucho gusto les podemos apoyar. Primero vamos a checar que sí tenga los bimestres cotizados, que tenga la antigüedad. Una vez que el acreditado sí puede ejercer su crédito, le vamos a ayudar a enfocar que el inmueble que él quiera adquirir cuente con las características jurídicas y técnicas que nos marque el instituto. Es muy sencillo, el inmueble no tiene que tener un gravamen, tiene que tener mínimo 40 años de superficie construida y 2 recámaras. Prácticamente con eso podemos comprar el inmueble. Y es bien importante, el derechohabiente puede comprar una vivienda en cualquier parte de México. No es necesario que si trabajo en el Estado de México, compre en el Estado de México. Puede comprar donde él desee.
1: Si su familia es de Michoacán, puede comprar en Michoacán, Zacatecas, etcétera, etcétera.
0: ¿Qué tenemos que hacer nosotros para saber, por ejemplo, a qué SOFOM acudir? ¿Hay algún directorio o cómo funciona?
2: En la misma página del Fobiste, ahí ingresamos donde dice SOFOLES autorizadas por el Fobiste y va a desplegar las 15 que somos. Ahí, de acuerdo a la ubicación de cada SOFOL, de acuerdo a su centro de trabajo, puede seleccionar la que más cerca le quede.
0: Digamos que todas operan igual.
2: Es correcto.
0: Da un poco lo mismo. ¿Cuál elegimos?
2: Es correcto. Todos operamos con el mismo característica.
0: En el caso, por ejemplo, de que yo quiera sacar un crédito conjunto, ¿tengo que ir con la persona con la que quiero sacar el crédito en el primer acercamiento? ¿O da lo mismo cualquiera de los dos se puede acercar primero para que ya den las instrucciones y después se juntan los papeles? ¿O cómo funciona?
2: Es muy sencillo. Sería bien importante que antes de acercarse, ya sea a una inmobiliaria o con un vendedor, que se acercaran a nosotros para explicarles cuáles van a ser los pasos que tenemos que seguir y qué documentos es con los que tiene que contar la vivienda. Y los vamos llevando de la mano. Es muy, muy, muy sencillo realmente. Prácticamente un trámite de vivienda nos lleva entre 20 y 30 días naturales.
1: ¿En serio?
2: Es muy, muy rápido.
0: Entonces, en la página de Fobiste nos enteramos, pero por ejemplo, la suya tiene redes sociales como por si tenemos alguna duda.
2: Alra del Sur.
0: Alradelsur.com,
2: ahí nos pueden encontrar en todas las redes sociales, ahí estamos.
1: Perfecto, ingeniero, le agradecemos mucho que haya venido aquí a la Hora Nacional.
2: Muchas gracias a ustedes por la invitación.
1: Y muy interesante lo que nos dice.
2: Sí, muchas gracias.
1: Y así nos las gastamos aquí en la Hora Nacional, importante, interesante, todo. Será

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1: La independencia de México tuvo historias que durante mucho tiempo quedaron en segundo plano. Antonia Luisa Nava fue una mujer que participó activamente en la lucha insurgente.
0: Les contamos su historia para reconocer que las mujeres estuvieron presentes en varios frentes de la lucha independentista y que muchas de ellas asumieron riesgos, pérdidas y decisiones con fuertes consecuencias.
2: Antonia Luisa Nava nació en noviembre de 1779 en la villa de Tixla, en el actual estado de Guerrero. En 1810, residía en Jaleaca con su esposo, sus tres hijas y cinco hijos. A finales de aquel año, la Guerra de Independencia se extendió al sur del país con José María Morelos, a quien se sumaron influyentes familias de la región, como los Galeana y los Bravo, y líderes destacados como Juan Álvarez y Vicente Guerrero. La familia de Antonia también se unió a las tropas de Morelos y estuvo presente en la toma de Tixla. Antonia pronto destacó por su entrega a la causa, con labores de cuidado, pero también empuñando las armas, por lo que se le conoció como la generala. Antonia y su familia siguieron a Morelos en los años siguientes. Estuvieron con él en 1813 cuando se instaló el Congreso de Anáhuac en Chilpancingo y marcharon entre sus tropas hacia la desastrosa expedición de Valladolid. Durante la guerra Antonia perdió dos hijos, pero eso no la desalentó. Y aún tras el fusilamiento de Morelos, continuó con la resistencia insurgente. En febrero de 1817, las tropas de Nicolás Bravo y Nicolás Catalán fueron sitiadas por los realistas en el Cerro del Campo. De acuerdo con algunos relatos literarios nacionalistas del siglo XIX, tras un mes de asedio y resistencia, cuando las condiciones al interior del sitio eran desalentadoras, Antonia y un grupo de mujeres se presentaron ante Bravo para ofrecer sus cuerpos como alimento para los fatigados soldados que sufrían la falta de víveres. Según escribió Luis González Obregón, el ofrecimiento fue rechazado, pero conmovió a los soldados, quienes, con el apoyo de las mujeres, que se armaron de machetes y garrotes y salieron a pelear con el enemigo, lograron romper el cerco realista la noche del 14 de marzo de 1817. Antonia se mantuvo en la lucha hasta el final de la Guerra de Independencia. La generala formó parte del desfile triunfal del Ejército de las Tres Garantías en la Ciudad de México el 27 de septiembre de 1821. Alcanzada la independencia, se estableció en Chilpancingo con su esposo, donde vivió hasta su fallecimiento el 19 de marzo de 1843 a los 63 años.
1: México Canta es un concurso que busca cambiar las narrativas de la música mexicana y que proyecta el talento de voces juveniles.
0: Después de varias etapas de selección y competencia, el concurso llegó a su final. En la siguiente cápsula les presentamos a los ganadores: Brian Soto, Tiffany Galavis y Lisandro Espinosa.

0: Y esta noche vimos a 8 jóvenes con 8 versiones de la música mexicana, 8 canciones que nos demuestran la grandeza musical de México y la esencia de esta iniciativa. Nuevas narrativas, hermandad entre los jóvenes y el fortalecimiento de la identidad nacional.
1: Que detrás de cada uno de estos jóvenes hay muchas personas, hay sueños y ganas de transformar las narrativas para construir una nueva

0: Las personas ganadoras de México Canta son Tiffany Galvis,
1: Lisandra Espinosa
0: y Brian Soto.
2: México Canta, que hizo esto posible y que hizo mis sueños cumplir, la verdad, muy agradecido.
3: A toda la gente que está aquí, a toda la gente que está votando desde sus casas, muchísimas gracias. A todos los que nos apoyaron, porque fueron demasiado, muchísimas gracias.
4: Este ha sido mi sueño, la verdad, toda mi vida este ha sido mi sueño. Nunca me he sentido tan cerca de lograr algo. Ahora tener estos significa el mundo para mi mamá también, que haya podido estar aquí y que se haya sentido tan orgullosa. Estoy muy contenta.
5: Y ya llegó una semana más de nuestra Chilanguía. Entonces, si están buscando qué hacer en la Ciudad de México, aquí les dejamos una selección de actividades culturales para que vayan en familia, con amigos o simplemente para que se den una vuelta y descubran algo nuevo.
6: El jueves 24 pueden escuchar música antigua con el ensamble Las Goldberg a 4-1 en la sala Carlos Chávez del Centro Cultural Universitario. Una oportunidad para escuchar una obra de Johann Sebastian Bach en una interpretación de música de cámara y acercarnos a uno de los grandes compositores de la historia.
5: Ese mismo jueves, en el Museo Universitario del Chopo, pueden encontrar una opción para los que les gusta el cine mexicano. Se proyecta Sobre las olas, del director Horacio Alcalá, como parte del ciclo Cineastas Mexicanos Contemporáneos. Esta actividad tiene costo, pero hay descuentos para estudiantes, maestros, personas jubiladas e integrantes de la comunidad UNAM.
6: Y mucha atención, porque el viernes 25 comienza uno de los grandes encuentros culturales de esta temporada, Festival Cultura UNAM, que hasta el 11 de octubre reunirá música, teatro, danza, cine, artes visuales y otras expresiones en distintas sedes universitarias. Hay actividades gratuitas y otras con boleto, así que vale la pena revisar la programación en su página oficial www.festival.culturaunam.mx.
5: Para el sábado 26, una opción especialmente bonita para niñas y niños es Techpactia Inamochcali. Nos gusta la biblioteca, en la biblioteca Alaide Fopa del Centro Cultural Universitario Tlatelolco. Y ese mismo día también pueden participar en la actividad La Memoria del Presente en el Colegio de San Ildefonso.
6: La Ciudad de México siempre tiene algo que contarnos, solo hay que salir a descubrirlo. Armen el plan, invitan a la familia o a los amigos y dense la oportunidad de disfrutar nuestra ciudad a través de su cultura. Nos escuchamos la próxima semana.

0: carnaval Zoque Coiteco ilumina la tierra chiapaneca en Ocoso Cuautla de Espinosa. Una celebración de más de 500 años donde la raíz originaria Zoque se funde con la herencia árabe y la tradición cristiana. No es solo una fiesta, son 6 días de ritual, de ofrenda a Tajajama, el Padre Sol, que marca el inicio del ciclo agrícola, la renovación y la continuidad de un pueblo que se reconoce en sus cowinás, casas sagradas donde la comunidad se organiza.
1: Creo que es el privilegio más grande para mí haber nacido en esta tierra, ¿no? Ocoso Cuautla me ha regalado todo lo que soy en la vida, desde persona, profesional, y sobre todo ser un representante de nuestra cultura que tenemos en nuestro carnaval Zoque Coiteco.
2: Ser zoque es un orgullo, una alegría muy grande, una representación en la cual nosotros demostramos nuestra identidad de nuestra tierra chiapaneca.
0: En cada cowiná, el pueblo se encuentra y al visitante se le da la bienvenida con harina de maíz en el cuello, que lo hace parte de la comunidad. Bailan el tigre y el mono, suenan la flauta y el tambor, y las comideras comparten el alimento sagrado, el cacapote, el puchinú y el huacasís caldo.
3: Pues con mucha alegría, sobre todo con mucho orgullo, porque pues somos un pueblo auténtico y sobre todo un pueblo con identidad. Eso es un privilegio que tiene este pueblo, que a través del tiempo pues seguimos preservando nuestra historia.
1: Cuando yo me pongo este traje, cuando tengo la oportunidad de estar en el carnaval, lo hacemos con más pasión, porque sí creemos y estamos seguros de que sí movemos todo lo que hay en el universo para que tengamos lluvias, para que tengamos una buena cosecha y el pueblo sea muy rico en eso.
0: Es la ofrenda de la comunidad que agradece y marca un ciclo que se renueva. Vecinos, familiares y visitantes unidos para pedir lluvia, abundancia y buenas cosechas como hace 500 años. Así se vive el carnaval Zoque Coiteco.

0: Para cerrar esta primera media hora y aprovechando que estamos en el mes patrio, los dejamos con una frase de Leona Vicario. No solo el amor es lo que me ha hecho tomar parte en esta causa, también el convencimiento de que es justo y necesario.
1: Totalmente. Esta frase nos sigue recordando a más de 2 siglos que la historia se construye con nuestras convicciones y participación.
0: Antes de irnos, queremos mandarle saludos a José Luis Hernández Álvarez, Carlos Alberto Lira Lozano, GMS Electrificaciones en Toluca y Rafael Vázquez Castro.
1: También para Luis Calvillo, Cecilio Godínez, Verónica Muñoz Centeno, Carolina Corona Villarreal y Sergio Ponce en Washington, D.C.
0: Muchas gracias por acompañarnos todas las semanas. Recuerden que nos encuentran como La Hora Nacional Oficial en YouTube, Facebook, Instagram, TikTok, X, Spotify y en el número 55-34-83-42-39. 55-34-83-42-39. También nos pueden mandar un correo electrónico a lahoranacional@cegov.gov.mx.
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4: Hola Veracruz, qué gusto saludarles en una nueva emisión de Veracruz en la Hora Nacional. Mi nombre es Víctor Mortero, un abrazo afectuoso a todas las familias que nos sintonizan en cada región de nuestro estado y por supuesto más allá del estado de Veracruz. Gracias por estar con nosotros, Carla Sánchez.
5: Qué gusto saludarles en esta emisión de Veracruz en la Hora Nacional. Estamos llegando al cuadrante veracruzano, como bien mencionas, Víctor Mortera. Y en esta ocasión vamos a traer un programa en esta media hora para hablar de los alcances históricos de los programas del bienestar en nuestra entidad, además del funcionamiento de los servicios de salud, un merecido reconocimiento a docentes veracruzanos y veracruzanas y un festival que celebra las raíces y la gastronomía. De esto y más, aquí vamos a tenerlo en Veracruz en la Hora Nacional.
4: ¡Comenzamos!
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5: Ante más de 48,000 asistentes que se reunieron en el Estadio de Béisbol Beto Ávila, allá en Boca del Río, Veracruz, donde mandamos un fuerte abrazo, se presentó un balance de resultados que confirma a Veracruz como uno de los estados con mayor cobertura de los programas del bienestar en el país. ¿Pero de qué hablamos, Víctor Mortera?
4: Bueno, aquí va la información. De acuerdo con las cifras presentadas, 2,887,000 personas en Veracruz reciben alguno de estos programas. 1,014,270 personas con la pensión para adultos mayores. 161,939 con la pensión para personas con discapacidad, 32,922 personas en jóvenes construyendo el futuro, 268,424 con la beca Benito Juárez de educación media superior, además de beneficiarios de fertilizantes gratuitos, producción para el bienestar y sembrando vida.
5: Bueno, y es que como parte de la estrategia para acercar los servicios médicos a las comunidades, se anunció también la construcción de 1,300 consultorios de atención primaria a la salud del servicio universal de salud que se edificarán entre el mes de octubre, que ya está próximo, y diciembre de este año, con atención médica y abasto de hasta 60 claves de medicamentos para padecimientos como la diabetes y la hipertensión. El objetivo es que comience a operar esto para el próximo enero 2027 en municipios aquí en el estado de Veracruz.
4: Con estas acciones, el gobierno de México y el gobierno de Veracruz reafirman su coordinación para llevar bienestar directo a las familias veracruzanas.
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4: Y con más información, amigas y amigos de Veracruz en la Hora Nacional, el gobierno del estado informó que los servicios de salud en Veracruz se mantienen en pleno funcionamiento, con la atención médica y hospitalaria garantizada en todas las unidades de la entidad.
5: Les platicamos también aquí en Veracruz en la Hora Nacional que de acuerdo con el reporte oficial, no se han registrado afectaciones en la atención a pacientes hospitalizados ni en las personas que acuden a solicitar servicios, incluyendo al Centro de Alta Especialidad Dr. Rafael Lucio, respecto al abasto de medicamentos, material de curación y demás insumos. Se informó que está en proceso la distribución de lo adquirido directamente por el gobierno del estado, al mismo tiempo que avanza el suministro correspondiente al IMSS Bienestar mediante la coordinación entre los niveles central, estatal, regional y también el local.
4: La Secretaría de Salud, el IMSS Bienestar y las instancias correspondientes mantienen comunicación y seguimiento permanente de la operación hospitalaria con el fin de identificar oportunamente cualquier necesidad y garantizar la continuidad de los servicios para toda la población.
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5: Un fuerte abrazo para quienes nos siguen en su automóvil, que van recorriendo los caminos veracruzanos y más allá de las fronteras donde llegamos a través del cuadrante. Muchas gracias por acompañarnos en esta ocasión aquí en Veracruz en la Hora Nacional, porque tenemos más información y precisamente hablando de educación, la SEF, la Secretaría de Educación de Veracruz, reconoció a 27 docentes que desempeñarán funciones de tutoría en educación básica durante el ciclo escolar 2026-2027 que acaba de iniciar. Esto como parte de las estrategias de acompañamiento a quienes se incorporan por primera vez al servicio educativo.
9: Las y los seleccionados compartirán su experiencia y conocimiento durante los próximos dos ciclos escolares para orientar a las y los nuevos docentes en su integración a las aulas y favorecer su desarrollo profesional. Esta labor busca además contribuir a mejorar los aprendizajes de las y los estudiantes veracruzanos.
5: Con este tipo de reconocimientos, claro está que el gobierno del estado refrenda que la experiencia y la dedicación del magisterio son fundamentales para fortalecer la calidad de la educación pública aquí en el estado de Veracruz.
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9: Y es momento de nuestra primera pausa musical, Carla Sánchez. Y bueno, también queremos saludar a nuestros compañeros Alonso Esteves y, por supuesto, José de la Fraga, que están en la producción de este espacio. Oye, Carla, déjame decirte algo. Tenemos café en la mesa el día de hoy.
5: Por supuesto.
9: Pero ¿sabes qué nos está esperando afuera del estudio?
5: Un panecito.
9: De Coscomatepec. ¿Qué tal,
5: Me quedo con eso. Yo me quedo con los panecitos de la Huasteca. Fíjate.
9: Claro, también deliciosos.
5: Esos panecitos de agua que les dicen, ¿sí?, que son muy ricos. Sí. Chopeadito con café, ¿qué les decimos?
9: Bueno, el café ya está y los panes están allá afuera.
5: En esta ocasión vale la pena.
9: Así es. Oigan, es momento de hacer nuestra primera pausa musical, como bien platicamos, y en esta emisión nos llenamos de orgullo mexicano con una institución musical legendaria, el Mariachi Vargas de Tecalitlán.
5: Fíjate que fue fundado a finales del siglo XIX por Gaspar Vargas. Los famosos Vargas son mundialmente reconocidos como el mejor mariachi del mundo. Sí, señor, dirían, ¿verdad? Y ha sido pieza clave para llevar el folclore nacional a cualquier rincón del planeta. Les vamos a dejar con este ensamble magisterial interpretado con dos canciones icónicas, con una que es El Son de la Negra, que está sonado indiscutiblemente alrededor del mundo, y Guadalajara. En septiembre, como todo el año, ¿sabes qué, Víctor Mortera? ¡Que viva México!
9: ¡Sí, señor!

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2: Y bueno, es importante decir que desde este estudio de Veracruz en la Hora Nacional nos encanta platicar de eventos tan importantes como son cada uno de los festivales que tenemos en la entidad. Que vaya, Víctor Mortera, que sí ha sido fundamental cada uno de estos eventos para resaltar la cultura, la riqueza, la tradición, todo este arraigo que tenemos de nuestras raíces veracruzanas.
3: En cada rincón de nuestro estado siempre hay algo que celebrar, y qué mejor que este tipo de festivales que el día de hoy les vamos a platicar.
2: Y fíjate que tienes toda la razón, porque hay festivales que no solo se disfrutan con los ojitos, sino que también con la memoria, porque celebrar a quienes durante siglos han sostenido la mesa de los pueblos veracruzanos, este es el festival de cual hablamos, Guardianas del Maíz, uno de los encuentros más entrañables del calendario cultural veracruzano.
3: Bueno, pues el majestuoso Parque Juárez de la ciudad de Jalapa, este festival gastronómico reunió a comunidades originarias en el marco del Día Internacional de la Mujer Indígena y del Día Nacional del Maíz, con entrada completamente gratuita para todo el público.
2: Bueno, la propuesta de este festival gira en torno a un homenaje directo, que es reconocer a las mujeres indígenas que, de generación en generación, tras generación, han preservado las semillas nativas y las técnicas tradicionales de cultivo que hoy siguen alimentando al estado de Veracruz. A través de puestos de comida, demostraciones culinarias, el intercambio de saberes, el festival permitió que asistentes se pudieran acercar a la diversidad de platillos que nacen del maíz. Como cuáles, podemos hacer una lista tremenda de cuántos platillos, desde los más conocidos hasta preparaciones que solo se encuentran en comunidades específicas del estado.
3: Más allá de la experiencia gastronómica, este encuentro busca fortalecer la identidad regional y visibilizar el papel de las comunidades originarias en la conservación de un ingrediente que es al mismo tiempo alimento, tradición y símbolo cultural para todo México.
2: ¿Cuál sería tu platillo favorito de maíz?
3: La verdad, las tortillas.
2: ¿Tortillita?
3: Tortilla.
2: Con salecita y
3: sal y vámonos.
2: Y frijolitos de olla.
3: Ajá. O queso fresco.
2: Los chilaquiles.
3: Oh, sí.
2: Los tamales.
3: También, por supuesto.
2: Pues,
3: pero bueno, ahí va. Ya me dio hambre, Carla Sánchez.
2: Sí, a mí también. Pero para quienes disfrutan descubrir Veracruz a través de su comida y de sus raíces, este tipo de festivales, por favor, son una oportunidad única para probar sabores que difícilmente se encuentran fuera de las comunidades que los mantienen vivos.
3: Para conocer más sobre el estado y planear tu próxima aventura, se puede consultar la información turística disponible mediante las redes sociales de la Secretaría de Turismo de Veracruz.
2: Viva el Festival Guardianas del Maíz, porque Veracruz, Víctor Mortera,
3: está de moda.
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6: ¿Sabías qué? En cada fiesta patria, millones de mexicanos se reúnen alrededor de un plato humeante de pozole sin saber que detrás de ese platillo tan festivo se esconde uno de los orígenes más sorprendentes de toda la gastronomía nacional. La palabra pozole proviene del náhuatl pozoli, que significa espumoso, en referencia a la espuma que suelta el maíz cacahuacintle al hervir durante horas hasta reventar. Pero antes de convertirse en la sopa familiar que hoy conocemos, el pozole tenía otro nombre y otro propósito. Se llamaba tlacatlaoli, que en náhuatl significa literalmente maíz de hombre. Según documentó Fray Bernardino de Sahagún en su Historia General de las Cosas de Nueva España, este platillo era parte de un ritual reservado para las clases guerreras y nobles del Imperio Mexica. Se preparaba durante ceremonias dedicadas a Xipetotec, el dios del renacimiento y la fertilidad, en las que un guerrero capturado en batalla era ofrecido en sacrificio. Su carne se cocía junto con granos de maíz y el guiso resultante se repartía entre los participantes de la ceremonia, en un acto que para los antiguos nahuas representaba la unión entre la vida, la muerte y la tierra que da el alimento. Tras la llegada de los españoles y con la prohibición de estas prácticas rituales, la receta se transformó. El maíz permaneció como el ingrediente central, pero la carne humana fue sustituida por carne de cerdo, un animal recién llegado del otro lado del Atlántico. Así, el antiguo tlacatlaoli se convirtió poco a poco en el pozole que hoy conocemos, un platillo que conserva su nombre náhuatl, pero que dejó atrás su origen más oscuro. Por eso, cada 15 de septiembre, cuando las familias mexicanas se reúnen para gritar ¡Viva México! Con un plato de pozole en las manos, en realidad están compartiendo un platillo con casi 600 años de historia, testigo de la transformación de un país que supo convertir un ritual ancestral en una de las tradiciones más entrañables de su identidad.
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3: Y continuamos con más de Veracruz en la Hora Nacional y continuamos con más de la música mexicana. Toca el turno a una de las herederas más talentosas de la dinastía Fernández, Carla Sánchez.
2: ¿Sabes de quién hablamos?
3: A ver, platícame.
2: De Camila Fernández, que lo trae en las venas, vaya. Su abuelo Vicente, su papá Alejandro, su hermano también, que ha estado, su tío, ¿no? Vicente también.
3: Claro.
2: Han estado dentro de la farándula de estas carpetas rojas que han estado pisando escenarios importantes. Y Camila Fernández tiene un estilo que fusiona la frescura, la juventud, con esta profunda tradición de la música ranchera y también del mariachi, que con esto sigue demostrando, Víctor, que, y amigos y amigas de Veracruz en la Hora Nacional, que el talento y el carácter lo trae en el corazón y en las venas. Vamos a escuchar algo que nos va a interpretar. ¿Cómo se llama la canción?
3: La canción se llama La de Rogar.
2: Pues aquí, en Veracruz en la Hora Nacional.
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2: Del 20 al 30 de septiembre, el pueblo mágico de Coatepec vivirá sus fiestas patronales de San Jerónimo 2026 con música, danza, cabalgatas, arcos monumentales y tradición religiosa. Una celebración que reúne a familias, visitantes y mantiene vivas las raíces de Coatepec. Regresan los recitales Música en Exhibición. Disfruta el talento de los becarios del Instituto Superior de Música del Estado de Veracruz en la Galería de Arte Contemporáneo de Jalapa, el miércoles 23 de septiembre a las 5 de la tarde. La entrada es gratuita. La Orquesta de Salsa de la Universidad Veracruzana se apoderará de la Plaza Lerdo en la ciudad de Jalapa. Prepárate para una tarde llena de ritmo, sabor y mucha música, porque cuando la salsa llega a la Plaza Lerdo, nadie se queda sentado. Aparta la fecha, jueves 24 de septiembre a las 19 horas en la Plaza Lerdo de la capital veracruzana. La entrada es libre. Hay canciones que basta escuchar una vez para volver a sentirlas. Vive Homenaje a Juan Gabriel en la voz de Roberto Montalvo y disfruta una noche dedicada a la música de uno de los grandes íconos de México, el sábado 26 de septiembre en punto de las 8 de la noche, en la Sala Mester del Foro Boca en Boca del Río, Veracruz. Adquiere tus boletos en www.foroticket.com. Si eres artista, estudiante, docente, gestor cultural, integrante de un colectivo o simplemente tienes interés en el teatro y los procesos comunitarios, esta invitación es para ti. El Circuito de Formación en Teatro Comunitario y Proyectos Comunitarios 2026 llega al puerto de Veracruz con una nueva jornada de aprendizaje, experimentación y creación colectiva del 25 al 27 de septiembre. Para mayores informes puedes comunicarte al 2299-3213-32. Caminar por Santiago Tuxtla se convierte en un encuentro con siglos de historia. Entre piezas arqueológicas y museos, cada espacio abre una ventana para acercarte al patrimonio que distingue a este rincón de Veracruz. Ven, recórrelo y deja que su historia te cuente el resto. Esto fue La Cartelera Cultural. Soy Mike Andrade, para Veracruz en la Hora Nacional.
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0: cada uno de las y los colegas que están en los másters diferentes de la estación, de las estaciones veracruzanas. Muchas gracias por dejarnos entrar también a sus hogares y en cualquier rincón a donde nos estén escuchando. Yo soy Carla Sánchez, que se la pasen muy bien y nos escuchamos en la próxima. Víctor Mortera.
1: A nombre de Alonso Esteves, a nombre de Josué de la Fraga y por supuesto quienes hacen y hacemos Veracruz en la Hora Nacional, que pasen un muy buen día. Gracias, mi nombre es Víctor Mortera, hasta la próxima.
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tal, mi gente hermosa? Prepárese para bailar porque ya viene Super Lamas con La Hacendosa. Disfruten de este ritmo aquí en La Fiera 94.1 FM, dominando tu territorio. Para todos ustedes que siempre me acompañan con toda la actitud.

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¡Qué emoción me da saludarlos, mi gente bonita! Les preparé algo bien especial para que lo disfruten en grande. Prepárense, porque ya viene el gran Alejandro Fernández con Como quien pierde una estrella. Sigan aquí, en La Fiera 94.1 FM, porque estamos dominando.

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0: Son las 11:27.
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Son las 11:31. 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
3: Son las 11:39.
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0: Son las 11:41.
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Son las 11:46. 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

las 11:50. 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

0: Son las 11:56. 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
1: Son las 11:59.
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Son las 12. 7. 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Rodeado por San Fernando y Valle Hermoso. 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

Son las 12:10. 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

0: Son las 12. 12.
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Son las 12:19. 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

son las 12. 22. 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

Son las 12:26. 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

0: Son las 12:31.
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Son las 12:35. 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

Son las 12:41. 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

0: Son las 12:45.
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Son las 12:49. 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

Son las 12:52. 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

Son las 12:55. 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

0: Son las 12:59.
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0: es la 1-3.
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0: Es la 1:11.
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Es la 1:16. 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

0: Es la 1:18.
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Es la 1:26. 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

es la 1:31. 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

Es la 1:34. 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

0: Es la 1:38.
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0: Es la 1:42.
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Es la 1:49. 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

0: Es la 1:53.
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0: Es la 1:56.
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Es la 1:59. 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

Son las 2, 3. 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

Son las 2:06. 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

0: Son las 2:09.
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1: Son las 2:16. 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

0: Son las 2:20.
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0: Son las 2:24.
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Son las 2:31. 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

Son las 2:34. 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

Son las 2:37. 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

0: Son las 2:41.
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Son las 2:44. 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

Son las 2:51. 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

0: Son las 2:54.
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Son las 2:58. 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

0: Son las 3, 2.
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Son las 3:09. 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

0: Son las 3, 12.
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Son las 3:19. 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

0: Son las 3:23. 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

0: Son las 3:27.
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Son las 3:30. 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

Son las 3:35. 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

Son las 3:38. 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

0: Son las 3:42.
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0: Son las 3:46.
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Son las 3:50. 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

Son las 3:56. 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

0: Son las 3:59.
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Son las 4:03. 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

Son las 4, 6. 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

0: Son las 4:10.
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0: Son las 4:13. 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
1: Esta canción va con mucho cariño y con mucho respeto hasta el cielo para nuestro aventurero Jason Jiménez.

0: Son las 4:16.
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Son las 4:23. 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

Son las 4:27. 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

0: Son las 4:31.
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Son las 4:37. 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

0: Son las 4:40. 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

Son las 4:43. 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

0: Son las 4:46.
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Son las 4:50. 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

Son las 4:57. 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

0: Son las 5 en punto.
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Son las 5:04. 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

Son las 5, 8. 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

Son las 5:11. 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

0: Son las 5:14.
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1: Son las 5:18.
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Son las 5:25. 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

Son las 5:28. 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

0: Son las 5:31.
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Son las 5:35. 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

0: Son las 5:38. 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

Son las 5:41. 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

Son las 5:46. 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
1: ¿Qué onda, mi gente preciosa? Me encanta tenerlos aquí conmigo. Así que prepárense para disfrutar, porque ya llega Eden Muñoz y Alfredo Olivas con Recuerdos en Común. Súbale al volumen, que esto suena fuerte, aquí en La Fiera 94.1 FM, dominando tu territorio.

0: Revista del Consumidor Radio. Lluvia, pisadas, raspones, nuestro calzado resiste absolutamente todo. Sin embargo, lucirlo reluciente y bien cuidado no exige gastar de más. Si quieres elaborar tu propia crema para calzado, en la tecnología doméstica te enseñamos la receta.
1: Y hablando de cuidar tu economía, ¿sabías que la mejor forma de proteger tu patrimonio es garantizando que se cumpla tu voluntad? Hoy te decimos todo lo que necesitas saber sobre el testamento, qué personas intervienen, cómo organizar tu documentación y los mejores consejos para hacer este trámite sin complicaciones. Toma el control y regálate tranquilidad a ti y a quienes más quieres.
0: Revista del Consumidor. En el día a día, merecemos usar productos de calidad que nos faciliten la vida. ¿Y sabes qué es lo mejor? Que muchas veces podemos crearlo con nuestras propias manos.
1: Por eso, haremos nuestra propia crema para calzado, que está validada por el Laboratorio Nacional de Protección al Consumidor. ¡Comencemos!
0: Para esta tecnología doméstica puedes adquirir los ingredientes en droguerías y tlapalerías. Los ingredientes que vamos a utilizar para hacer 750 mililitros son media cucharadita de colorante sintético negro, media taza de agua ras, 4 cucharadas de vaselina simple, 2 cucharadas de cera carnauba, 3 cucharadas de cera amarilla y 3 cucharadas de ácido esteárico.
1: También vamos a ocupar los siguientes utensilios: un cubrebocas, un par de guantes de látex, una taza medidora, un recipiente con capacidad de 500 mililitros, 2 abatelenguas, una cuchara sopera metálica, un tazón de vidrio con capacidad de 1 litro, una cacerola con capacidad de 2.5 litros, 2 trapos para manipular objetos calientes y un recipiente de plástico o metal con capacidad de 250 mililitros.
0: Ahora sí, pasamos a la magia de la preparación. Pero antes de ponernos creativos, recuerda que la seguridad es primero. Ajustémonos el cubrebocas y pongámonos los guantes de látex.
1: En un lugar con ventilación, empezaremos disolviendo el colorante en el aguarrás con una batelenguas. Puedes pulverizar el colorante envolviéndolo en un papel y golpeándolo suavemente con un martillo.
0: Después agregamos la vaselina, la cera de carnauba y la cera amarilla en el tazón y la calentamos a baño María.
1: Un gran consejo para que la cera se funda más rápido es cortar la cera en cubitos pequeños y mezclar constantemente hasta que se derritan por completo.
0: Una vez que la cera esté líquida, añadimos el ácido esteárico y continuamos moviendo hasta que se integre totalmente.
1: Ya que se hayan disuelto todos los componentes, con mucho cuidado, retiramos el tazón del baño María y vertemos nuestra mezcla de colorante con aguarrás e incorporamos todo mediante movimientos suaves. Por último, vaciamos nuestra crema para calzado en el recipiente de 250 mililitros.
0: Solo resta tener un poco de paciencia. Antes de cerrar el envase, dejamos enfriar a temperatura ambiente hasta que el producto se solidifique. ¡Y listo!
1: Lo mejor de esta tecnología doméstica es que tiene 1 año de caducidad y se prepara en 40 minutos aproximadamente.
0: No olvides mantener el recipiente bien cerrado para evitar que la crema se reseque. Además, es indispensable que el envase contenga una etiqueta visible que señale que debe mantenerse fuera del alcance de niñas y niños. Y, de ser posible, una leyenda de precaución por su contenido de solvente.
1: Guárdala en un lugar fresco, seco y oscuro. Y devuélvele la vida a tus zapatos. Anímate a preparar este producto en tu casa y etiquétanos en Instagram con el hashtag Tecnología Doméstica Profeco y arroba Revista del Consumidor MX.
0: No olvides que también puedes ver esta y más tecnologías domésticas en nuestro canal de YouTube, Profeco TV.
2: Revista del Consumidor.
0: Además de la tecnología doméstica, otra forma de cuidar nuestro dinero en el futuro es protegiendo nuestro patrimonio. De esta forma podemos garantizar que se cumpla nuestra voluntad. Estamos hablando del testamento, un documento legal en el que expresas cómo deseas distribuir tus bienes y quiénes lo recibirán tras tu fallecimiento.
1: Hacerlo puede traerte beneficios, entre ellos, evitar conflictos y disputas familiares, distribuir los bienes de manera sencilla, clara y legal, proteger el patrimonio destinado.

0: a tus hijas e hijos menores de edad o en etapa de estudios. Y sobre todo, brindar certeza y seguridad jurídica.
1: Al ocurrir el fallecimiento, las personas beneficiarias deben acudir con una notaria o un notario para iniciar el trámite.
0: ¡Ojo! Aunque recibir una herencia no genera el pago del impuesto sobre la renta, en el caso de bienes como casas o terrenos, sí deben preverse los gastos de escrituración, avalúos e impuestos locales de adjudicación, los cuales varían según la entidad federativa.
1: En el caso de las cuentas bancarias que no tengan beneficiarias o beneficiarios, los fondos formarán parte de la masa hereditaria.
0: Por lo tanto, quien pretenda disponer de ellos deberá acreditar su calidad de persona beneficiaria mediante el proceso que corresponda ante la institución financiera.
1: Pero, ¿quiénes intervienen en un testamento? Primero, está la persona testadora, quien expresa su voluntad ante una notaria o un notario respecto al destino que tendrán sus bienes y derechos.
0: Y por supuesto, también está involucrada la persona heredera, quien adquiere la totalidad o una parte de los bienes, derechos y obligaciones que integran a la herencia.
1: Por otra parte, la legataria o legatario, quien adquiere los bienes a título personal.
0: Además, hay que tomar en cuenta al albacea, quien se encargará de entregar los bienes a las personas beneficiarias.
1: No hay que olvidar que en algunos casos existe la tutora o tutor, es decir, la persona a quien se le encomienda el cuidado de la educación de las hijas o hijos menores de edad.
0: Y por último, la curadora o curador, quien vigilará que la persona tutora desempeñe bien su cargo.
1: Para poder iniciar formalmente el trámite, es necesario que acudas con una notaria o notario, con el objetivo de que explique los pasos a seguir y de la orientación necesaria.
0: Para ello, es importante que tengas en mente dos posibles situaciones. Si existe testamento, este deberá presentarse junto con el acta de defunción para confirmar su validez y formalizar la aceptación de la herencia.
1: Si no hay testamento, se deberá comprobar el parentesco mediante actas oficiales para determinar quiénes tienen derecho a heredar.
0: Por ello, es muy importante que ordenes tus documentos en formato físico o digital y que mantengas tu información actualizada.
1: Para esto, puedes organizar tu información en las siguientes categorías: identidad y datos personales, información laboral y seguridad social, cuentas, ahorros e inversiones, créditos y compromisos financieros, seguros y protección, bienes y patrimonio, servicios y gastos recurrentes, disposiciones patrimoniales y legales.
0: Hacer tu testamento es más fácil de lo que parece. Solo ten presentes estas sencillas recomendaciones.
1: Tómate tu tiempo. Analiza con calma el destino de tus bienes sin actuar bajo presión.
0: Busca orientación profesional. Acude a una notaría para resolver dudas o ubica una en el directorio del Colegio Nacional del Notariado Mexicano.
1: Mantén tu testamento actualizado. Puedes modificar tu testamento si cambian tus circunstancias familiares o personales.
0: Conserva la tranquilidad sobre tu patrimonio. Hacer tu testamento no significa perder la propiedad de tus bienes. Solo surte efecto tras el fallecimiento.
1: Consulta a la Condusef si necesitas saber si eres beneficiaria o beneficiario de cuentas bancarias o de inversión de una persona fallecida. Comunícate a la Condusef al 55 53 40 09 99 o envía un correo a asesoria@conducef.gob.mx.
0: Recuerda que tomar el control de tu patrimonio es regalarte tranquilidad a ti y a quienes más quieres.
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0: ¡Qué buena vibra nos dejó Etapa Migajera de Los Rojos! ¿Verdad, mi gente? Me encanta ver cómo disfrutan la música. Así que no se me desanimen ni un poquito, porque la música sigue y aquí nos quedamos acompañándolos en La Fiera 94.1 FM, dominando tu territorio.
1: Son las 6:15. 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

Son las 6:18. 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
8: Son las 6:26.
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0: ¡Qué talento tienen los dos carnales! Nos ponen la piel chinita con su estilo único en De Todas y De Nadie. Disfruten mucho este momento porque la música no para de sonar para todos ustedes aquí en La Fiera 94.1 FM, dominando tu territorio.
1: Son las 6:30.

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11: ¡Qué emoción saludar a toda mi gente que me sigue acompañando con esa energía que los caracteriza! Prepárense que ya llega la sabrosura de los Flamers con su éxito El Vacilón. Aquí en La Fiera 94.1 FM, dominando tu territorio. ¡Súbale el volumen, que va para ustedes!

0: son las 6:42.
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0: Son las 6:47. 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
1: ¡Qué emoción me da saludarlos a todos ustedes, mi gente consentida! Prepárense para disfrutar porque ya viene sonando Luis, de la banda que manda. Quédense conmigo, aquí en La Fiera 94.1 FM, dominando tu territorio, para seguir disfrutando de la mejor música con todos ustedes.

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4: Son las 7, 8.
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0: 7:11, familia. Buenos días, ¿cómo amanecimos el día de hoy? Bienvenidos a la Granja de la Fiera. Mi nombre es Mirna Caballero, la Chiqui Baby. Y voy a estar contigo hasta las 10 de la mañana. ¿Qué tal el día? Oigan, fin de semana caluroso.
1: Es muy raro.
0: Súper, no sé si fue rico, estuvo, hacía mucho calor, pero estuvo tremendo. Estuvo tremendo. ¿Esto qué ni qué? ¿A usted cómo le fue? ¿Qué hizo? ¿Trabajó? ¿Chambeó? ¿Descansó? ¿No hizo nada? Dijo el fin de semana que adiós oficina, adiós trabajo. Ay, a ver, ¿quién reparte gente? Dicen los camioneros. Oiga, ¿qué hizo usted? ¿Y qué hace el camionero cuando hace calor? O sea, ¿si hay un ventilador aparte? ¿O hay gente que hay como un tubo de PVC que lo pone entre... O sea, lo pone en la ventana para que le entre como el aire por ese tubo? La creatividad del mexicano. Eso me sorprende, de verdad. Y oigan, a mandar su mensaje vía WhatsApp al 2299-60-8782. 2299-60-8782. Y vámonos con esta rola que dice... Ay, Dios. Borracho de tristeza. Los Acostas. 7:12. Buenos días.

0: Son las 7:15.
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0: las 7 de la mañana con 30 minutos y llegó el momento de leer sus mensajes de WhatsApp al 2299-70-8782. Hoy estamos a 21 de septiembre del año 2026 y es el día que se regalan flores amarillas, oiga. O sea, usted lo que tiene que hacer, señor, señora, es regalar una flor bella y hermosa amarilla. Una flor amarilla para quien usted quiera regalársela, va a ser perfecto. Puede ser una flor amarilla, pues no, es que son flores amarillas. Hoy, 21 de septiembre, regale flores amarillas. Se puede regalar también a los hombres, no solamente a las mujeres, también a los caballeros. O si no, invítela a comer, a cenar y ya ahí vamos compensando lo de las flores amarillas, oiga. O si le gusta otro color, pues regálele otro. El caso está en que se pueda, pues, consentirla el día de hoy, usted mismo consentirse el día de hoy y, pues, regalar flores amarillas, ¿vale? Tengo por acá mensajitos. A ver, dice... Ay, iba a decir, ay, güey, tengo bastantísimos. Qué chido, porque me platican ustedes qué están haciendo. ¿Para dónde vamos? Y por acá dice, a ver, el gato cuchín. ¿Qué dice el gato cuchín?
1: Valedora, valedorcilla, chiqui baby, Dios te bendiga, soy el gato cuchín, mío. Te mando un saludo a ti y a todos los fierecillos. Que Dios me los bendiga pronto, nos vemos este miércoles de pelos. Así que allá nos vemos. En el miércoles peludo, porque anda ahí el gato cuchín. Así que cuídate mucho, hoy le mando un fuerte inicio de semana para todos. Y no, caluroso sí estuvo, la neta, yo lo sentí mucho en mi pelaje, mío. Pero todo chido y coqueto. Nos vemos, adiós, Valedora, los quiero, adiós. I love you, bye.
0: Oye, sí hubo calor. Y más, imagínate el gato que anda todo el día, pues, vestido de gato. ¿Cómo va a haber sentido el bendito calor? ¡Qué bárbaro! Por acá, Limpia Pública me manda mensaje. Están en Boca del Río, ¿verdad? ¿O dónde están? ¿Dónde es por ahí? Por Boca del Río, por Río Medio, por... Híjole, no. Las calles que casi no conozco son por Río Medio. Y... Pero ese es bajando. Ese es como por... A ver, no me digas. Ese es por Boca del Río, si no me equivoco... Parece la Lázaro Cárdenas, si no me equivoco. Las calles que todavía no ubico bien es Boca del Río, por ejemplo, el Morro, el... ¿Cuál otra calle del el Morro? La Carranza, no, la Carranza sí. El Manantial, esos todavía no. No, o sea, todavía no tienen añísimos esas colonias y yo no las ubico todavía bien, como por dentro. Dice, ¡ay, amor, batallosa! Así dice la canción, ¿sí? Y hay otra que dice... es que me mandaron un mensaje donde estaban diciendo la canción. ¿Qué pasó? Dice, ¡ay, amor, batallosa! Sí. Hay otra donde dice... ¿Dónde andas? Ah, batallosa. No me acuerdo. Olvídenlo. Pero bueno, luego se las voy a mostrar. ¿Dónde andas? Chiquitita batallosa. Algo así dice. No recuerdo bien. Dice, debe 1,000 años para de cárcel. Pero con cheve en la cena. ¡Ándale! ¡Ándale nomás! Ángel, buenos días, chiqui baby. Que tengas excelente inicio de semana. Saludos. Dice, yo hoy voy a lavar ropa. A ver. Dice, yo hoy voy a lavar ropa a casa de mi abuelita en la Hidalgo. Ah, mira. A ver, ¿quién eres? Me manda mensaje. A ver. Girardo Campos Fonseca, a lavar ropa. Muy bien, es importante. He hecho toda la ropa. Ya cuando la abuelita ocupe nueva lavadora, pues ahí te mochas, mi buen Girardo. Ya son las 7:34. No le dices, ¿qué? Si nada más lo ocupé 85,000 veces. Se pasa, abuela. Te pide cope.

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las 7 de la mañana con 43 minutos y vamos a hacer el test del día de hoy. Recuerda que son 5 preguntas. Usted nada más tiene que decir la A o la B, solamente, o sea, son 5 preguntas, pero de las cuales nada más existen 2 respuestas, la A o la B. Vamos a ver usted, vamos a ver en ese test, vamos a descubrir si usted, ¿qué animal es? ¿Qué animal sería? Entre el cerdo y el burro. Ándale, a ver, ¿usted sería un cerdo o sería el burro? A ver, ahí les va. Vamos, el test del corral. ¿Tienes un problema? A, te haces el que no viste y sigues con tu vida. O B, le das vueltas hasta encontrar cómo resolverlo. Una, la A o la B. Dos, te toca bañarte y dices, después, al rato. Y entonces, usted A, me baño enseguida. B, no me baño. Me queda, ay, al rato, otra hora. Es más, hasta la noche me meto a bañar antes de dormir. Tres, usted es mucho de decir de una vez para luego estar de pachar pasión. O, a ver, esa es la pregunta. Si usted le dicen, ¿qué onda? Ando de antojo. Inciso A, usted dice, de una vez para luego es tarde. Inciso B, usted dice, ay, no, qué flojera. Después, hay hombres que puedan decir eso, qué flojera. Ya, buena onda, olvídense del test en esta mañana, ahorita. Hay banda que pueda decir, ay, no, qué flojera tener intimidad con su pareja. Bueno, hablando de hombres, porque el hombre siempre dice, dicen que el hombre siempre quiere, pero no sabemos. Pero bueno, horario de la mañana, ¿verdad? No puedo andar hablando de eso. Bueno, basta. Tenemos otras 2 más. Si te dicen, vamos a hacer algo diferente, A, jala a ver qué sale. O B, y exactamente qué vamos a hacer. Para saber si me voy a mover, para saber si me meto a bañar, si digo que sí, que digo que no. Vamos con la última y dice, cuando te enojas, A, se te pasa rápido y no quieres complicarte. O B, te encierras y te aferras hasta que se demuestre lo contrario. ¿Cuál es tu inciso que más repetiste? Si es la primera, si la mayoría es la A, eres cerdo. Te gusta disfrutar, comer rico, estar tranquilo y no complicarte demasiado. Tú viniste a gozar. A gozar de tu casa, a gozar del corral, a gozar de la flojera. Si eres B, o sea, el burro, eres muy cachondón, eres terco, trabajador, y cuando se te mete algo en la cabeza, no hay grúa que te mueva. Dicen que es más rápido cortarte la cabeza que cambiarte de idea. ¿Qué opina mis amigos burros? ¿Cuáles fueron más ustedes, oigan? ¿A o B? Compártelo en mis redes sociales. Compártelo aquí en mi WhatsApp al 2299-608782. 7:47.

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0: Son las 7:55. 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
7: ¡Wow! 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
7: Ahí está, les dejo una rola. Para que sepan que todas las rolas de Eden Muñoz se las saben. Entonces me decía, Eden Muñoz, ¿cuál cantará? No, hombre, me pusieron todas y todas me las sé. Buenísimas rolas. Usted tiene que estar ahí. 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
4: Vamos a esta complacencia. Ya son las 8:20.

0: ¿Ya tomaste café?
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0: 8 de la mañana con 29 minutos. Ya volví, estoy aquí. Oigan, tengo por acá mensaje de WhatsApp y dice, jajaja. ¿Qué? Yo no entendí por qué puso jajaja. Dice, yo hoy voy a lavar. Ah, sí, sí, sí, ya. Ya comentó por acá. Dice, a ver, aguántenme. Dice, chiquis, chiqui baby, salúdame acá en Huatusco, el taller Las Chivas de Laminación y Pintura. Todos los días escuchamos. Estás bien guapa, muchas gracias. Saludos por acá para Sergio Morales. Abel dice, a ver, ¿qué dice Abel? Manda jajaja. ¿Por qué, Abel? No entendí. Alejandro de Guadalajara, saludos. Dice Chiqui Baby, saludos, bendito. Bonito inicio de semana. Aquí andamos poniéndote la raya hasta el tigre, como todos los días. Te mando un fuerte abrazo, saludos desde Guadalajara, Jalisco. ¡Perfecto! Tenemos por acá audio y dice Pepe.
1: Buenos días y feliz inicio de semana a la hermosa Chiqui Baby. Un saludo para mamá Lulú de parte de Pepe. Chiqui Baby, cuando mires a Karen Bebé de Luz, me la saludas. Gracias.
0: Híjole, sí es cierto. Este fin de semana ni la vi y siempre andamos bien pegadas y este fin de semana se me escapó. Pero al rato que la vea, yo le mando tus saludos, mi buen Pepe. Chiqui Baby, feliz inicio de semana. Aquí reportándome mi buen Freddy. Saludos para ti, Freddy. Excelente. Muy, muy bien, Freddy. Un saludo para ti. Bueno, vámonos con esta rola. Oigan, regreso con el pronóstico del tiempo. ¿Cómo se llama? El palenque musical y más secciones que tengo preparadas para ti.

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8: Son las 8:38.
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0: 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Son las 8:42.
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0: 8 de la mañana con 46 minutos y llegó el momento de... ¿Qué creen? De... mandar su mensaje vía WhatsApp al 2299-608782. Pero también de entrar, digo, de escucharme, porque voy a decirles el pronóstico del tiempo para el día de hoy, cómo vamos a amanecer, para dónde vamos, para dónde jalamos. Llegó el momento de saber cómo va a estar el clima hoy. Ya, por favor, que llueva, Dios. ¿Qué necesitamos para que llueva? La neta, ¿qué ocupamos? Bueno, que llueva así literal mucho, no. Que haya nortecillo. ¿O no? A ver, que levante la mano. ¿Quién quiere que haya norte en Veracruz? Machine. No, hombre, luego se zangolotean bien feo. Se zangolotean rete feo, ¿verdad? Las ventanas y las puertas. Entonces, yo que usted, señor, señora, vaya ocupando team. Porque aquí en Veracruz siempre va a haber pelea. ¿Quién es team calor? ¿Quién es team frío? ¿Y usted cuál es? Yo soy el team norte. Así donde uno esté en su casita tomando chocolatito con un pancito. No, qué ricura. Julio, ya me falló. Julio, recuerden que julio era como época de lluvias. Nada, no llovió nada, señora. Nada llovió, señor. Pero, ¿qué creen? Septiembre no me va a fallar. Aunque ya llevamos 21 días de septiembre y nomás tampoco nada, ¿eh? Yo digo que ahí vamos, poco a poco. Ay, Dios. Igual y ya se acabó. Por eso luego hace mucho calor. Porque no llueve para nada. O sea, para nada, señores. Nada. Por eso luego no llueve. Porque hace... No, debería de llover. Si se supo... A ver... Si estoy mal, corríjanme. No se supone que con el vapor del calor, a lo mejor me voy a escuchar muy coneja, pero quiero que me diga usted. No se supone que con el vapor del calor se van llenando las nubes y eso hace que se convierta luego en agua y llueva. ¿Por qué si ha habido un buen de calor, por qué no ha llovido? ¿O estoy equivocada? A lo mejor me salté esa clase y no entendí bien lo de cómo se llenan las nubes. Sí, pero si hace mucho calor, se supone que debe de haber vapor. Y ese vapor hace que las nubes se llenen. No, ¿verdad? Como que no coordina lo que... A lo que voy con esto es que ¿por qué no ha llovido aquí en Veracruz? ¿Por qué, Diosito? También la culpa es de nosotros. También la culpa, ya saben, de ¿por qué andan talando árboles? También nosotros no cooperamos, también por eso tenemos un buen de calor y nomás no hay vientecillo. No, hombre, también. Si usted ve que van a talar un árbol, póngase perro, póngase perra. No deje que nadie corte árboles, por eso nos está llevando la tiznada, por el bendito calor. ¿Y como para cuándo va a estar las lluvias? Pero bueno, después de esta mala información que les acabo de dar, vámonos con que hoy lunes se prevé ambiente cálido, pero ya pronostican un temporal de lluvias por el primer sistema frontal de la temporada, lo que dejará un refrescamiento de 1 o 2 grados a mediados de la semana. En ningún momento leo que dice que va a haber lluvias. Pero bueno, este lunes los principios acumulados son de 25 a 50 milímetros. ¡Ay, mira! Ya se pronostica un temporal de lluvias por el primer sistema frontal. A mediados. Un refrescamiento. A mediados de la semana. Dice que en especial en las cuencas de Actopan, La Antigua, Jamapa, Cotaxla, así como la cuenca de Papaloapan y en la noche en la cuenca de Coatzacoalcos y Tonalá, derivado por una onda tropical, María José. En Veracruz, Boca del Río, hay 15% de probabilidad de lluvias de nocturnas a matutinas. Este lunes, Veracruz amanece con una temperatura mínima de 25 grados Celsius. El viento del sur sureste durante la mañana y en la tarde será de este y noroeste de... Miren, de 20 a 35, bueno, y de sillo poco a poco. ¿Cuándo llegará el norte de Veracruz? Ya me salté lo demás. Ingue, subía el calor. A ver, ¿qué dice? Vamos a leer. Dice, ya pronostica en el primer sistema frontal de la temporada que se quedará en la parte norte del estado a partir del martes. Y aunque no recorrerá el estado... interactuará con una vaguada y podría dejar lluvias y viento del norte. ¿Cuándo? El martes, a partir del martes. Y de aquí al viernes aumenta la probabilidad de lluvias, chubascos y el viento. ¿Qué dejarían más fuertes el jueves y el viernes? ¡Yuhu! Jueves y viernes, loco. A ver, viento, yupi. Desde la noche del miércoles y la madrugada del jueves hasta el viernes podría registrarse lluvias en la noche y madrugadas. Olvídenlo. Ay, lo mismo de siempre, noches con lluvias. Y la madrugada y la mañana ya después ya otra vez calor. Asimismo, se espera un refrescamiento de las temperaturas en Veracruz, Boca del Río, que bajará 1 o 2 grados las temperaturas mínimas y máximas. Y bueno, eso lo dicen los meteorólogos del Centro Hidrometeorológico. Y pues a ver qué pasa. Hay que estar pendientes de las actualizaciones del pronóstico del tiempo a través de la Fiera 94.1 FM. Conste que yo estaba contenta cuando leí el pronóstico del tiempo. Va a haber calor, ni se emocione, señor.
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10: Son las 8:54.
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0: Son las 9:05.
1: Oigan, al regreso para contarles, se armó otra vez la Mari Morena. Resulta que Nodal está en contra de una ley Casu. ¿De qué trata la ley Casu? Regreso para contarles. Ya, no, hombre, hasta el Ángel Aguilar ya se pronunció ante ello.

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0: Son las 9:32.
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0: Mañana con 27 minutos. ¡Ay, qué tremendos comentarios ponen por acá ustedes! ¡Qué bárbaros! Dice, a ver, WhatsApp feroz. ¿Van a regalar flores amarillas o les vale? ¿O les vale que desde las 7 de la mañana les estoy diciendo que a su pareja les va a encantar que ustedes les manden unas flores amarillas? ¿Van a mandar o les valió chetos mi cacahuate? ¿O les valió cacahuate mi recomendación de hoy? La Netflix, dígame la verdad. ¿Van a llevar flores amarillas? ¿Van a mandarlas? ¿Qué van a hacer? Miren, no salen tan caras, loco. Miren, pueden llevar como unas tres. Van como unas tres flores le pueden llevar. O unas chiquititas, así. ¿Ven que hay unas como gardenias? Así chiquititas. Vale, miren, luego hay un señor vendiendo ahí en el crucero como en 20 pesos, 35 pesos. Ya usted dice, bueno, tengo más presupuesto. Luego puede ir a buscar unas de 150. Ya que digo usted, tengo más presupuesto, unas de 350. Yo he comprado así como de 350. Ya si usted quiere más presupuesto, unas de 500. Pero yo creo que hay lugares donde te ponen descuentos ahorita y te las dejan como en 350. Bueno, ya a lo mejor unas chiquitillas. No sé, unas de 20 pesitas. Y haga algo, señor. Usted también coopere. Haga algo. También las damillas pueden mandar flores amarillas a los caballerillos. ¿Por qué no? Pues sorprenderlo. También ellos tienen su corazoncito. Ya, si usted de plano no quiere darle una flores amarilla, dele unas bebidas amarillas. Eso le va a poner feliz. A mí no me manden flores amarillas. A mí mándenme una bebida amarilla. Así deberían de decir ustedes. Con su canastita. Hay flores que te ponen canastita y las flores. Ustedes pueden pedir una canastita y unas bebidas amarillas. No son flores, pero va combinado con el color, ¿o no? Estaría cool, ¿no? Yo no soy de flores amarillas, yo soy de rosones, dice. Ese después, mi buen Pepe. Eso va para después. Dice, hola, Chiqui Baby, buenos días, saludos. Soy Sonia de Miralejos. Municipio de Soledad de Doblado, ¿me podrías agregar para ver los estados, porfa? ¡Claro, Sonia! Aquí tenemos una... ¿Cómo se llama? Aquí tenemos como un reglamento. Tienes que escribir 3 días seguidos para que te pueda agregar. Porque fíjense, toda la gente que estaba muele y muele que los agregara, ya no han escrito. Y van a estar escribiendo otros diferentes. Voy a empezar a eliminar a la gente que no escriba ni siquiera los buenos días. Siquiera mándenme unos buenos días, un emoji de Piolín para saber que sí me está escuchando, señor, para que valga la pena la agregada. Así que, ¿y yo por qué hablo como la chorreada? ¿Por qué se me sale a hablar? Pues murió, traes puñal, como decía la chachita al Pepe el Toro. Pues murió. Hola, buenos días. Ah, saludos para Sonia. Claro, Sonia, que te voy a agregar. ¿Cómo de que no? Llevas un día escribiendo. Tengo por acá, dice, a ver, audios de Manuelito Pérez. A ver, ¿qué dice Manuel Pérez?
1: Hermoso y bendecido día soleado, mi chiquis. Oye, mi chiquis, ¿se me podría poner la rolita de San Lunes? La de San Lunes. Uh-huh. Hoy hice San Lunes con ella. ¡Ánimo, otro gato!
0: Buenos días, excelente inicio de semana de parte del número Israel. Israel, sueños de mis sueños. Chiqui Baby, aquí en Huatusco ya cayó el aguacero. ¿Y qué tal se siente, Sergio? ¿Chino? ¿O dices, no, hombre, para qué cayó? Nomás no me va a ayudar en nada en la venta. Cuéntame, mi buen Sergio, ¿te gusta que llueva o que no llueva? Está chido tu traje, dice por acá la vecina. Vecina, gracias por el outfit. Es que saqué un outfit súper lindo y subí la fotografía y me están chuleando el outfit del día de hoy. Vayan a verlo, todos los días su outfit, para que lo vayan a checar. Súper lindo, súper cute. Saludos por acá, mira, me mandan hasta los emojis de Piolín y dice este... Te regalo esta rosa amarilla
2: para ti. Con mucho amor y cariño.
0: Ay, dale.
2: Es un pequeño detalle, pero lleva dentro un sentimiento muy grande y especial.
0: Muchas gracias, ahorita lo voy a escuchar completito. Ay, que te creas. No, sí lo voy a escuchar, por acá lo prometo. Dice... A ver, espéreme. Ay. Dice, saludos para Manuel López, que por acá me puso un emoji de corazón. Gracias también por acá para... Dice, gracias por los momentos, así me lo registraron, sepa Dios quién es. El buen Pepe, saludos, que me manda un emoji de enamorado en mi fotografía. Mi amor, yo sí te escucho. Freddy, te voy a decir, loco, no tengo ni un mensaje tuyo hasta hoy. Te tengo registrado, Freddy. ¿Qué pasa? ¿Quieres que te elimine? ¿Quieres que te deje de hablar? ¿Es lo que quieres? dímelo. Si es lo que quieres, te elimino y te dejo hablar, Freddy. Buenos días, Chiqui Baby. Saludos para Jacobo Alberto Quintero. Saludos por acá para En Alta, Chiqui Baby. Buenos días. ¿Cómo viste lo de Alejandra Guzmán? Súper lamentable, pobrecita. Ay, no, todavía quería seguir cantando mi Alejandra Guzmán. Ay, no. Y luego la gente, es que ya está grande. Es que ya no puede hacer eso. Es que ya está ruca. Cállate la seca. Déjale que trabaje. Y aparte uno puede tener 80 años, pero seguir la rumba. Déjala. Yo sí sentí feo por ella. Es que a mí la verdad sí me gustan las rolas de ella y me cae súper bien. Entonces, ¿cómo no la voy a defender si es mi Alejandra Guzmán? Oye, vamos a un corte y regreso con más. Ya son las 9:42.
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1: Familia, me despido. Mi nombre es Mirna Caballero, la Chiqui Baby. Se quedan con muy buena compañía en el vacilón de la Fiera 94.1 FM.

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0: Señoras y señores, niños y niñas, abuelitos y abuelitas, mascotas y mascotitas, ¿cómo estamos? ¡Bienvenidos! Esto es el vacilón de la fiera 94.1 FM. Quédese con nosotros, se va a divertir, se va a entretener, se la va a pasar bien. Hoy es inicio de semana, hoy es lunes 21 de septiembre del año 2026. Sean todos bienvenidos a un vacilón más, donde vamos a tener sorpresas, chascarrillos, buen humor y mucho, mucho desmauser. Porque estamos organizando ya todo lo que será la fiesta, la primera fiesta de su vida, la primera fiesta en toda su vida de Rubí. Es este jueves, mis amigos, y todos están invitados. La entrada es completamente libre para que usted vaya a celebrar con Rubí y sea parte de los chambelanes. Esta semana tenemos que sacar a los chambelanes que van a bailar con ella. Vamos a sacar, bueno, primero se va a hacer la fiesta de infantil, donde ella no tuvo fiesta infantil. Se va a armar lo de la piñata, las bolsitas de dulces, que Chuy, Taco Chuy, nos acaba de avisar que nos va a llevar unas bolsitas de dulces para los invitados. Lleguen temprano, porque temprano es el homero bueno, compa. Y ya después, pues bueno, de la fiesta, donde va a haber payasos, Mimo de Costa Verde, va a estar el Gato Cuchín, van a estar todos ahí interactuando con el público. De ahí nos vamos a convertir la fiesta infantil en una fiesta de 15 años. Y ahí es donde vamos a empezar a hacer el relajo de el vals, los chambelanes, el brindis, la víbora de la mar. Víbora de la mar, no, pues si no se va a acabar. Bueno, pues le hacemos boda también, para que tenga de todo, porque no ha tenido ella ninguna fiesta así para celebrar. Así que, pues bueno. Y la que está cordialmente invitada, mis amigos, como invitada de honor, invitada especial de la noche, mi compañera que se encuentra en el séptimo piso del edificio Pasos, va a ser la invitada especial de la noche, señoras y señores. Vamos a recibirla. ¡Pa! Esa carita no me gusta. Esa carita no me gusta para nada. Ya estamos en YouTube y la veo desvelada, cansada, agotada. Creo que hasta Crudelia,
1: no,
0: creo que anda.
1: No desayunada,
0: es la cara. Y fíjense usted, no desayunó. Señoras y señores, ella es Karen Caballero. Karen, buenos días.
1: ¿Cómo estás? Cuéntame cómo te fue el fin de semana, qué hiciste el viernes, cómo nos la pasamos, qué pasó. Buenos días, ¿cómo están todos?
0: Todo muy bien, gracias a Dios, trabajando todos los días. Todo muy bien, todo muy padre, todo muy bien, todo perfecto. Nos la pasamos bastante bien, disfrutando de todo lo que lleva el fin de semana. Y pues bueno, a comenzar otra semana más con trabajo, con organización. Así que pues bueno, vamos a ver qué es lo que pasa. Mientras tanto, nos vamos a ir a un corte comercial y regresamos para entrar de lleno aquí al vacilón de la fiera 94.1
1: FM.
0: Regresamos.
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4: Son las 10. 9.
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14: Y continuamos, mis amigos, continuamos aquí en el Vacío de la Fiera 94.1 FM, donde el día de hoy, pues era muy contento. ¡Qué calor hace, Karen Caballero! ¡Qué bárbaro! ¡Es un calor! Yo no sé si estoy sudando de calor o de cruda, yo no entiendo, la verdad que... ¡Ay, no, no sabes tú! ¡Qué barbaridad! ¿Cómo estás tú, Karen Caballero? Cuéntame, ¿qué es lo que me interesa?
15: Que estoy muy contenta, muy feliz, aunque no desayuné, me siento con mucho ánimo y no tengo hambre.
14: Eso me parece muy bien. No, yo sí desayuné, gracias a Dios, pues fui a dejar al Quechichete Fernández al aeropuerto y ya pasé a desayunar. Ay, no, de verdad me sorprende ese hombre, parece esponja. Toma, chupa licor, que qué bárbaro. No. Hay que tener, vaya, hígado profesional para ser hígado del Quechichete Fernández, qué bárbaro. Pero bueno, ya ahorita ya a descansar, Karen Caballero, a relajarnos y a organizar ahora la borrachera de Rubí, porque así se va a llamar, la borrachera de Rubí. Ay, no sabe usted qué es lo que vamos a organizar en esta semana, así que vamos a buscar lo que son los chambelanes, vamos a buscar los padrinos del vals. Vamos a buscar el presentador, vamos a buscar de todo, vamos a buscar para que todo se ponga muy bien en la fiesta de Rubí este jueves, mis amigos. Va a ser en un salón, la entrada es completamente gratis para que usted nos acompañe, va a ser en un saloncito para que estemos agradables, para que estemos cómodos, vamos a ver cómo organizamos todo, porque va a ser de traje, ya sabe usted, va a ser de pues vaya, fiesta de cooperacha, donde... Vamos a organizar, no va a haber de comer, vaya usted comido, vamos a invitar a un taquero a que esté ahí con unos 200 kilos de carne para que pues le venda a la gente que quiera comer, que quiera comprar, que quiera cenar, pues bueno, ahí que haya un taquero atendiéndonos, pero bueno. Ahí está la invitación, mis amigos, y el día de hoy, pues bueno, vamos a ver qué estamos celebrando en Veracruz, México y el mundo, cuando son las 10 de la mañana con 13 minutos, 10 con 13. ¿Qué celebramos? ¿Qué acontece? La información completa la tenemos con Karen Caballero, hoy que es lunes, inicio de semana. Karen, ¿qué celebramos? ¿Qué noticias hay? ¿Qué ha pasado el fin de semana? Cuéntamelo todo.
15: Eso quiero saber, ¿qué noticias hay, Diosito lindo?
14: Ah, ¿la vas a buscar ahorita apenas?
15: No.
14: ¿Cómo sería la...?
15: No sé qué pasó el fin de semana, pero sé lo que está pasando el día de hoy.
14: Ah, muy bien, muy bien.
15: Para que vea. Hoy es el día del artista plástico.
14: Hoy es el día del artista plástico. Muy bien, artista plástico, perfecto.
15: Día Internacional del Rock Progresivo.
14: Ah, caray, el rock progresivo. No lo había escuchado, pero...
15: Vamos a buscar cuál. Vamos.
14: Yo sé el rock pesado, el rock de los ochentas, el rock romántico. Pero el rock progresivo, no lo habíamos
15: Entonces no sabe
14: aquí. Mándeme.
15: No, ya. ¿Cuál es?
14: No te escucho, es que cortas, ¿qué?
15: Perdón, ¿no sabe cuál es?
14: No, el progresivo no, el rock progresivo no. ¿Cuál
15: dice,
14: será?
15: Es un género musical que lleva el rock más allá de sus estructuras simples y ajá, comerciales.
14: Okay.
15: Buscando una mayor complejidad técnica, ajá, instrumental y compositiva.
14: Ándale, muy
15: ¿le
14: bien.
15: ¿Le entendió? Porque yo la verdad como que...
14: Yo tampoco, pero te tengo que seguir la corriente, vaya, ¿qué hago yo? Ahí está la información, usted... Ahí los que le entendieron, ahí está la información. Una vez más para comprenderla como debe de ser. A el ver, rock progresivo, ¿cuál sería?
15: Es un género musical que lleva el rock más allá de sus estructuras simples y comerciales. Ah. O sea, no es como el convencional, ¿me explico?
14: Ok.
15: Buscando una mayor complejidad ajá, técnica, instrumental okay, y compositiva.
14: Muy bien.
15: Dice, fusión de géneros, mezcla la energía del rock con la... sofisticación de la música clásica, el ándale, jazz y la experimentación vanguardia.
14: Ah, muy bien, muy bien. Hacen ahí, sí, hacen ahí una fusión con otros géneros uh-huh, y por eso es el rock progresivo. Muy bien, bueno, pues ahí está la información, familia. Perfecto. ¿Qué más celebramos, Karen Caballero?
15: Bueno, también celebramos el Día Internacional de la Paz.
14: El Día Internacional de la Paz, muy bien. Saludos para Jimmy, que nos está acompañando el día de hoy. Saludos para Jimmy, que vino a trabajar.
15: Que hoy sí vino a trabajar.
14: No, vino, vaya con ganas, con fuerza, parece que...
15: Desayunó.
14: Parece que viene con ganas, Karen, que esa es la ventaja, que esa es lo importante de todo esto para organizar todo lo que va a pasar este fin de semana que vamos a tener. Vaya, mucha actividad con ¿a ti sí te hicieron fiesta infantil, Karen Caballero?
15: Sí.
14: Sí.
15: La verdad no me acuerdo tanto, pero... Ah, no, de 15 años. Es que, mire, le voy a contar. Yo tuve una prefiesta de 15 años.
14: Ajá.
15: Porque mis 15 años se cumplían pasando al bachillerato. Y ve que al bachillerato, pues, cuando entras, obviamente, conoces a todos desde cero.
14: Sí.
15: Entonces yo dije, ¿cómo me van a celebrar mis 15 años con mis amigos del bachillerato que no voy a tener? Tiene que ser con los de la secundaria. Ajá. Entonces me hicieron una prefiesta. Prefiesta de 15 años ajá, con mis amigos de la secundaria. Y yo dije, bueno, como no voy a tener tantos del bachillerato, pues que sea ahí mi familia y mis tres amigos del bachillerato.
14: Pero ¿y los de la secundaria qué me dijiste que qué?
15: Me hicieron una fiesta antes, con todos mis puros amigos de la secundaria, ajá, nada de familia.
14: Mira, Karen, mandé. No vamos a engañarnos. No vamos a engañarnos. No, fíjese que no había dinero para
15: no, porque sí, años. Le voy a decir algo, es que yo no quiero... Bueno,
14: sé sincera, a ver, no vamos a ver. No, es que mira, sí no es necesario.
15: Es que le voy a decir que fue.
14: Es que como si tuve acabo de entrar a bachillerato, no tengo muchos amigos. Pero mis amigos de la segunda división.
15: A lo que yo iba, a lo que yo voy. No. Sí, mis papás.
14: Te vas a hacer tu fiesta de 15 años, no, Karen Caballero.
15: No, hicieron mi fiesta. Solamente que no invité a mi familia. Fueron mis puros amigos. Fue una albercada de chavos. Eso, yo no quería escucharme tan gacho diciendo que tuve mi fiesta, pero que no invité a mi familia.
14: Ok, muy bien, bueno, pues ahí está la explicación, mis amigos de Karen Caballero.
15: Fue con Chiricón, mis amigos nada más, chavos, muy bien, chavales.
14: Chavales, perfecto, bueno, pues ahí está la información y se disfruta para todas las niñas. Ahora quieren viaje, ahora en lugar de 15 años quieren viajes.
15: Justo mi prima acaba de cumplir sus 15 años y se la llevaron a París.
14: Ajá.
15: Ah, por ahí anda la muchacha.
14: Sí, porque ahora quieren viajar, las niñas quieren viajar. Es que, pero está bien, está bien. Yo prefiero, como papá, pagarle a mi hija un viaje que hacer una fiesta de 15 años. El viaje lo va a disfrutar más, va a conocer. No la van a andar criticando que, ay, mira la crema, muy aguada, no sabía nada. Ay, el suflé, mira el suflé cómo está todo aplastado, el bendito suflé. Ay, cómo bailó, se equivocó. Pobre gordita, nadie la pudo cargar de 7 chambelanes. O sea, no, mis amigos, mejor que se vaya a la quinceañera a viajar y que tenga una comidita ahí familiar, una comidita ahí de unos 200, 300 invitados, una comidita sencilla, ¿verdad?
15: Con sus puros amigos,
14: los más allegados, ¿verdad? Y con eso ya celebra sus 15 años y de ahí se va a viajar, que qué bonito es viajar, muy bien. Bueno, pues ahí está la información, Karen Caballero, y ¿qué pasó con los Piratas, con el partido de fútbol? ¿Ganamos, perdimos, empatamos? ¿Qué pasó, Karen Caballero? Tú no sabes nada, si no le hablo al que sí sabe de fútbol.
15: Háblele,
14: de
15: fútbol. Háblele, porque no yo, tengo ni idea, la
14: sí,
15: verdad.
14: Sí, no, yo tampoco, de fútbol.
15: Pero sí vi lo que le pasó a Alejandra Guzmán.
14: Oye, ¿qué pasó con Alejandra Guzmán? Que la veo. Oye, Alejandra Guzmán, hombre, ese aplauso es para ti, porque qué bárbaro, qué mujer tan valiente que ahí estuvo aguantándosela con la cadera, creo que se le zafó la cadera y estaba en el escenario terminando, tratando de terminar la canción. Qué profesionalismo de Alejandra Guzmán, y pidiendo ambulancia en ese momento. Pero cuéntame, ¿qué sucedió?
15: Pues ya lo contó usted.
14: No, porque yo nada más sé eso, pero no sé más.
15: Bueno, pues eso fue lo que pasó, que en media canción se le salió la cadera y pues se sentía mal. Y pues se tuvo que ir, porque ¿cómo iba a cantar sin su cadera?
14: Ah,
15: pues sí, ¿verdad? ¿Cómo?
14: Oye, pero se supone que nada más se la acomodaron y ya quedó, ¿no?
15: Sí, pero se la llevaron de ahí, o sea, sí se la llevaron, sí la tuvieron, no se la acomodaron ahí a mitad del concierto. Se la llevaron y le acomodaron la cadera, pero pues ya.
14: Ajá, pero ya no pudo regresar a terminar el concierto, o sí no, regresó, ¿qué pasó?
15: No, ya no. Nada más dio las gracias a Veracruz y que tenía un concierto pendiente.
14: Ah.
15: Yeah.
14: Oye, no vaya a ser como el de Karim León, creo, ¿no? Uno que iba a venir a que verga Veracruz, que no se presentó, ¿no? Y va a regresar en el 2034.
15: Pero no fue cumplir. Aquí, fue en Las Vegas.
14: Ah, fue en Las Vegas.
15: Sí, fue en Las Vegas.
14: Ah, en el 2034 va a cumplir esa fecha.
15: 2027.
14: Hay que ponerle un poquito de caché, si no, eso no pega. ¿Ah? En el 2027 va a regresar, bueno, va a ir Karim León allá a Las Vegas, dice Karen Caballero. Y aquí Alejandra Guzmán, bueno, ¿y qué pasó con el público? Porque el público por un lado entiende, ¿no? Entiende.
15: Sí, estaban tranquilos, yo no vi ni una funa ni nada hacia ella, o sea, todo muy bien. Como que obviamente pues sí se dieron cuenta que se le salió la cadera.
14: Ah, la mecha, yo
15: mismo
14: no.
15: Mismo que le dije, así que cante.
14: Así gritaban.
15: No, pero hubiese estado padre, ¿no?
14: No, pero imagina, yo no, pero déjate que se te haya salido la cadera. No conoce Veracruz la cadera, se nos pierde. Si se sale la cadera, ¿a dónde va? No conoce Veracruz. Pero bueno, oye, y el dolor, ¿no? No te rías, Karen, porque esto es serio.
15: Me dio risa, perdón.
14: La cadera es como un niño. Se sale el niño,
15: sí,
14: ¿dónde?
15: Sí, me dio risa, sí,
14: se
15: me dio.
14: Pierde.
15: Es que también dejé de bromear con la cadera de Alejandra Guzmán.
14: Ya está bien la cadera de Alejandra Guzmán. No la hagamos débil a la cadera de Alejandra Guzmán. Ya está bien, gracias a Dios.
15: Y aparte le voy a decir algo, chequé y ya la había pasado antes.
14: Ajá.
15: Ya era algo que ella podía controlar. Ya sabía qué tenía que hacer.
14: Ah, oye.
15: También
14: pero
15: yo me pregunto si sabe, perdóname, pero si sabe que se le puede llegar a zafar.
14: Ajá.
15: ¿Para qué tratar de hacer unos pasos exóticos?
14: Sí, bueno, pero en realidad no hizo nada así muy exagerado.
15: Sí se movió moviendo mucho la cadera. O sea, sí hizo un paso donde movió la cadera mucho. Y pues ahí pasó lo que tenía que pasar, lo que claramente podía pasar.
14: O sea, esto ya le ha pasado en otras ocasiones,
15: Ya le ha pasado, Karen. Ya le ha pasado en otras ocasiones.
14: ¿Pero en qué es lo que pasa? La llevan al hospital y nada más le acomodan la cadera y ya queda. Ajá. ¿Y por qué no regresó a cantar?
15: Porque le voy a decir algo, cada que pasa eso, se va al hospital y ahí se queda. O sea, no regresa nunca a terminar el show.
14: Porque imagino que le dan medicamento para que se relaje, ¿no?
15: Pues
14: para que se relaje.
15: Pero a lo que voy con esto, si ella sabe que puede pasar esto, ¿para qué se arriesga?
14: No, es que la adrenalina, Karen Caballero, tú has estado en escenario, la adrenalina del público es muy fuerte y te entregas.
15: Pero no se me va a salir la cadera.
14: Pues sí.
15: La verdad.
14: Ay, no. Pero bueno, vamos a ir al corte comercial, mis amigos. Esperemos que. Oye, ¿ya se fue Alejandra Guzmán de Veracruz o aquí sigue la cadera?
15: Aquí sigue la cadera.
14: ¿Y ella?
15: Ella no sé, pero la cadera sigue aquí. Aquí la dejó.
14: ¡Karen! Vamos a ir al corte comercial, regresamos con más. Aquí en el vacilón de la fiera.
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14: Y continuamos, mis amigos, continuamos aquí en el vacío de La Fiera 94.1 FM cuando son las 10 de la mañana con 25 minutos. ¡Qué bárbaro! 10 de la mañana con 25 minutos, Karen Caballero. Y bueno, nada más para preguntarte, ¿qué más celebraciones tenemos para el día de hoy?
15: Tenemos también el santoral.
14: O sea, ¿celebraciones?
15: El santoral tenemos.
14: ¿Ya no hay celebraciones?
15: El santoral tenemos.
14: Ok. A okay. ver. Vámonos con el santoral. No pregunte más.
15: Celebraciones. A ver, voy a okay. ver.
14: Ok. Ah.
15: Voy a ver.
14: No, pero... yo pregunto. Vaya, en lo que... Oye, me está informando Carlos L.C., que Alejandra Guzmán se dislocó la cadera, pero en el primer tema, o sea, iniciando
15: sí,
14: el...
15: Sí, no fue a mitad del concierto, ¿no? Qué
14: mala suerte para los que compraron su boleto hasta adelante, hasta escucharon el track de la cadera, hasta adelante estaban, ay, ¿no?
15: Se pasa adelante ustedes, ¿eh?
14: Pero
15: se
14: porque...
15: pasa, porque se burla de la cadera.
14: No, estoy diciendo qué lástima para que los que...
15: escucharon el track?
14: Qué lástima para los que compraron un boleto hasta adelante, que fue en la primera canción y que escucharon el track de la cadera de Alejandro.
15: Yo
14: por estar tan cerca del
15: track, track, que fue como
14: traca, traca, traca, traca, traca, traca, traca, traca, traca, traca, traca, traca, traca, traca, traca, traca, traca, traca,
15: no creo que nada más haya sido un track, fue
14: no,
15: varios.
14: Ay, no,
15: todavía
14: no,
15: se
14: no.
15: ve cómo le hizo track, track, o sea, como que se fue así de lado.
14: No, y la pierna, cómo se le dobló, yo vi. Oye, la pierna está muy flaquita, esa pierna tenía un piernón.
15: Oye, no estamos criticando la pierna,
14: Yo cómo voy a criticar a Alejandra Guzmán si yo sé cómo estoy, Karen Caballero. Estaré yo un poquito desequilibrado para criticar a Alejandra Guzmán. Lo que comento es que yo cuando conocí a Alejandra Guzmán en un concierto en vivo... Cerquita nos vimos, era un piernón loco de gimnasio, pero vaya un piernón terrible. Y ahorita, una chica petita de pollo, ay, no. ¡Ay, no! ¿Qué, por qué están obsesionadas con bajar de peso tanto?
15: A lo mejor y no es exactamente de que haya bajado de peso, sino que dejó de ir al gym, tal vez.
14: Oye, pero espérame, su complexión era de pierna.
15: Eso ya torneada. Pasó, eso ya pasó. Ahorita se ve bien, no se ve mal.
14: No te engañes, no te engañes. Para todos los seguidores, que si yo soy seguidor de Alejandra Guzmán con esa canción de Luna, tú que lo ves, dime. Esa me encanta cuando la canta Alejandra Guzmán.
15: ¿Alejandra
14: soy
15: Guzmán?
14: Soy seguidor. Alejandra Guzmán, la de Luna, duégale. Que vuelva y dile que la quiero, que solo la espero en la orilla del mar.
15: ¿No la canta Ana Gabriel?
14: ¿Eh?
15: ¿No la canta Ana Gabriel?
14: ¿Ah, sí? Entonces, ¿cuál canta Alejandra? A ver, recuérdame, ¿cuál sería?
15: Ya, por favor.
14: Soy un cero a la izquierda. Soy un robot sin gas.
15: Un globo sin gas.
14: ¿Cómo?
15: Soy un globo sin gas.
14: Ah, no, aunque okay, yo entendía, yo soy, mira, soy bueno un robot.
15: No fue, ¿verdad? No fue, ¿verdad?
14: Fíjate que no fui porque la verdad con todo respeto.
15: Pues ni se la sabe, qué bueno que no fue porque ni se saben las canciones.
14: No, pero sí, ya escuchándola me sé todas de Alejandra Guzmán, todas.
15: A ver, todas. Dígame otra.
14: Es que sabes que no la recuerdo, pero si tú me dices la primera frase, yo te canto la canción completa. ¿Sabes qué es la que me gusta mucho? La que cantó en el hospital, ahí sentada en la cama, esa canción de... Ten cuidado con el corazón, con las noches y con todo lo demás.
15: Agua.
14: Esa canción tiene magia, Karen Caballero. Si te das cuenta, la letra es una canción que deberíamos escuchar atentamente. Escucha. Ten cuidado con el corazón.
15: Ay, no, es que yo siento que se va a lastimar la garganta.
14: No, porque no, yo no canto con garganta, canto con diafragma. Entonces no tengo problema con
15: canta
14: garganta.
15: Con gargajo.
14: No, ten cuidado con el corazón,
15: ya,
14: con las nachas y con todo lo demás. Un descuido y yo puedo terminar. Apóyame. Qué bonito es ese tema de... Hay que escucharlo bien, es un mensaje, hombre. Cuídese, cuídese y no ande usted enamorándose y perdiendo todo, ¿eh?
15: Oiga, pero le hubiera llamado a Irán para saber qué celebramos, digo, qué pasó
14: sí.
15: Con lo del...
14: Ah, Irán Barrientos,
15: sí
14: hoy
15: le contesta,
14: es lunes.
15: Hombre, sí le contesta.
14: Ay, Dios mío, vamos a ver si me contesta en ese momento, porque Karen Caballero está platicando con su tía y para ella es más importante el chisme con su tía. Yo voy a pedir a la empresa que una vez
15: estoy,
14: que ya...
15: aquí estoy.
14: No, sí,
15: no
14: pero...
15: No hay nadie.
14: Es muy raro que me digas...
15: No hay nadie aquí,
14: márquele,
15: mire, le voy a
14: ver,
15: mostrar, no hay nadie. Pero,
14: a ver, vamos a checar el piso, porque luego se esconde, Mirna Caballero se esconde, la Chiqui Baby. Ahora sí no hay nadie, ¿verdad?
15: No.
14: Ah, ¿esos son pompis o es la silla? A ver, un poquito más a la derecha. ¡Ay, vio los ojos! ¡Ay, vio los ojos! ¡Hala, me dio miedo! Salió de la nada, me dio miedo. Chiqui Baby me dio miedo, salió así. ¡Ah! Ten cuidado con los ojos, con la cara y con todo lo demás. Un descuido y la cadera va a zafar. ¡Ay, no! Déjeme comunicar con Irán Barrientos que su mamá le dio dinero para que se fuera a ver a Alejandra Guzmán, el que el señor había cobrado lo del cabecita blanca. Y le dio dinero a su hijo. Anda, al hijo, para que vayas, que le encanta Irán Barrientos, Alejandra Guzmán, y que baila y se lleva sus medias y todo para estar ahí en el concierto. Deje ver si me contesta Irán Barrientos, porque también andaba ocupado. Le hablé en la mañana, andaba ocupado, andaba esperando ahí, estaba en la fila del empeño y estaba... Atareadón. Hola, Irán Barrientos, buenos días.
0: Licenciado, ¿cómo está? Un gusto saludarlo. Vengo saliendo apenas de donde estaba.
14: Ya. No te quemes, que ya le dije al público, no te quemes. Bueno, espero que te hayan prestado bien por esa prenda. Espero que te hayan dado lo justo por esa cadena. Oye, Irán Barrientos, ¿qué pasó, Irán? Bueno. Oye, estábamos platicando de Alejandra Guzmán y surgió lo del fútbol, que también es noticia, que jugó los Piratas contra los Conejos el viernes pasado.
0: Oiga, licenciado, esto de Alejandra Guzmán, la verdad ya no es una joven como aquella joven que surgió en 1989.
14: Ajá.
0: Con 18 años de edad, al estrellato, que su mamá fue quien la presentó ante todos los medios de comunicación.
14: Sí.
0: Y todavía quiere seguir danzando, licenciado, esto no es posible, tiene 56 años de edad. Ya
14: mira,
0: han pasado muchos años de carrera artística. Y, y yo creo que todos los problemas que ha tenido en cuanto a de salud, pues eso le ha venido mermando en sus condiciones físicas. Y por eso fue lo que se suscitó la noche del pasado sábado.
14: Yo la veo muy bien, Irán Barrientos.
0: Movimientos y todo el rollo, pues ahí fue el desequilibrio que tuvo.
14: Sí, pero yo la veo, vaya, todavía en buena condición para... Lo malo que esa cadera ya anda floja, no sé si hay que meterle unos remaches, unos cintillos o algo para que ya... No se sabe, porque ya como que agarró carril, ya hizo camino, entonces en algún movimiento... ¿Se vuelve a zafar?
0: O ponerle una rafia.
14: Sí, o sea, hay que ajustar esa una faja, por ejemplo, a la hora de que va a salir al escenario, una faja, una, una encintada, rácale, que le des unas encintadas ahí, y sale, vámonos, y decirle tranquila, ¿no? Porque, pues ese problema, yo la veo bien para que sigan los conciertos, yo la veo bastante energética. La veo con talento de garganta, de voz, de talento.
0: No, la verdad. Voz está intacta, licenciado. La
14: el problema
0: voz
14: es su cadera, el problema es su cadera.
0: El problema es el movimiento del cadereo.
14: Siento que movió mucho la cadera de joven. Siento sí, que me la desbarataron. Siento que
0: demasiado.
14: En esa gira Cuba y Colombia me la acabaron. Siento yo que en esa gira Cuba y a Colombia, ahí fue donde la cadera resintió. Tanto baile por allá, tanto movimiento, raca, la de derecho, sí, trácale, tronó la cadera, porque son muy salvajes allá.
0: Ay, demasiado.
14: Allá bailan mucho bailan. Entonces, pues bueno, pero olvidemos a la cadera de Alejandra Fernández, que está con nosotros, ya.
0: Alejandra Guzmán, ándale, no Fernández.
14: Exactamente. Y vamos a pasar a lo que es el fútbol de aquí del puerto de Veracruz, que jugó los Conejos contra los Piratas. ¡Los Piratas, hizo! ¡Vamos, Piratas! ¡Vamos! ¿A dónde? Pues no sé, tú síguelos. ¿Qué pasó con los Piratas, Irán Barrientos?
0: Pues ganaron, licenciado. Ay, ganaron, qué bueno. Y bueno, ahora se está posicionando de media tabla para arriba.
14: Ajá.
0: Porque, bueno, hay que ser sinceros, hay equipos de esta liga
14: sí.
0: En la cual, pues, están bastante fuertes. Lo lamentable de esto, y que ya lo hemos platicado,
14: sí.
0: Es que no hay derecho a ascenso. Algunos directivos de la primera división profesional terminaron que para que sus equipos ya no tuvieran problemas de descenso,
14: descenso.
0: O sea, que descendiera a la categoría de abajo.
14: Sí.
0: Pues se iba a implementar que ya no iba a haber derecho a ascenso ni descenso. Y eso ha mermado en algunos equipos que han salido campeones de la liga de abajo y que no pueden subir a la liga de fútbol profesional. Entonces, en esas circunstancias se encuentra Piratas, Leones Negros de la UDG, la Jaiba Brava del Tampico Madero, Correcaminos, Mérida, Venados de Mérida, y así muchos equipos que están jugando en esta liga de expansión y que no tienen derecho a ascenso.
14: Okay. Bueno, pero por lo menos ganaron, que eso es lo que esperaba. ¿Me dijiste que ganaron cuánto?
0: 2-1, licenciado.
14: 2-1, perfecto. ¿Vinieron de abajo o los empataron?
0: Es lo que no sé, licenciado. Simplemente ganaron.
14: Eso es lo importante, mis amigos. Ganaron. Como haya sido, ganaron. ¿Para qué se mortifica usted? Diga, ay, ¿quién metió el primer gol y en qué minuto? Ganaron ya. Silencio.
0: Bueno, silencio. Le voy a contar una historia. El Atlante fue el que más campeonatos obtuvo en esta disciplina, en esta competición.
14: Ajá.
0: Y eso le valió a la larga para que subiera a la categoría de arriba, la primera división profesional.
14: Ajá.
0: Entonces el Atlante ahorita está jugando su primer torneo después de 10, 12, 14 años de estar en la liga de abajo.
14: ¡Ah, la mecha!
0: ¿Tanto? Y el entrenador que hizo campeón al Atlante es el que está con Piratas FC.
14: ¡Anda! Fíjate lo que no sabíamos. No, Irán Barrientos sabe todo. Todo sabe de la cuadra también. Oye, muy bien. Muy bien, Irán.
0: No, hombre, que si le contara yo de la cuadra, nos lleváramos varios programas, sobre todo allá del otro lado donde vive el mismo de Costa Verde.
14: Ahí sí se sabe más cosas. Oye, por cierto, el mismo de Costa Verde, ¿cuándo es la fecha ya para finalizar los candidatos? ¿No te acuerdas, Irán Barrientos?
0: No tengo el dato ahorita al momento.
14: Creo que ya se está terminando la fecha de los que se van a inscribir y el mismo de Costa, acá está. Dice por acá el día, la inscripción hasta el día 25 de septiembre. Mis amigos. El día viernes, regresando del cumpleaños de Rubí, se terminan los días de inscripción y se cierran las categorías en este momento. Vamos a ver qué es lo que pasa. Y déjame ir un corte comercial, Irán Barrientos. Déjame ir un corte y regreso contigo, ¿sale? Déjame ir un corte. Dale, vamos a un corte, regresamos con más, señores. Esto es el vacilón de la Fiera con Karen Caballero. No, permíteme, ese es nuevo sweeper, ese es nuevo sweeper. No, no te metas, Andy. No te metas, Irán Marido, porque es una bronca la que me voy a echar ahorita.
15: No, aquí estoy. No hay ninguna bronca.
14: El nuevo vacilón con Mirna Caballero, con la Chiqui Baby, con Karen Caballero y con Víctor Sánchez.
15: Este Jimmy es un chismosoma.
14: Vamos a un corte y regresamos con más salvación de la fiera.
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14: Ahí en pantalla está, mis amigos, la invitación para la fiesta de Rubí. Nos aventamos a hacer esto, mis amigos, porque se nos complicó mucho el salón. Decíamos, ¿dónde el salón? Los salones están caros. Pero platicando aquí con los compañeros del cuarto piso, decidimos hacer una estrategia de cómo poder sacar para el salón. Vamos a tener el pago por evento para toda la gente que no se encuentra aquí en Veracruz, gente que está en la República Mexicana y en Estados Unidos, que quiera disfrutar de toda la fiesta y de todo el show que va a haber. Va a ser show tras show, ahí no va a haber espacio de nada. Desde que inicie el primer show, vamos con el siguiente, todos van a ir uno tras otro. 20, 30 minutos por show para que esto sea continuo, sea ágil y la gente va a poder disfrutarlo ahí en su casa, los que no puedan venir aquí a ver o del salón. ¿Cómo se va a pagar el salón? A través de los que nos contratan pago por evento para que nos apoyen para poder pues hacerlo en un salón como debe de ser, un salón con un patio muy padre. Es una hacienda, hay caballos, hay toros. Amarrados, ¿verdad? Amarrados, no sé que están sueltos. La semana pasada se soltaron dos, pero también comieron no sé qué cosa. Pero ahorita ya están amarrados otra vez. Y lo vamos a hacer, nos aventamos, dijimos, vamos, ya, si no sale esto, pues ya, pues dividimos los gastos entre Jimmy, el jefe, yo, Carlitos, entre cuatro. Carlitos también le toca. Carlitos también le toca porque está aquí en el cuarto piso. Entonces va a ser el jueves 24 de septiembre ahí en el Sauce. Ahí está en primero de mayo. Es primero de mayo entre Mina y Alacio Pérez. Ahí está el salón. Primero de mayo entre Mina y Alacio Pérez. Lo hicimos céntrico, por eso nos costó un poquito más, ¿verdad? Pero lo vamos a sacar primeramente, Dios, de lo que será la transmisión. Lo que se pueda vender ahí adentro para que saquemos lo del salón y con eso vamos a estar ahí celebrando los 15 años y el cumpleaños de Rubí este jueves, así que ya lo sabes. Sí, mira, aquí está, yo quiero un pago por evento. Muchísimas gracias. Aquí tenemos a la primera madrina del pago por evento. Muchísimas gracias. Lady Mayo, niña. Contigo cortamos el listón. Jimmy, pon unos efectos en pantalla así que salgan los globos y que se diga Lady Mayo, madrina de transmisión. Lady Mayo, madrina de transmisión. Lady Mayo, madrina de transmisión. Lady Mayo, madrina de transmisión. Ahí lo tenemos. Ahorita le vamos a tratar de mandar los datos, Lady Mayo, para que nos puedas, nos puedas confirmar. Y muchas gracias. La primera, la que es la madrina. Falta un padrino, porque ya ella fue la madrina. Falta un padrino que digan. Los padrinos de transmisión, de los primeros que van a destapar esto para poder sacar los recursos para la fiesta de Rubí, es Lady Mayo como madrina allá en Estados Unidos. ¿De qué lugar eres, Lady Mayo? ¿De qué lugar eres? Porque me has dicho, pero se me olvida con tantos lugares que hay en Estados Unidos, se me olvida. Pero ahorita dice por acá, yo le entro al pago por evento, pero ¿quién eres? ¿Quién eres tú que viene de lejos? ¿Quién eres tú? Yo también quiero ser padrino, pero por favor, póngame su nombre, de qué lugar son, para que sean los primeros. Lady Mayo, déjame anotar, Lady Mayo va a ser la madrina de transmisión, ya fue la primera. Muchas gracias, Lady Mayo. Que Dios te multiplique todo lo que tengas ahí, menos tus problemas y tus achaques, ¿verdad? Que te multiplique Dios todo, menos tus problemas y tus achaques. Vamos a ver, tenemos acá Lady Mayo. A ver, Lady Mayo. Lady, ¿cómo se escribe? Lady, Lady. Le voy a poner Leonarda para que sea más fácil, porque si no, Lady, ¿no? Leonarda Mayo. ¡Ay, es de Georgia! ¡De Georgia! Un lugar tan bonito. Mi mamá era de Georgia, quiero decirte, Lady Mayo. Mi mamá nació en Georgia, allá, de muy chica se la trajeron aquí a la Huaca, pero ella nació en Georgia y le guardo grato recuerdo. Georgia, ra, ra, ra. Gracias, Lady Mayo, que es la madrina, cortando el listón de la transmisión el día de hoy. Ahorita lo vamos a checar. Y por acá dice Julián de Florida. Yo también le entro al pago por evento. Julián de Florida. ¡Julián! ¡Julián! Es un pueblo en la montaña donde tengo mi cabaña y mi razón de ser. Muchas gracias, mi amigo. Gracias a Julián de Florida. Le mandamos un saludote. Le voy a poner aquí, gracias, padrino de Rubí, de transmisión. Muchas gracias. Ahorita le mandamos los datos. Ahorita Jimmy se va a poner en contacto con usted. Le pedí a Jimmy que hiciera cargo, porque yo estoy a cargo. Si alguien renta así, ¿en qué bronca me metí, Dios santo? Ya me dijo la chiquis. Ya esta semana no te voy a ver, en toda la semana no te voy a ver. Ya vas a andar ahí buscando el mantel, los rollos de papel para el baño, las sillas, las mesas. Ay, Dios mío, le digo, chiquis. Insiste en ser la candidata reina del carro alegórico de la feria. Le dije que no se puede, que no se puede, que no se puede. Me dice, quiero ser chica vacilón, que no se puede. No le den cuerda, si la ven en el camino, no le den cuerda. No le den cuerda, porque con eso se quiere ir metiendo al carro alegórico de la fiera y luego me va a tumbar, luego va a estar ahí va a estar puesta, ahí, secando todo. Y no, ando libre como el viento en el carnaval, yo. Bueno, a ver, entonces, Julián, tú eres el padrino, de transmisión, al igual que Lady Tamayo. No, Mayo, nada más Mayo, perdóneme usted. Ay, soy de Veracruz, de Río Medio, pero actualmente ando en Georgia. Ah, mira, es hasta vecina de acá de Río Medio. Lady Mayo, te mandamos un saludo. Muchas gracias, ¿eh? Muchas gracias. Con esto vamos a empezar a ver lo del salón. Y dice por acá, licenciado, compro la franquicia Dice, ok, el Atlante, muy bien. Ok, perfecto. Dice por acá, saludos Lady Mayo, pero estamos en septiembre. Este ya es mi número de llamada y WhatsApp, hermanito Cachetón. ¿Quién será aquí? Ah, Polo Julián, saludos. Hermanito Cachetón. Déjame anotarlo aquí. Déjame anotarlo aquí porque luego... Le voy a poner, es que cambia, Polo Julián cambia, como debe en varios lugares. Te voy a poner 2027 para que... Polo 2027. Porque tengo varios de Polo, pero... Ya cuando queda de ver en un centro comercial, cambia de número, y ahorita ya este es el último. Bueno, ahí está, mis amigos. Quiero invitar, de verdad, de todo corazón, si ella siente nobleza, siente hermandad, tiene sentimientos, déjame decirle a Karen Caballero. Karencita Caballero, buenas tardes. Hola.
2: Hola.
14: Oye, queremos invitarte especialmente a ti. Se van a hacer invitaciones sí, especiales.
2: Sí, voy. A los 15 años. ¡Au!
14: Sí. De Rubí.
2: Sí, voy.
14: Pero ¿sabes qué? Me gustaría que tú hicieras el brindis, Karencita.
2: Me va a poner a chambear.
14: Un brindis, sí. Ay, Karen.
2: Yo voy a ir a comer, a la Belerecua. Ya me va a poner a chambear. Sí. Ya si sale algo mal en el brindis, ya. No, si sale algo mal, la del brindis.
14: No, porque es puro relajo.
2: Puro relajo, no.
14: Salud.
2: Yo voy por... de invitada.
14: Bueno, no. Pero con que vayas, Karen Caballero, con que vayas. ¿Vas a ir en serio?
2: Sí, ¿cuándo es?
14: Este jueves. Comenzamos
2: el jueves
14: a las...
2: que teníamos una cita usted y yo, y Chiqui Baby.
14: ¿Cómo?
2: ¿Teníamos una cita?
14: No me digas eso.
2: Quedó con nuestro amigo Salvador.
14: Oye, Salvador fue a ver mi show el sábado, me preguntó por ti, él, su esposa... su hija, ¿y dónde está Karen, Karencita Bebé? Digo, no, señora Karencita Bebé, ahorita, conociéndola, está roncando en su casa, le digo. Ya está.
2: Ay, ay, en lugar de que usted diga que estaba yo de fiesta o
14: no,
2: algo.
14: No, al contrario, que vean que eres una niña de casa, que eres una niña que se acuesta
2: temprano. Me da vergüenza eso, me da un poco de vergüenza porque la juventud, ¿cómo va a estar
14: dormidota en su casa? Ay, juventud, la juventud es por fuera, pero tú ya estás grande por
2: una
14: dentro.
2: Alma vieja,
14: ya,
2: ¿verdad?
14: Sí. Ya la mayoría somos alma vieja, la mayoría ya. No. Muchos chavitos ahorita son alma vieja. Allá andan encerrados en su casa. Vamos a salir a jugar. Ay, no quiero, estoy a gusto aquí. Ay, no, alma vieja. Pero bueno, vamos a ir al corte comercial, mis amigos. Ahorita hay que hablar con mi amigo Salvador, amigo. Es que de verdad que yo por eso no tengo amigos, porque no tengo tiempo de atenderlos, no tengo tiempo de convivir con mis amigos, no tengo... Ay, Dios mío, Mauser, la verdad, no tengo Mauser, es lo que no tengo yo. Parece que el día de la fiesta era el día de la comida. Pero podemos ir al otro día, Karencita. No sé si a mi amigo Salvador pueda el viernes, y que tú puedas el viernes, y que Chiquibé pueda el viernes, y ya nos la curamos el viernes. Si prendes el botoncito, sería mejor para escucharte.
2: Perdón, aquí estoy, perdón, tenemos el corte.
14: Vámonos al corte, regresamos con más.
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20: Local. Este lunes en la zona conurbada Veracruz, Boca del Río, se pronostica una temperatura máxima de 33 grados Celsius, índice de calor de 39 grados Celsius, el viento del suroeste durante la mañana, por la tarde del este-noroeste de 20 a 35 kilómetros por hora. Ya pronostican el primer sistema frontal de la temporada, que se quedará en la parte norte del estado a partir del martes. Interactuará con una vaguada y podría dejar lluvias y viento del norte. De aquí al viernes aumenta la posibilidad de lluvias, chubascos y viento, que serían más fuertes el jueves y el viernes. Y es que desde la noche del miércoles y la madrugada del jueves hasta el viernes podrían registrarse lluvias en las noches y madrugadas en la zona conurbada Veracruz-Boca del Río. Se recomienda estar atentos de las actualizaciones del pronóstico del tiempo a través de XEU.
21: Nacional.
20: En Sonora, elementos de la Secretaría de la Defensa Nacional, Marina y Secretaría de Seguridad y Protección Ciudadana liberaron a 3 personas privadas de la libertad, detuvieron a 7 personas y aseguraron armas, cartuchos, cargadores y vehículos. Y es que los agentes de seguridad ubicaron en Puerto Peñasco un inmueble relacionado con la privación de la libertad de trabajadores independientes de minería y durante el despliegue, los elementos fueron agredidos con disparos de arma de fuego por civiles armados, repelieron la agresión y una vez controlada la situación, se detuvo a las 7 personas, una de ellas menor de edad, y se liberaron a 3 personas privadas de la libertad. Los detalles en xeu.mx.
21: Deportes.
20: Santos Laguna venció 3-2 al Toluca, en duelo correspondiente a la jornada 9 del torneo Apertura 2026 de la Liga MX. Consulte esta y más información en xeudeportes.mx y, por supuesto, en nuestro portal de internet www.xeu.mx. Mi nombre es Alexandra Burch. Que tenga un excelente inicio de semana.
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14: Y continuamos, mis amigos, continuamos cuando son las 10 de la mañana con 59 minutos, 10 de la mañana, 59 minutos. Irán Barrientos, lo tengo en la línea telefónica, tengo invitadas que ya llegaron, déjeme responderle a Irán Barrientos. Irán,
3: y bueno. Dígame, licenciado.
14: ¿Qué pendiente tenemos, Irán Barrientos?
3: Pues nada, el que comentamos hace un rato, ajá, fuera del aire, en relación a creadores de contenidos que se metieron como si fuera la casa de los famosos.
14: Ajá.
3: Y es que una empresa de tacos de aquí del puerto de Veracruz juntó a todos los creadores de contenido y los metió a su nueva sucursal que tiene. Y ahí la regla es que no se tienen que bañar y tienen que aguantar. Y la otra es que no deben de comer los tacos que esa empresa vende.
14: A ver.
3: Y ya estuve monitoreando por ahí. Ajá. Y sí, les dieron de cenar tamales y cositas así, que nada tiene que ver con la venta de los tacos.
14: Ajá. Ok. Entonces los encierran a influencers de aquí de Veracruz en una taquería y resulta que va a ganar el que el mayor tiempo esté encerrado sin bañarse.
3: Sin bañarse, exactamente.
14: ¿Nada más sin bañarse?
3: Sí, sin bañarte y el que aguante más. De hecho, ya se salió un creador de contenido, ya anunció la empresa de tacos que ya justamente a las 11 de la mañana van a decir quién fue el que se salió o la que se salió y van a dar más detalles de cómo va el proceso de aguante, porque pues se trata de eso, de aguantar.
14: Bueno, a mí me hubiera gustado más que
4: les quitaran el teléfono.
14: Que les quitaran el teléfono, exactamente, pero que no se bañaran. Y aparte de que no se bañaran, no fueran al baño. Eso estaría muy bueno.
4: ¿Y dónde iban a hacer sus necesidades?
14: Eso es lo bueno. Y vas a aguantar hasta donde. Esa es la emoción de que,
4: hijo, ya me estoy haciendo pipí. Ah, pero se ganan dinerito si llegan hasta la final.
14: Sí, ya me estoy haciendo pipí. Yo creo que ya me voy a rajar. Yo no puedo, ya no. Entonces, ahí sería el show de esa transmisión. Que no vayan al baño. Que no vayan al baño. Yo ya no tomaría líquidos. No comería nada para aguantar lo más posible. Al menos que el pozole del 15 de septiembre me esté tocando la puerta. Pero si no, yo me aguantaría hasta donde más pueda. Ese sería el chiste, ¿no? No hay baño. Aquí no vas a venir al baño. Aquí es el que aguanta. Allá hay comida. Si quieren comer, allá hay comida. Si quieren tomar, ahí está el agua. Ya tenemos agua fresca de Jamaica, de limón, de tamarindo, de fresa, de tutifruti, de chocotún, de tachabacano. Hacer que se les antoje, ¿no? Y entonces ya el que se haga pipí o el que se haga pupú, ese es el que pierde, ¿verdad? Entonces, pero bueno, no es mi juego ni yo lo hice. Cuando yo haga el mío voy a opinar, ¿verdad? Pues ahí está Irán Barrientos. Vamos a ver qué es lo que pasa entonces con este encierro de influencer.
3: Vamos a estar al pendiente de ello y ya cualquier novedad yo se la hago saber, licenciado.
14: Muchas gracias, Irán Barrientos. Nos vemos el jueves en el cumpleaños de...
3: Un ratito vamos a estar, licenciado. Recuerde que un servidor en la noche está comprometido. Y pues bueno, vamos a estar ahí un ratito apoyando a Rubí y saludándole.
14: Va a ser de 7 de la noche, de 7 a 12 de la noche. Vamos a comenzar en punto de las 7. Le pedimos al público que llegue 6:30. Ay, antes que se me olvide, si alguien renta sillas y mesas, por favor, repórtese conmigo, porque ya tengo la bronca de ver cómo le vamos a hacer con las sillas y las mesas, ¿no? Entonces, por favor, ay, es que me meto en broncas. Yo solito me meto en broncas. Solito, ya me dicen. Te encanta, así me dicen en la casa. Te encanta meterte en broncas. Te fascina meterte en broncas.
3: ¿Y tú cómo estás? Yo, encantado de la vida.
14: encantado de la vida y lleno de las broncas. Así que, pues bueno, Irán Barrientos, quiero comentarte algo, y te lo digo en serio. La empresa me dio tu nombre para que fueras como invitado especial del Grupo Pasos Radio, ¿eh?
5: Perfecto, licenciado, cosa que agradezco rotundamente,
14: eres esa tal distinción. Eres nuestro corresponsal, nuestro apoyo, y aparte, pues ahí algo... Mucha gente va a querer conocer a Irán Barrientos y ahí lo vamos a tener como invitado especial. Quiero decirte que eres el invitado especial del Grupo Pasos Radio y no puedes faltar. Te mando un saludo.
5: Gracias, licenciado. Oye, le agradezco y bueno, estamos al pendiente. Saludos ahí al cuate Alderete, a Paulina FG y a toda la gente que nos está escuchando a través de la Fiera 94.1 FM.
14: Gracias, Irán. Estamos en contacto.

0: Apareció, señoras y señores, llegó una señora que cómo me causa problemas. ¿Cómo me causa problemas? Ella está compitiendo para ser la embajadora del vacilón de la Fiera 94.1 FM en el carro alegórico del Carnaval 2027. Ella está participando como candidata para embajadora. Y todos los días me habla 7, 8 veces al celular. Todos los benditos días. ¡Oiga! ¿Cuánto llevo? ¿Cuánto me han depositado? ¿Pero de qué me habla, señora mía? Hoy la tenemos aquí. Ya vengo a aclararle todas sus dudas al aire para que sea transparente todo esto. Vengo a aclararle todas sus dudas. Señores y señores, tengo del otro lado del estudio a una señora que ha sido pilar de este programa desde los inicios del programa. Ha sido un pilar con nosotros. Ha estado siempre presente en todos los eventos y aquí en el programa. Por eso es como candidata a embajadora, porque ha estado muchísimos años con nosotros. Son las sobrevivientes del vacilón, las sobrevivientes, porque tuvimos muchas pilares, pero se han ido con el paso del tiempo y las pandemias y los piquetes de mosco. Y bueno, una se me fue porque le picó un mosco, ¿verdad? Y bueno, nos quedan muy pocas. Y una de las que nos queda, que ya la veo, que hay que disfrutarla este año, porque ya la veo mal, ¿eh? Pues hay que aprovecharla este año. Señores.
1: Qué malo. Pero así lo quiero.
0: Así la amo yo a usted.
1: Así lo
0: no,
1: quiero.
0: No, yo la amo a usted. Usted ha estado conmigo en muchos, muchos años aquí en el programa. Señora Raquel, bienvenida, señora Raquel.
1: Buenos días.
0: Buenos
1: aquí
0: días.
1: Estoy... participando para embajadora. Soy la señora Raquel Emilia Márquez.
0: Con más de 20 años como radioescucha.
1: Así es.
0: Con más de 20 años asistiendo a los eventos, a los bailes, a los conciertos, a las parrandas, a las serenatas,
1: sí, a todos los
0: eventos de carnaval.
1: Por eso soy jarocha, ¿no?
0: Por eso usted jarocha.
1: Para divertirme y estar en todo.
0: Eso. Está usted en todo, menos en misa. Porque no,
1: no
0: he visto.
1: A misa sí voy. ¿Quién dice que no?
0: Así van, sí van.
1: Que porque no me ve, pero yo sí voy.
0: Ah, caray, muy bien. Pues ahorita vamos a aclarar todas sus dudas, porque usted piensa que ya tiene usted como 2 millones de pesos en votos y ya me está exigiendo. Me está exigiendo ella. No sabe lo que... La señora es lo más terrible que hay. Y nos vamos del otro lado también del estudio, porque se encuentra ya un personaje que viene desde las altas montañas de Tlaltetela, Veracruz, señoras y señores, con ustedes, Don Botas. Y eso que dice así.
2: Échele, doña Raquel.
0: Si se la sabe, nos ayuda.

0: Sí se la sabe, doña Raquel.
1: Se la sabe, pero va muy atrasada, doña Raquel. Nosotros terminamos la frase y apenas venía comenzándola.
0: ¿Cuál es la prisa?
1: ¿Cuál es la prisa, mis amigos? ¿Cuál es la prisa? Don Mota, buenos días.
2: Buenos días, señor Víctor Sánchez. Un poquito, buenos días a todo el público de La Fiera, sí. el YouTube viral, a doña Raquel, a usted principalmente.
1: Eso.
2: Y un poquito cansado porque fue una semana intensa. Que
1: benditos a Dios.
2: Que tuvimos, gracias a Dios, a algunas cosas salieron, otras cosas no salieron, pero nos dejó un buen sabor de boca el Quechechente Fernández, que vino toda esta semana, bien cansados. Y hoy
1: día lo recibimos hasta...
2: Me dijo que dentro de un mes. Porque le dije...
1: Yo tengo que recuperar mi hígado, y en un mes no lo recupero. No.
2: Oiga, pero él lo ve y dice, échate una conmigo.
1: Échate una conmigo, negrito. Digo, no, el negrito no toma, toma dos botas. Digo, échamelo para acá. Porque de tu rancho a mi rancho... No, malos pujidos se oyen. Así dice doña Raquel.
3: Igualito,
1: y la suerte no es hierba que crece en el campo.
2: Eso.
1: Llegas y la siembra se da trabajando. Por eso yo le digo a mis amigos que levántate, bon.

0: y ponte a hacer algo. Ese es el refrán. ¿Cómo toma el que se siente? ¿Cómo toma, mis amigos? De verdad, para mí es lo voy a meter a récord Guinness.
1: Yo creo que sí, porque
0: se gana el récord Guinness.
1: Él me quiere, nos quiere como que mentir, porque para no decir otra palabra.
0: Ajá. Justificarse, quiere justificar.
1: Justificar él. Que él cuando agarra la botella y se la pone directo hacia la boca, ajá, que le escurre como cascada.
0: Sí, chorro, sí.
1: Como cascada.
0: Sí.
1: Como, no, como chorro, se oye feo.
0: Sí, elegante.
1: Pero como cascada, que él se echa el equivalente a un caballito. Pero yo creo que se echa dos, aseguro. No, porque
0: se nos echa dos caballitos, se echa toda la cuadrilla completa del hipódromo de las Américas. No, toma mucho, señora Raquel, toma mucho, señora Raquel.
1: Y toma de cualquiera, él no le... Todo lo que se mueve.
2: No se vale.
0: Mire, todo lo que se mueve, dice él, que todo lo que se mueva, vuele y se arrastre, se come. Imagínese usted nada más a qué grado. 11-11, no te muevas, Karen, no te muevas. Vamos a hacer el 11-11. Deseo, señora Raquel, un deseo. Cierre sus ojos y pidamos un deseo. 3, 2, acción. Ahí está. Ahí lo tenemos, perfecto. Ahí está, mis amigos, el deseo. Y tengo la línea telefónica al culpable de que conozcamos al Quechechente Fernández.
1: No me digas.
0: Lo tengo en la línea, está emocionadísimo porque fue a ver una obra de teatro y él está emocionadísimo. Está emocionado.
1: Es que le voy a decir una cosa.
0: No le digas, porque le vas a romper la ilusión. No. Está emocionadísimo.
1: ¿Sabes qué?
0: ¡Ay, me encantas! Le vamos a entregar la llave de la ciudad con todo y candado y llavero. Alex, hermano, se lo tengo en la telefónica. Trae el veneno desde el viernes, que no ha podido sacarlo. Bueno, hasta le subió la temperatura, andaba con temperatura por tanto veneno que no ha podido sacar. Que ahorita vamos a ir al corte y regresando al corte, vamos a recibir la llamada de Alex Cervantes, que me imagino que va a aportar con algo para el carnaval de Veracruz, porque él va a venir al carnaval de Veracruz.
1: ¿A poco va a venir?
0: Va a venir, ya me dijo que va a venir, pero él no quiere subirse a carro alegórico.
1: ¿Entonces a dónde se quiere subir?
0: Él quiere subirse a un helicóptero que lo lleve por arriba, o sea, hacer el mismo recorrido, pero en helicóptero, que él desde arriba salude a la gente.
1: Digo,
0: eso no se puede, yo nunca he visto un helicóptero que esté...
1: Bueno, algo así no hemos visto, sería la primera vez.
0: Pero imagínate, ahí en el helicóptero, voy, vamos al corte comercial y regresamos con más aquí en el Vacilón de la Fiera.
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12: Son las 11
2: 15.
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0: Y continuamos, mis amigos, continuamos aquí en Evasión de la Fiera 94.1 FM y nos vamos rápidamente con más información el día de hoy que nos están sintonizando. Y tengo en la línea telefónica a Don Viborín Internacional, Don Viborín Internacional, que ahora viene a darnos una información el día de hoy, pues bueno, para saludar a todo el público. Hola, bueno, ¿quién habla? Buenas tardes, buenos días.
17: Hola, hola, hola, digo que hay niveles hasta para tirar veneno.
0: Ay, también ¿no? Para tirar veneno, sí, claro. ¿Qué pasa, Alex Hermanos? Sí, adelante,
17: se usa el aire. No, para empezar ahí, que Iván Barrientos no se meta con la drogadita y descuadrada de mi amiguita Alejandra Guzmán, ¿ok? Ah, para eso me tiene a mí. Me tiene por qué estar hablando de ella.
0: Ahora resulta que es su amigo, ahora resulta que es amigo de Alejandra Guzmán.
17: Claro, por supuesto, claro que sí.
1: ¿No se lo podemos negar? Porque él ha mandado fotos.
0: Sí, ha mandado fotos, ha mandado pruebas, sí, sí.
1: Ha mandado,
0: sí, sí,
1: ha mandado videos. Yo sí le creo lo que él dice, porque nos los ha comprobado.
0: Sí, eso sí es verdad.
17: Sí. Claro que sí. Pero bueno. Claro que sí. Así que no tiene idea que andas diciendo que, ay, que si ya no sé qué, que no sé cuándo. Ya no veré en 20 años en silla de ruedas, de muletas.
0: Ojalá.
17: Estarán hablando ahorita, ¿no? Que...
0: Ojalá sí, en 20 años.
17: O mínimo, una prótesis en la lengua.
0: Pero bueno. Oye, Alex Cervantes, yo sé que a ti no te gustan las fiestas de traje. Las fiestas de traje no te gustan.
1: ¿Por qué?
0: Pues él...
17: No, esa es la chisma.
0: ¡Oye!
17: Oye, pero espérate un segundo. ¿Sabías que el salón que quieren ustedes hacerlo es de mi familia?
0: ¿Es de qué, perdón?
17: Primero de mayo, entre mí y de las mujeres... Ese salón es de nosotros. Ay, me hubieras dicho y hubiera cancelado la fecha.
0: Pero espérate, ¿por qué vas a cancelar la fecha?
17: Me la van a dejar del salón todo lleno de piojos. No. Ay, un piojerío te vas a llevar ni ahí. Me voy a tener que desinfectar después el salón.
0: A ver, va a ir Doña Raquel, que Doña Raquel es candidata a embajadora.
1: Mira, Alex Cervantes, a ti también te quitaban los piojos, te echaban jerky en el pelo.
0: Ah, pero ahorita ya se lo pinta de rubio, ya no tiene piojos.
1: No. Hay que hablar lo que es. Lo defiendo, pero ahorita no es defendible, porque él también tuvo piojos.
0: Todos tuvimos piojos.
1: Hasta
17: mañana. Ahí sí te equivocas.
1: Alex, aunque tú fueras limpio, tú llegabas a la escuela y siempre había uno sucio que no se bañaba.
0: Sí, porque muchas veces no es que nacieran los piojos en ti, sino que los pegaban.
1: Te pegaban los piojos.
17: Ahí te va a desmentir, Víctor. Tú viste a la cantonal igual que yo. Había chamacos piojosos, ¿verdad que no?
0: Ni uno. El piojoso era yo.
17: Ni uno.
0: Pero no había ni uno, ¿eh? Yo contaminé a todos. Pero cuando yo llegué no había ni uno.
1: Usted y empezó
0: a mí mi mamá me compraba un cepillito que tenía unas celdas pegaditas.
17: El peine piojero.
0: Rácale, así
17: el
0: así.
17: El peine piojero.
0: Ajá, me metí el peine así, rácale, jalaba como 14 piojos por vuelta. Dije, Diosito santo, 14 piojos por vuelta. Y luego me compró un shampoo.
17: Que liendres.
0: Ajá, era un este ya no un champú.
1: No me acuerdo
0: cuál
1: bueno,
0: era.
1: Había uno que se llamaba Herkling.
0: Herkling.
1: Para los piojos.
0: No me acuerdo Herkling. Cuál. Herkling. Nunca supe, pero era para los piojos, era para los piojos.
1: Para los piojos.
17: No, yo nunca tuve piojos, ¿eh? Nunca tuve peor.
0: Ay, por favor.
18: Todo
0: humano tiene piojos en su vida.
1: Y si no fue un piojo, fue una liendre.
0: Sí.
1: ¿Eh? Y si no fue un piojo, fue una liendre. Pero.
17: Jamás.
0: Mira.
17: Jamás.
0: A lo mejor,
17: hayan ido ustedes.
0: Alex Cervantes, y yo te creo, a lo mejor nunca tuviste piojos, pero lombrices sí tienes, porque te he visto rascarte la colita varias veces. Lombrices, creo que
17: cállate.
0: Sí.
17: Cállate.
1: Había uno.
17: Cállate. Es lo que estás platicando.
1: Había uno que. Si sí. Tú piensas que te pica la colita.
0: En una de esas.
17: Si te pica la colita.
0: Si te pica la colita, ráscate, puede ser lombrices. Si te da comezón, pues dale gusto al corazón.
17: Eso sí. Ahí, sí. Eso sí.
0: Eso sí dice.
17: Mi abuelita me daba té de pasote.
1: ¿Para qué? ¿Para los piojos?
17: Sé que para las lombrices. Ah. No, para las lombrices.
0: Ah. Sí. Oye, voy a hacerlo.
17: Té de pasote.
0: Me quiero purgar ahorita, ¿no?
17: ¿Qué le pasó para las lombrices? Mira, un animalero, hermanito, pero qué grito. O sea, una cosa impresionante.
0: No, de verdad.
17: No, pero sí, ese salón es de nosotros. ¿Por qué no me avisaste?
0: No, lo vi.
1: No sabíamos que era tuyo.
0: Sí, no, pero ahorita cancelamos el depósito y tú vas a ser el padrino del salón.
1: ¡Ahora mío! ¡Oh!
17: ¡Me cancela!
1: Mire, le voy a decir una cosa. No sé cómo sea la temática. A lo mejor no me gusta abrir la boca de más, pero ya que se adjudicó eso, que su familia es dueña de toda Ciudad Peluche.
0: Sí, su familia es dueña, pero él no se lleva con su familia. Lo odia. O sea, eso y nada es lo mismo. No, nadie lo aguanta. Soy el único amigo que tiene. Yo soy su único amigo. Y yo, porque yo no tengo problema. Yo, si me dice que es verde, si es rojo, es rojo. Y si.
1: Tú no
0: y
1: te
0: si,
1: pelees con el dinero.
0: Y si nunca tuvo piojos, nunca tuvo piojos. Yo no
17: tengo. Jamás tuve piojos.
1: No tengo problema. ¿Por qué pelear con una cama bonita en California?
0: Yo jamás me voy a pelear con el hospedaje en Los Ángeles. Jamás me voy a pelear con una cama king size. ¿No? Hidromasaje y alberca con jacuzzi. Jamás le voy a pelear. No, que si él me dice que el cielo es amarillo,
17: Oye, y ni siquiera es king size mi cama. Se llama Cali King. Es más grande que la king size.
0: No, hombre, es que de verdad, no.
1: Eres terrible.
0: Bueno, de verdad, ya nada más falta que me diga que los huevos que él compra en el cono, ahí en el súper, son de 7 yemas, cada huevo. No, es que se pasa de yemas
17: De 7 no, pero por lo menos de 5 sí.
0: A la mecha. Bueno, sus gatos comen bisteces de hígado, señora Raquel.
2: ¡Ay, Dios!
0: Yo lo he visto.
2: Mejor que él.
0: Todos los días que yo estoy allá,
17: comen... Salmón y filete de pescado.
0: En verdad, sus gatos.
1: Pero yo siento que eso es pecado. Yo siento que eso es pecado. Le voy a decir por qué. Porque él gasta mucho dinero en un gatito. Está bien, animal, hay que darle de comer. Pero ya comprarle un plus, cuando allá afuera realmente existe gente. Que,
0: bueno, pero ¿cuál afuera? Espérame tantito. ¿Al gato le da salmón o le da bisteces de hígado? Y yo veo a Alex Cervantes con su platito de salchicha con huevo. Le digo, róbale un bistec de hígado al gato. Le digo, no estás ingrato. Le digo, pídele un poco de salmón al gato. ¿Te has comido salchicha con huevo?
1: Por eso traspasan paredes esos gatos, yo creo.
0: Pero son unos gatos, señora Raquel. Frondosos, bonitos. O sea, bonitos los gatos.
2: Pues la alimentación que tienen.
1: Si en los gatos se refleja, imagínate en el ser humano. ¿Sí? Alex Cervantes come bien.
17: Es que... Sí, gracias a Dios.
0: Muy comelón, Alex Cervantes.
17: Sí. Ay, bien comidito.
0: Pero sin tortilla.
1: ¿El viernes?
0: Pero sin tortilla ni pan. O sea, él come mucho, Pero sin tortilla, sin
1: él
0: pan,
1: come mucha
0: sin
1: proteína,
0: grasa.
1: Sí,
0: él come cosas que lo nutren. No que lo inflaman. Él come, por ejemplo, cortes de carne, pero carne, vaya. Le voy a decir los nombres y no lo va a conocer, señora Raquel. ¿Para qué le doy los nombres de las carnes? Ni yo las conozco, don Bota. Ni yo las he visto, vaya. Ni yo las he visto.
2: Conocerlo.
0: ¿Usted conoce el New York?
2: No.
0: El
17: New York Steak.
0: El New York Steak. ¿Conoce usted el Steak?
17: El Ribeye.
0: El Ribeye.
2: Nada.
0: La bola de chocosuela.
2: Ah, sí.
0: Es así, claro. Esa es la bola de chocosuela. Ay, no.
1: Somos lo que comemos entonces.
17: No, pero oye, Víctor, ¿sabes qué es lo que tienes? Tienes que informarle a la gente que mis gatos no son gatos normales, son mezcla de una gata doméstica con un gato montés. Ajá. Y los gatos son más grandes de los normales de un gato doméstico y ellos comen sangre. Entonces, y lo único que les llega es que yo les dé, o sea, sí, o sea, tengo que servirles el bistec de hígado lo más sangriento posible para que ellos se lo coman con gusto, y tiene que ser fresco del día. Si la sangre ya está coabulada, no se lo comen. Entonces, hasta tiene que ser del día, fresco.
1: Sí, hasta con su moño. ¿Qué?
0: Bueno, pues los tiene, es que así los tiene, pero acostumbrados Alex Cervantes, los tiene comida fresca, comida del día. Un recalentado usted se lo come, ¿qué? Doña Raquel.
1: Ay, sabe más rico.
0: Yo me como un recalentado de dos días atrás y sabe más rico. Yo me como un recalentado, usted, ¿qué? Don Botas.
2: Cualquiera.
0: Pero el gato de Alex Cervantes, no.
2: Es comida fresca.
0: Es comida fresca y de buena marca. No cualquier salmón ni nada de eso. Alex Cervantes, creo que a partir de mañana empiezo a maullar y me voy a tu casa. A ver si vayas.
17: Oye, pero ¿qué va a comer el gato? Sí, pero ese gato atraviesa paredes y te conta.
0: Sí. No, ¿y sabes qué? Que en las madrugadas, ¿cómo gritan? Maullan los gatos. No, parecen niños llorando en la madrugada.
1: Ah, sí, hay unos que
0: paran. A la mecha, yo ni me asomo a la ventana porque... De un lado maulla el gato. Y del otro, Alex Cervantes. Pues está sus visitas. Pero, yo ya no sé a quién.
17: El jacuzzi.
1: No, usted lo dirá de broma, pero a mi suegra le llegó la policía a su casa. Porque mi suegra tiene un gato, una gata.
0: Ajá.
1: Y la gata hace como si estuviera llorando un niño o lo estuvieran, algo así.
0: Ajá, como niño, sí,
1: entonces,
0: claro.
1: Entonces la vecina de aquel lado, la de espaldas a mi suegra,
0: Reportó
1: y dice, es que aquí atrásito le están pegando a un niño. Y dice, ya tiene rato que está llorando.
0: Llori,
1: que le llega, se le estoy, la verdad, ¿eh? Y llegó la patrulla de casa de mi suegra.
0: Sí.
1: Oye, no, es la gata, está en celo, dice.
0: No, hombre, que llorando. Lo que tú lloras, ella goza. Vamos a un corte, regresamos con más aquí al vacío de la fiera.
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2: No, si este señor es algo grande.
1: No, señor, no.
2: De lo que parió Judas y no la pudo empeñar.
0: Asquero. ¡Qué bárbaro! ¡Qué bárbaro, mis amigos!
1: Lo parió otra persona. Qué
0: ¡Karen Caballero! ¡Karencita!
15: ¡Mande!
0: Hace 10 minutos mandamos al corte comercial.
1: Ah, seguimos al aire.
15: Ya tenemos corte.
0: No, ya lo mandamos desde hace rato.
15: Bueno, pues vamos al corte.
0: Eso. Buenos días.
15: ¡Vamos por agua!
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0: Y continuamos, mis amigos, continuamos aquí en Evasión de la Fiera 94.1 FM. Me están preguntando, muchas gracias a los que están adquiriendo su pago por evento. El pago por evento es la transmisión en vivo, tres cámaras de piso, dos aéreas que van a estar cubriendo el evento de Rubí, la fiesta de cumpleaños y sus 15 años. Me acaba de hablar la hija de Cristi, que mañana a la 1:00 p.m. le trae su vestido de quinceañera. Mañana a la una, le va a traer su vestido de quinceañera la señora Cristi.
1: Doña Cristi de Paso, Doña Cristi
0: de Paso de Ovejas, Confecciones Cristi, así la localiza usted en redes sociales, que es una diseñadora, pero vaya,
2: de primera.
0: Mágica.
1: Y déjatelo de
0: le queda, pues es mandado a hacer, pero a veces lo mandas a hacer y ni te queda.
1: Sí, sí, pero le digo, no tanto es la diseñadora, sino que la señora siempre te recibe con una sonrisa,
0: sí,
1: con un caldito de camarón.
0: No, hombre, lo sabe usted, y un abrazo que me pega cada vez que la veo. No, no,
1: porque
0: sabe.
1: Lo aprecian.
0: No, pues son señor Víctor Sánchez, lo aprecian,
1: usted ya sabe.
0: Son años, hay que conocerla, claro.
1: Hay que reconocer, como así doña Raquel.
0: También me da un abrazo bien bonito, ¿sí? No me dio un abrazo, hoy sí se pasó porque no me dio.
2: Un rato ya cuando.
0: No, cuando usted quiera, cuando usted guste, yo aquí voy a estar esperando ese abrazo.
1: La señora es inteligente porque sabe que cuando usted llega a prisa y no lo va a poder abrazar, pero sí, ya no. Cuando termina el programa,
0: No, ya luego le digo, ya suélteme, le digo, ya suélteme. Bueno, ahorita le voy a pasar el formato. Ahí está, mis amigos, para que usted pueda apoyarnos, porque de ahí vamos a pagar el salón, porque ya me metí en broncas con el salón.
1: Y faltan las sillas. Oye, que ya Karen tiene uno, yo también tengo un candidato, Memo Barbacoa.
0: ¿A poco?
1: Memo Barbacoa se dedica a eso. Márcale y dile cuántas sillas tienes en total y cuántas mesas. Y dile que te dé precio, porque él así también cuando quiere algo también te dice, bronca, dame precio.
0: Y les digo una cosa, Este será el último evento que organizo ya. No, de verdad, me meto en bronca solito.
1: Pero te voy a decir una cosa, terminando la de Rubí, sigue la de doña Raquel.
0: No, bendito sea Dios, padre mío. No me hagas esto.
1: Que no creas que está aquí, mira.
0: Bueno, resulta que doña Raquel tampoco le hicieron fiesta de niña, tampoco le hicieron 15 años, no tuvo boda. Bueno,
1: pregúntale.
0: ¿Por qué en esos tiempos no celebraban a las niñas? ¿Por qué, señora Raquel?
2: No sé. No,
0: pero
2: no
0: en verdad, baje decirle. Un poquito el micrófono, bájelo, bájalo con su mano.
2: No sabría decirle por qué.
0: Un poquito más, bájelo, ahí.
2: No sabría decirle yo por qué.
0: Pero papás, nunca como niña dijo, oiga, quiero una fiesta, papá, mamá. ¿Sí la pedía?
1: Sí. Ya se le pusieron los ojos rojos.
0: Déjala que llore.
1: Se vale llorar
0: y recordar y sacar ese sentimiento. Claro, pero usted le dijo a su papá, su mamá, papi, yo quiero una fiesta. Sí. ¿Y qué le respondían?
2: Pues cuando tenían dinero nos hacían la fiesta, pero cuando no había dinero, pues no.
0: Ya ves cómo sí le hacían fiesta.
1: Pero usted dijo que no.
0: Pues es el show, es el relajo.
1: Bueno, pregúntale si tuvo 15 años, que toda niña anhela eso.
0: En aquellos tiempos sí. Bueno, en aquellos tiempos todas
1: ahorita
0: las
1: ya casi
0: querían.
1: No.
0: ¿Usted tuvo 15 años?
2: Sí.
0: Fíjate, te está engañando a ti.
2: Y yo se los hice a mi hija.
0: ¿Ah? Mis papás me hicieron fiesta de... Bueno, mi mamá, mi papá, andaba en mi papá cooperaba con el billete, nada más, pero no se metía mucho en rollos. Mi mamá y mis tías me hicieron mi fiesta de 15 años.
1: Ese sí era inteligente, no se metía en rollos.
0: No, mi papá no se metía en rollos.
1: Usted decía, cada rollo que se mete.
0: Le decía a mi mamá, oye viejo, hay que hacer la fiesta de 15 años del niño y es tanto. Dijo, no, pero es tanto, ¿por qué? Es mucho. No.
1: Que el otro que también ponga.
0: Sí, no.
2: El otro.
0: Pues yo no sé el otro, pero...
1: No, con todo respeto, con todo respeto.
0: No, es que me lo que estoy descifrando, lo que me dijo.
1: No, es que como el chiste, ¿no?
0: Como el chiste.
1: Oye, vieja, sí. Te pagan...
0: No, pero no quería poner el dinero él completo, no quería poner.
2: ¿Por qué?
0: Decía, a ver, pásame la lista de los gastos. Fiesta para de 15 años para Víctor y puso ahí ambigú, tanto. Renta de sillas y mesas, tanto.
2: Salón.
0: Salón, tanto. Música, tanto.
2: Refresco.
0: Vestido, tanto. No, vestido quítemelo, decía, vestido quítemelo. Porque mi mamá me quería hacer ver con vestido y todo.
2: Ay, no,
0: me veía una niña bonita.
2: No,
0: pero bueno,
2: con
0: Alex...
2: su traje de acá bien bonito.
0: Sí, Alex Cervantes, ¿qué pasa?
17: Ya, ahí cuando quieras, estoy 3 horas aquí esperando.
0: Adelante, te escuchamos.
17: Sí, tengo su tiempo. Bueno, de entrada, primero quiero pedir una disculpa pública a toda la gente que piensa que todos los californianos, porque después de que tú vives en un lugar más de 5 a 10 años, tú ya eres de ese lugar. Entonces... yo fui el culpable de haber llevado al que se siente, y mucha gente me dice, ¿qué? Así son todos de borrachos, y no sé cuánto, y maleducados. No, disculpen ustedes, yo lo llevé allá, pero ya mero se los quite, ya no lo vamos a mandar. Pero era muy mala imagen de California, todo vomitado, orinado, me dijeron que hice todos sus figuros.
0: No,
17: la verdad, disculpen no, ustedes.
1: Dejó un buen, espérame, Alex, dejó un buen sabor de boca aquí en Veracruz.
0: Sí, eso sí.
1: Dejó un buen
17: sabor a buqué.
1: Pero también dejó un periódico de ayer en el cuarto que no te imaginas. No, lo traigo aquí, mira.
17: Me imagino.
1: ¿Y para qué leer un periódico de ayer?
0: Por culpa de Alex Cervantes, yo conozco al que Chechete Fernández, porque un día vino a trabajar a Veracruz y me dijo Alex Cervantes, quiero que apoyes a la persona que va a llegar a Veracruz, llévalo a la televisión, llévalo a la radio, dale una vuelta. Uh-huh. Si él me hubiera dicho, el que va a Veracruz, imitador de Vicente Fernández, es borracho, yo no voy por él.
2: No lo apoyo.
0: No voy por él. No, y Alex Cervantes sabía cómo era el Quechichente.
1: Oiga, pero es que el Quechichente toma en el escenario.
17: Eso sí,
0: es responsable.
17: Sí,
0: él es responsable en su trabajo, pero ya una vez que termina, ni su ángel de la guarda lo detiene para tomar, ¿eh?
2: No.
0: Ni su ángel, ya, su ángel de la guarda ya lo ve tomando y mejor se va a cuidar a otro. Sí. No, ni el ángel de la guarda de él lo soporta.
17: Pobre Xochitl, por Dios, te lo juro, cómo aguanta ese hombre. El buqué, bueno, huele desde que sale del frío y huele a borracho.
0: Ay, no, pero muy bien.
17: Pues ojalá que hayan tenido un buen show, y sí, yo soy el culpable de que haya llegado el Quechichente de Veracruz, junto con cualquier otro talento que le podamos mandar de aquí. Y que ustedes busquen talento y nos los manden para acá también, porque exacto, también puede ser ya un intercambio, ¿no?
0: En febrero vamos a mandar a Edwin, el cantante Edwin, de M1. En febrero vamos a ir para allá.
17: Ah, entonces que vas a mandarme a Macumba.
0: Voy a llegar. No, Edwin. Voy a llegar Edwin, okay. Te voy a mi ahijado, te lo voy a mostrar, Alex.
17: Yes.
0: Vamos a necesitar rentar
17: ¿y
0: una...
17: ¿Y en qué pitos toca o qué?
0: ¿Eh?
17: ¿Y en qué pitos toca o qué? ¿O qué? ¿Qué hace? ¿Actúa? ¿Canta?
0: No, está preguntando.
1: Tranquilo.
0: Él canta.
1: Te va a caer bueno. Bien.
0: Canta esa canción. Ah, ¿sabes cuál me gusta cuando canta Edwin? Esa que dice... ¿Cuál es la de...?
1: ¿Sabes una cosa? Que
0: No. Que... No, la otra, la que dice... a pesar de todo lo que tuve que empeñar,
1: ¿qué pasar?
0: Todavía.
17: La antigüita.
0: Sí, pero muy bonito.
17: Es alma vieja.
0: ¿Eh?
17: Es alma vieja, la antigüita.
1: Sí, pero él está jovencito.
0: Jovencito como para Tulancingo Hidalgo.
1: No, como para presentarlo en California.
17: Para presentarlo en California.
1: ¡Niño! Oye, no, no, pero no. Y algo muy importante que él se presta. Alonso se presta.
0: No, Alonso, lo va a tener que cuidar en casa de Alex Hernández. A ver si tú te acuestas conmigo. Tú te acuestas conmigo porque ahí está Lobo Feroz y tú traes la canasta, le digo. Tú traes la canasta de.
17: Mira, acuérdate de una cosa. Sí, espérate, pero acuérdate de una cosa, que corre camino, vuela, todo va para la capela.
0: Ándale, ese es el refrán. Es el original. Chete,
1: oye, en la forma en que lo dice.
17: Y ya déjame.
0: Ajá. Te escuchamos, sí, te escuchamos.
17: Ah, ¿voy yo? Bueno, gracias. Sí, bueno, ya. Dando mi nota seria, este fin de semana, el sábado 19 de septiembre, que se suena a terremoto, pero gracias a Dios no tembló, y tuvimos el gran evento de Cleopatra Beauty Experience, y la verdad no tengo palabras para agradecer a toda la gente que nos acompañó. Fue increíble, estuvo fantástico. Bueno, ya a mí me llamaron al 911, me estaba dando un infarto. Bueno, sí, la verdad hubo de todo, pero tengo que agradecer Consulado de México, que nos hizo el honor de acompañarnos, la alcaldesa de Santa Ana, el supervisor del condado Orange County y el congresista de Washington, Luis Correa, y la verdad que estoy completamente agradecido, y la gente que ha mandado ahí saluditos con las primeras fotos, porque evidentemente como fue un evento muy largo, muy elegante, tuvimos más de 30 modelos en escena, tuvimos un grupo de gitanos, en fin, hubo de todo, comida árabe. Bueno, hicimos un evento completamente fuera de lo común, porque dijimos, vamos a salirnos del continente americano, y aquí en mis eventos, a partir de este momento, ya no más nada que represente América. Entonces, por el momento vamos a hacerlo así. ¿Qué significa eso? No banda, no mariachi, no salsa, no merengue, no reggaetón, nada, nada de nada, ni bailes folclóricos, nada. Nosotros nos vamos a dedicar a lo exótico.
1: Alonso,
17: perfecto. Ahí vamos a estar, y la verdad nos fue muy bien, muy bien.
0: Oye, pues felicidades, Alex Cervantes.
17: Ay, mi padrino.
0: ¿Cómo en cuánto te salió hacer comida árabe y que ya no fuera americana la comida? Todo lo que organizaron. Miren, del evento, tu vestuario, ¿cuánto te costó? ¿Cuánto invertiste en ese evento?
17: Salió aproximadamente entre todo, en el talento, el teatro, el todo, más o menos como unos, sin equivocarme, yo creo que de entre 60 a 70 mil dólares aproximadamente.
0: $70,000.
17: Sí, oye, pero fue bajo patrocinio.
1: Ah, bueno.
0: Ah, pero tú no pusiste nada.
17: Sí, patrocinio, tuvimos.
0: Ah, entonces fue un evento piojo. No, pues, un evento piojo.
17: Yo soy. O sea, ¡no, hombre!
1: ¡Fue un evento! Voy a un corte y regresamos, señoras y señores,
0: no
1: porque
0: puso nada.
1: Piojos hay hasta en los condado de Orange. Ay, todo fui con patrocinio. Yo pensé que lo había puesto porque él, o sea, es de Heist, Nice, de Kleist.
6: Ay, yo no tuve piojos.
1: Ah, por favor. ¡Evento piojoso!
0: No. Corte y regresamos con más.
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0: Amigos, continuamos cuando son las 11 de la mañana con 45 minutos, 11 con 45, y bueno, pues
1: saludos a Alonso de M1 que nos está
0: viendo. Alonso de M1, saludos para ti, para tu papá el M1 y para todos que los van a apoyar en la fiesta de Rubí, que van a tener todo el servicio de atención de bebidas y todo eso. Muchas gracias a M1.
1: Así es.
0: Y a Edwin, el cantante Edwin, le mando un saludote muy especial para todos ellos, un saludo muy especial. Edwin, ya estoy consiguiendo la habitación, vamos a rentar una habitación en casa de Alex Cervantes.
1: Error.
0: No, sale más económico. No me estés, cállate, Alex. No me estés espantando a Edwin.
1: A Edwin Alonso.
0: Oye, Alex Cervantes, ¿en cuánto está más o menos? Mira, Pensamos ir Edwin y un servidor, porque nos va a dar una gira el Quechichente Fernández por allá. Vamos a estar miércoles, jueves, viernes, sábado y domingo. Cinco días, y el lunes nos regresamos a México.
1: Ya.
17: Vamos a estar ¿Y mínimo el chango este tiene vida?
0: A ver, vamos a hablar con respeto porque él tiene mucho dinero, es de alta alcurnia.
17: El caballero
0: tiene visa turística, tiene visa de Canadá, tiene 14 propiedades, es hijo mayoritario de la herencia de las industrias de su papá. Uh-huh. Entonces, él puede ser tu amigo si tú te portas bien.
17: Bienvenido.
0: El que quiere ser tu amigo, pero no sé, como que no va con tu elegancia. Es el mimo de Costa Verde.
17: No. Aparte, el mimo pasa 3 semanas y no se baña. O sea.
0: Aquí viene ya para inscribirse.
17: Y él carro tiene fabrico. Piojos. No, ¿para qué quieres eso? No, o sea, dale más categoría al mimo de Costa Verde. No, pero por favor.
0: Bueno,
17: o sea,
0: aquí
17: pasan
0: todos
17: 3 días. Lo que tiene en el cuerpo no son tatuajes, es mugre.
0: Ay, Dios.
17: Sí, o sea, eso para que quieres, métete en la cabeza.
0: Alex Cervantes, voy a recibir al candidato que nos trae la inscripción para ser rey del carro alegórico de la fiera.
17: Ah, bueno, si lleva dinero.
1: Primero lo que deja, Alex.
0: Pero bueno.
17: Ahí luego lo deja, Andreja. Ah.
0: Oye, dame el presupuesto de 6 días, necesito una habitación, pero te voy a pedir un favor, que tenga seguro por dentro.
1: ¿Y usted cree que Alonso no tiene fuerza para quitar ese seguro?
0: No, al contrario, Alonso le va a poner. A ver, no
17: sí, es claro, con todo gusto. Oye,
0: ajá.
17: Todas las puertas tienen llave por dentro. Es. El único inconveniente es que yo tengo la llave maestra. Yo tengo la llave maestra.
1: Dile a Edwin, voy a ser tu mejor maestra.
0: Ay, no. Oye, me acordaste de una revista que compraba yo antes, Tu Mejor Maestra. Qué buena revista.
17: La maestra.
0: Cuando no había internet, con la revistita. Oiga,
1: se llamaba de Vaqueros, ¿se acuerda? ¿Era Vaqueros?
0: No, de eso no leía yo.
17: Libro Vaquero.
1: Sí, a mí me gustó el de Vaqueros. Traía unas historias buenísimas.
17: Literatura barata.
1: Pero con eso crecimos, bueno, porque la escuela de la calle no la da cualquiera.
0: No, no platiques mucho con Alex, el todo le parece. Lo único que él está correcto es que en su evento magno, patrocinadores, eso es elegante. Nosotros vamos a tener un evento magno con Rubí y vamos a tener patrocinadores. ¿Cuál sería la diferencia?
1: La tuya ahí con la nuestra. La tuya con la nuestra.
0: Por eso, ¿cuál sería la diferencia? ¿No? Alex, te mando un saludo, te cuídate mucho. Y estamos
17: vamos a detallar eso, vamos a detallar.
1: Oye, antes de despedirlo, acuérdese que él prometió una limpieza bucal para Rubí.
0: Ah, sí.
17: Se iba a encargar Becky. Oye, pero se iba a encargar Becky, que la iba a llevar a con no sé quién, que iban a no sé cuánto.
1: Bueno, es que lo que prometió Becky lo tiene que cumplir Becky. Lo que prometió usted, con todo respeto. Pues
0: ¿usted
1: ya
0: quién? No sé.
1: Sí. El señor Alex Cervantes. Ah, okay.
17: Pero yo no conozco dentistas en Veracruz. Entonces, como Becky está metida en el rollo ahí de veterinario, médico, entonces el asunto tiene que ella saber ahí quién puede hacer una buena chamba.
0: Becky, okay, ¿no? Me voy a poner de acuerdo con Becky, entonces.
17: No, ya nos pusimos de acuerdo. Muy bien. Nos pusimos de acuerdo, pero ella no le mete ganitas.
0: Te mando un saludo, Alex Cervantes, cuídate mucho, estamos en contacto.
17: El jacuzzi también te manda a saludar.
0: Eso.
1: Oye, Ani, precio le dio.
0: Gracias, que lo analice. Es en febrero, terminando el carnaval de Veracruz, nos vamos Edwin y yo. Terminando el carnaval.
17: Yo pensé que venía la próxima semana, ya.
0: No, pero Alex.
17: No, yo dije, ya.
0: Ahorita no podemos ausentarnos
17: de Veracruz. Carnaval creo que es hasta febrero, marzo, no sé qué.
1: Pero el tiempo corre.
0: El tiempo vuela. Ahorita no nos podemos ausentar de Veracruz. Te mando un saludote, cuídate mucho.
17: Gracias.
0: Ándale, pues,
17: un abrazo.
0: Gracias.
1: Adiós, Alex.
0: Alex Cervantes. Que tiene su residencia ya en Orange County, en California.
1: ¿Qué cree que yo pueda ser amigo de Alex Cervantes?
0: Podrá ser algún tipo de amistad como lejana. Pero para ser amigo de Alex Cervantes.
1: Porque le voy a decir una cosa, el que Chechente yo lo siento ya mío.
0: Pues sí, pero que Chechente tiene deudas. Una persona con deudas va a ser tu amigo. Pero Alex Cervantes es un magnate, ¿tú viste la caricatura de Ricky Ricón?
1: Ah, cómo no, sí.
0: Ah, bueno, pues él es el
1: Ricky Ricón.
0: El Ricky Ricón de aquí de la fiera.
2: ¿Sí?
0: ¿Qué pasó, señora Raquel? ¿Murmura usted mucho? Le voy a presentar todo lo contrario a Ricky Ricón. Le voy a presentar al dólar.
1: Porque el dólar.
0: Ricky Ricón tenía su perrito el dólar.
1: Ah, sí. ¿Y él qué? ¿Su mascota cómo se llama?
0: No, él es el mismo de Costa. ¿O quieres dólar? ¿O cómo quieres que te llame?
18: Como dólar... usted gusta, licenciado. Como usted lo que usted
0: el
18: gusta.
0: Chacal.
18: El chacal.
0: El chacal.
18: El chacal, mira, huele 200 pesos.
0: ¿Podrías entrar como chacal?
18: ¿Puedo entrar como chacal?
0: Por favor.
18: Pero si Cani me manda la trompetita.
0: No, pero yo no digo ese chacal, señor.
18: No.
0: Yo digo el que baila, el que se quita la playera, el que luce sus tatuajes. Hay muchas señoras, por ejemplo, aquí tenemos a doña Raquel, que se te queda viendo así como diciendo...
18: Sí,
1: ¿verdad? Me va a robar
0: estará, mi cartera. ¿Estará vacunado?
18: ¿Vacunado?
0: Bueno, pasa por acá, por favor, te voy a presentar. Señores, señores, con toma abierta, sí, le voy a presentar a un personaje que...
1: Eso pasa cuando falta ácido fólico en el embarazo.
0: Vamos a ver. No te distraigas, ponte, no me atrase, por
1: tome
0: favor,
1: sulfato ferroso, señora, si usted está embarazada. Vamos a ver.
19: Para el hongo, para el semañón, para el ojo de pescado, venga usted por su pomada. Venga usted por su pomada si tiene hongo, semañón, venga usted por...
1: Venga a ver al fenómeno que recuerda que...
19: Venga usted a ver a la mujer cocodrilo por haberse portado mal con su madre. Ella la convirtieron en mujer cocodrilo. Que ella hable.
20: Sí, me porté mal con mi mamá, por eso mi mujer cocodrilo.
0: ¡Ahí voy! ¡Ay, Diosito santo! No me... Vamos a un corte comercial, señores y señores. Regresamos con más aquí al vacilón de la fiera.
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0: Y continuamos, mis amigos, continuamos aquí en Pasión de la Fiera 94.1 FM. Continuamos cuando son las 11 de la mañana con 57 minutos, 11:57. Está llegando un personaje, mis amigos, está llegando un personaje que viene el día de hoy a, pues ya a cerrar, yo creo que la inscripción.
1: Llegó a alterar los nervios, doña Raquel.
0: Sí. Vamos a a presentarlo, señores y señores. Estoy mandando los datos de
1: ¿de quién, señor?
0: De la transmisión y de la cuenta. Ah, que nos están apoyando, sí, sí, para sí. La transmisión.
1: Qué bueno.
0: Ay, Dios mío, es que todo lo hago yo, don Botas, todo lo hago yo. Doña Raquel no me apoya en nada, no apoya.
1: Échale una manita, doña Raquel.
0: Una manita,
2: pues si no me dice, ¿cómo? Yo no soy sabionda.
0: Vamos a ver. Ya le mandé el pero falta el número de cuenta que no. Aquí lo tengo. Bueno, aquí está, mis queridos amigos. Y ahora sí, ya. Con ustedes, damas y caballeros, le voy a presentar. No, póntela primero. A ver, ponte la playera. Ay, Dios.
1: Es que lo que le estoy diciendo.
0: Tengo que dirigir a todos. Tengo que dirigir yo. Sí, te dije, vas a bailar, te vas a quitar la playera, vas a bailar sensual a doña Raquel.
1: Pero ya, le voy a decir una cosa, ya como usted mencionó lo que iba a hacer, ya el público ya no es sorpresa. Sí,
0: pero es que, ya, que haga lo que quiera, pero que no me falle el jueves, porque el jueves es un día especial para Rubí. No vaya a faltar, la empresa me dijo
2: que
0: usted, la empresa me dijo que la avisara, usted es una invitada especial del programa por su trayectoria.
1: A todos les dice lo mismo.
0: Cállate la boca, porque no vayas. Así me dijo la empresa. Dile a doña Raquel, es una invitada especial por su trayectoria. Más de 20 años, ¿verdad, señora Raquel? Bueno, quiero que observe a nuestro invitado el día de hoy. Obsérvelo, ocupe sus pupilas. Vaya, disfrute usted este momento. Es para usted y para todas las que están viendo YouTube en este momento. Se habla mucho de chacales. ¿Qué es un chacal? Un chacal es un chico de buen ver, lleno de tatuajes, corriente, mal hablado, pero bien dotado, dominador de mujeres, la sabe tratar, y las bolsea. Eso para mí un chacal, en el sentido de que la dama le paga su gimnasio, le paga sus proteínas, le paga los suplementos, le compra ropa, ¿no?
1: Lo que la vende, porque no le vemos nada bueno.
0: No. Sí tiene, lo que pasa es que ahorita viene trabajando.
1: Ah, es súper.
0: Yo le pregunté yo a Gildardo, ¿qué es un chacal? Y ya fue el que me dijo, no, le ponen aire acondicionado en su cuarto, luego se lo quitan. Ese es un chacal. Le prestan un billete para hacer un negocio. Mire, el chacal va a llegar con usted a hacer planes. Y la señora, como está ilusionada con este chavo, con este chico bien dotado, que este chico agarra un poder como... Ya ve que Popeye el marino abrió una lata de espinacas. Bueno, este prende un cigarro. El chacal prende un cigarro. Es como Popeye el marino, pero moderno. En lugar de
1: abrir y le da una fuerza ese cigarro.
0: En lugar de comer espinacas, se fuma un cigarrito de pura hierbabuena.
1: Y hace el mismo efecto que el de Popeye.
0: Y rácale, se pone Gildardo, se pone el chacal y le da una correteada a la dama, señores, que hasta la presión le ajusta. Si se le va el ojito del lado derecho, se lo acomoda el izquierdo. Ya cuando piensa, oye, huele a pollo quemado, ¿estás guisando? No, si no tengo nada en la lumbre, pues yo no sé, pero huele a pollo quemado.
1: Es la fricción, dice.
0: Pues ha de ser de los carros, de fricción. Y entonces resulta que, pues la señora queda
1: contenta, claro. Vaya,
0: pues no es lo mismo tener una pareja en su juicio que volando bajo, ¿no?
1: Y mira qué buena
0: tiene un poder en tus Gildardo.
1: Pero también le voy a decir una cosa, ya que lo vas a presentar. Yo quiero hacerle una invitación a todas esas mujeres que ahorita tienen 2 meses de embarazo, señor Víctor Sánchez. Métase a YouTube, que se meta a YouTube, que le ponga La Fiera Viral. Sí. Si usted tiene 2 meses de embarazo, señora embarazada, 2 meses, métase a YouTube, hágalo. Es algo que le va a curar, algo que le va a servir a la criatura que viene en camino.
0: Sí, para que ¿por qué?
1: Para que tome ácido fólico y sulfato ferroso, para que no...
0: Porque lo que va a usted a ver ahorita es porque no tomó su mamá eso.
1: Tome ácido fólico, señora. Métase a la transmisión, yo sé lo que le digo.
0: Sí, bueno, le voy a decir, ¿cómo le va a llegar el chacal? Esta es la historia, ¿eh? Esta es la historia del chacal, mire. La va a complacer. Se va a tornar educado, la va a proteger, le va a jalar la silla, le va a acomodar su taza de café, le va a cargar la bolsa, va a ser muy atento con usted. Usted, a partir de ese momento, usted va a notar una persona que diciendo, Dios, gracias por haberme mandado lo que siempre te he pedido, pero Dios no se lo mandó, usted que anda ahí, donde no debe andar. Si está viendo que tiene 14 tatuajes, Dios no le va a mandar uno de 14 tatuajes, por favor. Diosito se lo va a mandar limpio, bañado y perfumado, pero no se lo va a mandar con 14 tatuajes, eso se lo manda el chamuco.
1: Claro. Ahora,
0: el chamuco le manda eso, sus soldados. Entonces resulta que el chacal va a empezar a enamorar a la... Le digo esto porque no quiero que caiga usted también como una amiga que tuve, que cayó redondita, ¿eh? Y se lo dije. Te va a agarrar bien Power Ranger. Te va a agarrar bien Power Ranger. Y vas a ver la luna, vaya, y las estrellas al mismo tiempo. ¿Eh? Y donde tú veas la luna y las estrellas al mismo tiempo, ya, le vas a dar la cuenta bancaria a ese hombre.
1: Se acabó. El problema...
0: Gracias a Dios no le dio la cuenta bancaria, pero le instaló su clima.
1: Es lo mismo.
0: Y le dio un billete.
1: Es lo mismo, porque ¿cómo pagó el clima?
0: Bueno, siguiente paso. Ahí le va, ¿eh? Siguiente paso. Le voy a dar las armas. Me estoy... Como yo ya estoy jubilado de eso, yo ya le voy a dar... Es como los secretos del mago.
1: Por fin revelados.
0: Por fin los secretos del chacal, por fin revelados. Hazme un diseño, Jimmy, por favor, cuando tengas tiempo en enero o en febrero, pasando carnaval, que tengas tiempo, que ya no tiene tiempo.
1: Es para ahorita, señor Víctor Sánchez, es para hoy.
0: Los secretos del chacal.
1: Por fin revelados.
0: Por fin revelados.
1: ¿Cómo te das cuenta? Una mujer, le tenemos que decir a una mujer, enseñarle cómo se da cuenta que la persona que la coteja es un chacal o es una persona que es pudiente.
0: Ahí te va. Ahí te va. Siguiente
1: clase.
0: No, la, ¿cómo se llama? Capítulo.
1: Capítulo, índice.
0: Va a ser muy educado, muy atento. Te va a mandar mensajes. Hola, ¿cómo estás? ¿Cómo amaneciste? Hoy recé por ti para que te vaya bien. Que mis ángeles te cuiden. Te digo porque tenemos ya una lista de ese tipo de mensajes que además los vas copiando y pegando, copiando y pegando. Aquella mujer se ilusiona, se pone feliz. Dios mío, híjole, este hombre está al pendiente de mí. Está... Es que me habla y me dice, ¿cómo estoy?

0: creer que porque huele resistol, pero el resistol nada más lo huele los miércoles y los viernes. Ay, mi mamá es muy chaparra, antigua. No, todos están en mi contra. Mis primas también me dicen déjalo, pero ellas porque, ay, las gordas las odio, porque son mis primas las gordas, que como ellas no tienen ese chacal. Yo lo encontré y es mío. Es que la envidia, pero por eso sé que no tengo familia. Mi única familia va a ser el chacalín este, el que pregunta cómo estoy.
1: Ahora le voy a decir.
0: Espérame, que todavía acá. Tengo un libro para.
1: Pero es que sí.
0: Todo revelado. Pero, espérame. Pero... Bueno, a ver, dime.
1: No, dale.
0: Mira, acá, este es el primer libro que me regalaron. Mente Millonaria, Secretos de Chacal. Vamos a ver.
1: Ahora la otra contraparte. No cualquiera es chacal. No cualquiera es chacal. Ahí hay una virtud de parte de la persona del otro lado. No cualquiera chacal, porque el chacal usa las herramientas que no tuviste en vida, las herramientas que no te llegan en el momento, al día. Él las usa como armas para atacar.
0: No entendí nada.
1: Sí, él ocupa, por ejemplo, si la muchacha no tuvo padre, él agarra esas armas de dar ese cariño. Y la otra, es que a mí no me habían dicho cómo estaba. ¿Por qué? Porque no hubo una persona que le dijo cómo estás todas las mañanas. Pero él tiene esa arma y dice, yo le voy a llegar por este lado a esta chamaca. Porque él ya sabe. Okay. Bueno. Es un chacal.
0: Ok. Es lo mismo que dije yo, pero con otras palabras. Es lo mismo. Como no tuvo papá, se refugia en eso, ¿no?
1: Sí.
0: Pero el chacal eso no lo sabe. Él entra con esa arma. Y se van adaptando las cosas, como tú dices, como ella no tuvo ese cariño, no ha tenido esas atenciones, entonces se engancha por
1: el
0: eso.
1: El chacal también es carroñero, porque... Sí.
0: El chacal le sabe qué le va a decir. Fíjate que nunca había encontrado una mujer como tú, que me llene en todos los sentidos. Tú eres muy bonita y tus sentimientos, ¿verdad? A veces yo ando... Pues yo te voy a ser sincero, yo la verdad. De vez en cuando, para relajarme, me dijo el doctor de ahí del seguro, me dijo el del turno de la tarde. Me dijo, usted está muy tenso, tiene que relajarse con un poquito de cigarro de ese relajante. Y yo, la verdad, te soy una... Ni mi madre sabe que hago esto, ¿eh? Pero a ti te tengo mucha confianza. Yo a veces me fumo un cigarrito para dormir nada más, ¿verdad? Para relajarme, porque yo... Pues yo, la verdad, el vicio no lo tengo. Ya tengo 15 años fumando, pero no se me ha hecho vicio esto, ¿verdad? Y ya dijo, ay, no, sí, yo sé que tiene muchas propiedades y qué bueno que lo haces. Y sí,
1: nada más...
0: Lo hago para, ¿no? Por mi abuelita que le dolía la cadera, como Alejandra Guzmán, ¿verdad? Y le empezaba a aventar el humo. Ay, está bien, no te preocupes. Ahorita ya la moda es esa. Y hay de vainilla y de chocolate. Ay, está bien, no te preocupes. Ahorita ya la moda es esa. Y hay de vainilla y de chocolate también. O sea, la otra, ¿cómo sabe? ¿Cómo sabes tú? Se supone que el chacal es uno, ¿y tú cómo sabes?
1: ¿Tal para cuál?
0: Pero yo la verdad quiero planes contigo, quiero estar cuidándote toda la vida, quiero cuidarte toda la vida, que es protegerte. Y la otra siente que el bikini se le afloja solito, se le afloja, man. Porque cuando una mujer dice, yo te voy a proteger, yo te voy a cuidar, en ese momento la mujer siente...
1: Y es que el chacal
0: siente
1: dice
0: un
1: palabras,
0: rechinido, ¿eh?
1: El chacal dice palabras que ella no está acostumbrada a escuchar.
0: Claro, claro. ¿Ah? Te vas a ganar, cada peso que te dé ella, te lo estás ganando.
1: Así es.
0: Te lo estás ganando. Y le vas a decir, mira, yo sé de hacer mantenimiento de pintura, sé mantenimiento de climas, de impermeabilización. Pero la vida me ha tratado mal, no he tenido dinero para invertir en poner una empresita chica. Porque si yo tuviera dinero para poner una empresa, ¿verdad?, de mantenimiento, pues tú y yo ya te estaríamos asegurado nuestro futuro y todo.
1: Y error de
0: y
1: las mujeres.
0: La otra sí. Se empieza. Bueno,
1: ¿con cuánto empiezas?
0: Cuando ya la dama, escúcheme, los secretos revelados del chacal, yo porque ya estoy jubilado, le estoy diciendo mis secretos, pero cuando ya la mujer le dice, ay Karen, no me hagas esto.

0: No hable de su checa.
1: Respétame, don Bota.
2: Si te escucha. Vamos a ir a un corte comercial. Cuando dice.
0: Ay, mi niña, tú, te perdono todo.
2: Cuando dice.
0: ¿Cómo dice?
2: ¿Y como cuánto se necesita para eso? Ay, Dios
0: sabe. Error.
2: Ya cuando la dama dice. ¿Y como cuánto se necesita para todo eso? Vamos a un corte, regresamos con más y le platico que...
0: Tengo otra, bueno.
2: ¡Regalos! ¿Quién te dio ese regalo?
1: Ah, mi tía.
2: ¿Quién te lo dio, Karen?
1: Mi tía, me lo mandó Chiqui Baby.
2: Ay, no.
1: Porque hoy se regalan flores amarillas.
2: Ah,
1: no sabía.
2: No sabía yo.
1: Ahorita te voy, le cuento la información.
2: Te voy a regalar un baile con un chacal profesional.
1: No, para no, que lo...
2: no, sí, no, sí, no, Karen.
1: Disculpa.
2: Karen.
1: No.
2: Te vamos a llevar un regalo.
1: Mejor nada, nada.
0: Mejor nada. Bota,
2: ok, dice. Bueno, vamos al corte.
1: Mejor flores amarillas, adiós.
2: Vamos.
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2: Y continuamos, mis amigos, continuamos aquí en Evasión de La Fiera 94.1 FM y tenemos llamada telefónica, vamos a contestar esa llamada telefónica. Hola, bueno, buenas tardes.
15: Sí, muy buenas tardes, licenciado y distinguidísimo Víctor Sánchez. ¿No
2: dígame.
15: Me escucha muy bárbaro?
2: No, yo le aviso. ¿Ah? ¿Quién habla?
15: Ah, bueno. Habla Cuchumemo, indígena volante.
2: ¿Qué pasa, Cuchumemo? ¿Qué milagro, Cuchumemo?
15: Lo que pasa es que, ahora sí, ya ve que le había dicho a la gente que necesitaba yo trabajo, entonces ahorita salió trabajo y esta persona que me está contratando, ahorita ya estoy terminando de, hoy creo termino el trabajo que me encargó, porque me quiso que le, no soy albañil, pero quiso que le tapara un hueco de una ventana y detalles.
2: ¿Cuándo terminas?
15: Hoy ya terminó.
2: ¿Vienes mañana?
15: Mañana no creo porque tengo también un compromiso con una persona que también me solicitó para la electricidad.
2: Y los votos se van a acabar, los votos que ibas a dejar.
15: Ya lo sé, que se me está acabando el tiempo.
2: Es que entre menos llegues, va a haber un pretexto, ya conocemos la historia.
15: No. Yo no voy a poner pretexto voy a llevar votos, nada más que si no tengo mucho trabajo, pues no puedo llevar, porque si me dan un trabajo de $1,000, pues no, nada más voy a poner 300, 400 pesos.
2: Bueno, pero el trabajo era de 1,500, dijo que iba a quedarse con 1,000 y que iba a traer 500 votos, y es lo que está esperando, le me dice, lo estás promoviendo para trabajar y no ha traído votos. Digo, espérame, todavía no termina el trabajo, digo, si lo estás promoviendo y no lleva votos, no apoya al carro, digo, todavía no termina, dijo que iba a cobrar 1,500, 1,000 iba a agarrar él y 500 iba a traer.
15: No, de hecho, mañana yo llevo 500 votos.
2: ¿Vale? Es lo que le digo mañana yo, pero tráelo votos. para echarle en la cara lo que me dijo Jimmy.
15: Mañana te lo llevo.
2: Mira, Jimmy, aquí está, porque este hombre lo dijo, que va a llegar a la cima del éxito.
15: No, es que yo vale. Dije que tengo la voluntad, deseo y ganas.
2: Eso.
15: Y todo lo demás, que voy por lo que voy.
2: ¿No te interesa tomar un curso de chacal para que mejore tu vida?
15: No,
2: hombre, ese es lo de hoy, pero bueno.
15: Sí, pero eso no, mire, que lo de chacal, eso sí da muy buen resultado, pero claro. No me gusta lastimar a las personas.
2: No, vas a lastimarla, es un intercambio, aquí no se lastima a nadie, intercambio.
15: No es intercambio, se llama ilusionar a una persona, o que la persona o es demasiada ingenua, o la persona es demasiada, no sé... No tiene experiencia, no sé. Ahí no puedo opinar porque no estoy acostumbrado a esto.
2: Por eso se están develando los secretos. Por eso se está develando el secreto, no, para que la gente aprenda.
15: Estoy escuchando.
11: No, pero para todo hay mercado.
2: Sí, pero esto que estamos diciendo es para que no caigan con los chacales. Como yo conozco. Hay hombres que también son muy inocentes y caen. Yo tenía un amigo, Cochomemo.
15: Eso sí.
2: Que le mandaba dinero a su mujer y nunca venía la mujer aquí a darle un taquito ni nada.
15: Ese soy yo, Víctor.
2: Perdón.
15: Ese soy yo.
2: Bueno. Okay. Cucho, te veo mañana, Cochomemo. Te veo mañana aquí en el programa.
15: Pero porque yo quería mandarle.
2: Okay.
15: Porque yo
11: hay mercado para todo.
2: Hay mercado para todo y hay muchas estrategias.
15: Eso es correcto. Hay mercado para todo. Y el que se quiera crucificar o quiera andar con la rodilla ensangrentada o se quiera decir Ave María o Santísima, están en todo su derecho.
2: Muy bien.
15: Hay mercado para todo.
2: Te veo mañana. Sí. Estamos en contacto, Cochomemo. Gracias.
15: Estamos en contacto. Y yo mañana voy con 500 pesos, ¿eh?
2: Aquí.
15: Voy con 500 pesos.
2: Vamos a ver.
11: Ya ven, ahorita no te lo voy a gastar.
2: Gracias, Cochomemo. Ya si no viene mañana, sí se los gasta, ¿o qué? Pero quién sabe, porque dijo que ya era otro, que ya iba a cumplir sus metas para que la gente lo contrate y lo haga rey.
11: Así es.
2: Le presento un chacal. Le presento un chacal que ha tenido de verdad, y se lo digo, lo voy a delatar. Este es como un mago que revela los secretos de la magia. Por fin revelados. Un chacal. Vamos a cambiar la cámara en ese momento cuando salga. Señoras y señores... Él se ha dedicado toda su vida a explotar pura señora veterana de allá de Colonia Tamsa. De la Colonia Tamsa. ¿Y las amapolas o qué? ¿O qué? No te escuché. ¿Eh? De la Colonia Centro. Ah, de la Colonia Centro. Dice que también aquí de la Colonia Centro. La que cuida carros aquí. ¿Quién ni dinero te...? ¿Cuánto le puede sacar a la que la viene? ¡Qué bárbaro es! No. Él es el chacal, señores, te lo dice un chacal, tatuado de brazos, de hombros, bailando y entrando así, él es el mimo de Costa Verde. Bailando, ahí viene un chacal, ahí bailando. Mire cómo se le queda viendo, saca uno de 20, señor, que uno de 20. Eso, fuera la camisa.
1: Sí.
2: Ahí va, mira, toda la panza perjudida, mira. Perjudida, ¿cómo se dice? Aprieta la panza, mira. Ahí está. ¡Ala! Mira el tatuaje que lleva de alas. De alas. Mira.
16: Ahí viene el... Eso, es un chacal, tú tienes la ilusión de tener un chacal.
2: Ahí está, mira, así llegan, mira, con camisa cizada, con todos los tatuajes, con el cuello oscuro. Prieto, con el cuello prieto, mire, con el estómago. Oye, tienes estómago de lavadero. Oye,
11: es que ese es un verdadero chacal.
2: Oye, no te había visto yo tu abdomen, mimo de Costa Verde.
11: Ese es un
2: verdadero
11: chacal.
2: A ver, te doy 50, chacal. Deja verlo. Oye, mira, mira, mira, tiene, ¿cómo se llama eso, Karen Caballero, el abdomen así como...
1: Marcado.
2: Marcado,
11: los
2: mira.
11: Cuadritos.
2: Y también tiene las...
1: Ejercitado.
2: Oye, mira cómo le brinca la chichi. A ver, mira. A ver, espérame, espérame. No lo hagas tan rápido porque lo que Jimmy en lo que hace un close-up, ya la chichi está tapada.
11: Eso es por falta de ácido fólico.
2: A ver, háblale despacio porque no te capta rápido. Hazlo despacio. Enseña, exacto.
11: Sin prisa.
2: De pecho. Ahí va, mira cómo brinca.
11: A eso vende.
2: Tres. Uy, Dios mío, tiene vida eso. Se movió sola. Lo vio, doña Raquel, lo vio. A ver, hágalo usted. Usted no puede. Usted no puede, doña Raquel.
1: No.
2: Ay, doña Raquel, por favor. Yo antes sí podía, cuando iba al gimnasio sí podía.
11: Mira.
2: Ahorita ya tengo más boobies que las chiquis.
11: Allí se ríe.
1: ¿Verdad?
2: No, de veras, pero dice que es por el pollo.
11: Sí, lo que pasa es que
2: tiene mucha hormona.
1: Échele la culpa al pollo. Sí.
2: No, de veras, Karen, de veras.
1: A los chicharrones que se come también, al pozole que se come la madrugada. Esa, también.
11: Mira, le voy a decir una cosa. Pollo. El pollo es el problema y hay una parte del pollo que está más contaminada que las demás partes del pollo. El pollo, el clenbuterol, se lo meten en una ala.
2: Ajá.
11: Entonces esa parte del así pollo es. Está más contaminada y hay muchas ahorita es la moda
2: sí, comer alitas.
1: Oiga,
2: en serio,
1: le voy a decir algo, yo sí. Como mucho pollo y a mí no me crecen.
2: No, pero tú, pero lo que pasa es que como tú eres mujer, las hormonas femeninas no te afecta, no hay ningún cambio.
11: El problema
2: en un hombre sí. Las hormonas femeninas sí. Es donde se ven los cambios sí, en un hombre. Es. Por eso que tú no tienes ningún no ves ningún
11: el clenbuterol
2: cambio.
11: Es una hormona que activa el crecimiento del pollo y aquí nos da el crecimiento para la chichi.
2: Sí, yo tengo más chichi de verdad. Luego se me quedan viendo y digo,
11: ¿y por qué no se va abajo? El crecimiento, ¿por qué no se va abajo?
2: Pero bueno. Señoras y señores, tengo aquí
11: al chacal.
2: Seguro que te la regaló tu tía, Karen Caballero.
1: Segura que me la regaló mi tía. Mucho. Están muy hermosas, ¿verdad? A ustedes no les han mandado flores amarillas.
2: No. Es que tú no dijiste nada de las flores amarillas.
1: Porque me dio pena decir que nadie nos había mandado flores amarillas.
2: No, de que hoy se celebraba algo con las flores amarillas.
1: Hoy se regalan flores amarillas.
2: ¿Y por qué no lo comentaste?
1: Porque me faltó comentarle también el santo oral, me faltó decirle los días que faltan. Me faltó mucha cosa.
11: Entonces, ¿qué hacen de 10 a 11 que luego yo llevo?
2: Bueno, yo cumpliendo con el trabajo y Karen platicando con su tía. Ese es el problema.
1: ¿Qué pasó?
2: No, nada. Vamos a ir a un corte comercial.
1: Bueno, hoy se regalan flores amarillas.
2: Pero,
1: hoy.
2: ¿Por qué? ¿A qué? ¿Cuenta
1: de qué? Hay una película muy famosa que se llama Floricienta. Ahí trata sobre que ella quería que le regalaran flores amarillas y se volvió algo viral. Y bueno, pues hoy se regalan flores amarillas.
2: Ok, bueno.
1: En todos lados, si se da cuenta, hay flores amarillas.
2: Muy bien, bueno. Si tú rentas sillas o mesas, por favor.
1: Me está ignorando. Ignoró
2: no,
1: lo que
2: también te dije que
1: me
2: sí.
1: Me sentí
2: no.
1: Como cuando le habla a Cuchumemo, que lo ignora.
2: No, me sentí Cuchumemo. Al contrario, quiero que me des el número de tu contacto que renta sillas y mesas.
1: Está bien.
2: Para que le marque yo a tu primo, porque sea algún familiar de ella. Para que
11: no cualquiera.
2: Mira las flores amarillas. ¿Cómo las presume? ¿Tú crees que si mi tía a mí me regala una flores amarillas, las vas a estar presumiendo a cada rato?
1: La envidia es... así se escucha, porque a usted no les mandan ni unas flores amarillas.
2: Oye.
1: No se preocupe, voy a hacer que le manden unas. No se preocupe.
2: Siento que es el que te ha mandado los chocolates y el osote gigante. Uh-huh. Siento.
1: Mira, sí, porque se está inventando las cosas.
2: No, porque tienes muchos admiradores.
1: ¿Cuáles chocolates? Si no me han llegado ni chocolates.
11: Esos ojos pipirescos.
2: Esos ojos que mienten.
1: Háblele a Nabor. Nabor todavía vino y me dijo, dice Chiqui Baby que te dijera que son de ella, especialmente de ella, que no te imaginaras nada, que son de ella nada más.
2: Ok, bueno.
1: Amenazó a Nabor.
2: Ok.
1: Que a usted no le mandes otra cosa.
2: Muy bien.
11: Ya van dos veces que nos dices eso.
2: Vamos a
1: ojalá
2: ir a...
1: Ojalá les manden algún día. Hasta algún día, compañero.
11: Que nos manden picadas. Que...
2: Obreans, dice por acá, luz y sonido, Obreans. ¿Qué pasó? ¿Por qué cambió tu cara? ¿No? A ver. Vamos a ir
17: su cara no cambia, su cara la tiene bien bonita.
2: No, no, es que yo detecto guapa. Todo. Yo de Karen la detecto en el momento que me muevo una ceja, un ojo, un, la detecto. Vamos a un corte, regresamos con más aquí al vacío de la fiera.
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2: Y continuamos, mis amigos, continuamos. Pásame el número, por favor. Te lo he pedido 4 veces de Memo Barbacoa.
11: Ah, aquí está.
2: Señoras y señores, la fiesta de Rubí se va a llevar a cabo en un salón y ya nosotros ya nos comprometimos al salón para poder realizar un evento bien. Tiene un patio gigante como para unas 800 personas. Doña Rubí, doña Raquel me está diciendo que para qué un salón tan grande para 800 personas y solo van a ir 20.
17: No creo.
2: Ella, lo acaba de decir ahorita. No. Como ella es contrincante de Rubí para ser embajadora.
17: Ay, no es cierto, yo a Rubí ya la quiero.
2: Ya le mucho.
17: La
2: no
17: quiero
2: van
17: y la aprecio
2: personas.
17: Mucho.
2: No
17: van yo porque voy a ser contrincante de una mujer igual que es una mujer como yo.
2: Eso.
17: ¿Por qué voy a ser contrincante? Al contrario.
2: Bueno, son contrincantes para ser embajadora de la fiera, son contrincantes. Pero amistosas.
17: Yo sí.
2: Una contienda bonita.
17: Ella me habla por teléfono.
2: Sí.
17: Ayer me habló por teléfono para invitarme y me dijo que no faltara yo.
2: Ok.
17: Que quería que estuviera yo con ella.
2: Muy bien. Déjeme comunicarme con la persona que renta sillas y mesas. Vamos a ver cómo está. Necesito aquí anotar. Bueno, buenas tardes.
28: Buenas tardes.
2: Óigame.
28: ¿Qué tal, Víctor?
2: Hola, mi amigo Memo. Fíjese que me está diciendo Oscar, Sí, Oscar, Don Botas, el negrito mío, ya no sé ni quién sea. Ya no sé ni quién sea, Oscar, Don Botas, el negrito mío. Que usted renta sillas y mesas y queremos preguntarle, ¿cómo se...? Es que yo tengo años, pero muchos años de ya no rentar mesas.
11: Se renta,
2: ya no he hecho fiestas, ¿no? No he tenido convivios.
11: Antes se rentaba por separado, ahora le dan la mesa con 10 sillas y el mantel. Ajá. Y tiene un costo ya todo ese paquete.
2: Ok, ahora quiero que...
11: ¿Me guarda mi comisión, mi amor?
2: Ahora quiero... ahora quiero que me diga el señor Memo, ¿cómo lo manejas, Memo? Por a ver, ¿cómo es ahora? Yo quiero, voy a hacer una fiesta, pero antes nada más se rentaban sillas, ahora creo que son las mesas. ¿Cómo es, Memo?
0: La mesa con 10 sillas y mantel.
2: Estoy anotando, espérame tantito. A ver, mesa con 10 sillas...
0: Y mantel.
2: Ajá. ¿Cuál es el costo?
0: 120, barato.
2: 120.
11: No se me hace caro,
2: ¿Verdad que no?
11: Se me hace
0: caro.
2: Oye, cállate la boca. Respeta, Memo Barbacoa, respétalo, por favor, hombre. Ok, serían 120 meses, decías, más el mantel, perfecto, muy bien. ¿El mantel se queda con nosotros o hay que regresarlo? No, es que antes se lo regalaban.
11: ¿Sí?
2: Antes yo hacía fiestas y me regalaban el mantel y dos sillas, pero no sé ahora cómo sea.
0: Todo se regresa,
2: como en la vida, todo lo que hagas se regresa,
11: así
2: perfecto.
11: Es.
2: Mesa de sillas, mantel 120, ok. Mira, Memo Barbacoa, te voy a platicar cómo está la situación. Hay una chica que jamás ha tenido fiesta, no le celebraron sus 15 años, no conoce de bolsitas de dulce, no conoce una piñata, no conoce un payaso bailarín, etcétera, y todo este rollo. Entonces le vamos a organizar su fiesta, le vamos a hacer su fiesta de infantil, ya le mandaron a hacer su vestuario de 15 años y todo este rollo. Pero lo estamos haciendo de cooperacha, ¿no?
11: Gracias.
2: Entonces lo que quiero es de que se pongan de acuerdo 10 para rentar una mesa y sillas, otros 10 para rentar una mesa y sillas. Y ya entre 10, ¿a cómo les toca? A 12 pesos cada uno, ¿no?
11: Ándale, sí, cierto.
2: A 12 pesos cada uno le toca. Sí, sí, sí. Y entonces, ahí estaría la...
11: Vaya, y no es para nosotros, es para cooperar para hacerle la fiesta a Rubí, que tanto...
2: Sí, sí, sí. Entonces... Yo no sé si ahorita la gente me diga, a ver, yo quiero una mesa, que me dé una mesa para 10, ¿no?
11: Y va a llegar una persona que va a decir, yo pago la mesa de 10 y lo que se sienten conmigo no pasa nada.
2: Yo creo que va a decir la persona, yo pago una mesa de 10 y yo siento a quien yo quiera.
11: Anda.
2: Por ejemplo, la primera que va a hablar es la mi amiga la pudiente. Mi amiga la pudiente. La que no tiene problemas económicos. Ella, vaya... Quiere usted un clima, se lo pone, se lo vuelve a quitar, le presta dinero para un negocio, le compra crédito para una moto. Ay, esa amiga es Chibiri Womba. Por eso tiene que trabajar en varias empresas. Porque no lo el chacalín gasta. Ahora, ¿qué hace este? Míralo, ahora mira el otro loco, ya hace ese. No andas mal, te voy a hacer examen antidoping, ¿eh? Te voy a hacer examen antidoping. Ahora ya se siente mujer, ya se puso un vestido.
11: No le hagas examen antidoping, hazle mejor la prueba de la polio. Porque...
2: La prueba de la polio.
17: No, me lo dio Adrián.
2: Bueno,
17: porque
2: dime. Déjame atender a Memo porque él está ocupado. Ajá, él está ocupado.
11: Su tiempo vale oro.
2: Memo, entonces, podemos rentarte unas mesas ya con garantía, unas mesas, y que nos hicieras el favor de... Es que mira, conforme va llegando la gente, va a ir solicitando mesas, sillas. No, sí, sí.
11: ¿En ese momento se pagaría?
2: Momento le pagarían al dueño de la mesa y de la silla, y bájate otra mesa y 10 sillas. Bájate otra mesa y 10 sillas. Y estar bajando las mesas y
11: ahora,
2: sillas.
11: Ahora, hay que preguntarle cuántas mesas y sillas cuenta, Memo.
2: ¿Con cuánto dispones?
0: A ver, mesas? Tito.
2: Mándeme, Memo.
0: A ver, para más o menos, ¿en dónde sería?
2: Primero de mayo, entre... A ver, chécate ahí, la dirección es primero
11: entre Barrigón,
2: de mayo.
11: Entre Barrigón y...
2: No, Barrigón no, Barrigón no.
17: Barragán.
2: Barragán. A ver, Memo, es aquí a unas cuadras aquí. Te voy
11: es
2: a decir.
11: Ahí donde está el Parque España,
2: no,
11: Memo.
2: No es cierto,
11: Memo.
2: No es cierto.
0: Ah, okay.
2: No es cierto. Es lo que les digo, que no. Todo, Memo, lo tengo que hacer yo. Buscar las mesas, buscar las sillas, buscar el salón, buscar el mantel, buscar el show.
11: ¿Pero quién le dio el número de Memo Barbacoa?
2: ¿Eh?
11: ¿Quién le dio?
2: No.
0: Don Bota.
2: Sí, fue lo único que hizo. Todo, escúchame, todo lo hago yo. Y todavía quieren que reparta. Oye, mira, ¿qué pasó?
0: A ver, te coopero con 20 mesas y, no, y 200 sillas.
2: No. No, yo no te hablé para eso. No. Tu negocio es ese.
11: Así es.
2: Y con el precio que nos estás dando, nos estás ayudando, ¿eh?
3: Sí, está
2: con
3: el precio que nos Víctor, estás dando. Tú sí. Acéptalo, Víctor.
2: No, cállate la boca porque.
11: Acéptalo. Porque estás acostumbrado a eso.
2: No, hombre.
11: Él, porque está acostumbrado a eso.
2: ¿Dónde está el lugar? ¿Cuál? Ay. O la dirección, hombre.
3: O es como yo, Víctor, de traje.
2: Pues va a ser de traje, pero todos vamos no a pagar.
11: Vergüenza. Tienes vergüenza.
2: Aquí está, a ver. Dice que la calle es Avenida Primero de Mayo entre Mina y Alacio Pérez.
3: Ah.
2: Primero de Mayo entre Mina y Alacio Pérez. Ok, Memo.
0: Perfecto, ¿sí está bien?
2: Primero de Mayo entre Mina y Alacio Pérez.
3: ¿Cuántas sillas digo? ¿Mesas?
0: Okay, ahí te la llevo.
2: No, escúchame. No quiero que me lleves nada porque esto es un negocio. El día que yo te pida va a ser para mi boda.
3: No creo.
2: Para mi boda.
17: Mejor para la mía.
3: ¿Eh? Oye.
2: Bueno, bájale un poquito al micrófono de porque él de no chacal, sabe micrófono. Un chacal no sabe microfonear, pues grita. Como no sabe microfonear, bájale un poquito, bájale. Nada más déjale un 20%, ¿no?
3: Oye, Vito.
2: Bueno. Memo, te hablo más tarde para ver, ahorita que me diga, a mí pídeme una, ¿puedo dar tu número para que contraten las mesas, Memo?
0: Ah, con los botas, ya que los botas, este...
11: No,
0: haga la
11: no,
0: lista,
11: no, no, no, no, okay, número, da tu
2: okay,
11: número.
2: Ok, sale pues, Memo, estamos...
0: Oye, que haga algo.
2: Sí.
3: Que cargue.
2: Ahora, Memo, sí. Cuídate mucho, gracias, vale. Gracias, estamos en contacto.
0: Ahora, vale, pues, estamos pendientes. Saludos.
2: Muchas gracias. Ahí está Memo, barbacoa.
11: Ahí está.
3: Lo estaba haciendo de corazón.
2: Es increíble que ni el dueño del negocio quiera recibir las llamadas. De verdad, es increíble. O sea, yo iba a dar el número del negocio para que le llamara, o sea, quiero una mesa, quiero dos mesas, quiero tres mesas, quiero cuatro mesas. Y dijo, no, ahí dáselo a él. Que me... Increíble, ¿eh? Increíble. Ese es el problema, que si usted es rico y pone un negocio que no le va a dar, vaya, no le echa ganas.
11: Hay que estar en la jugada.
2: Memo es rico, Memo tiene alberca en su casa, Memo tiene dinero, Memo tiene ahorro. Pone un negocio de 120 pesos. Pues no le llama mucho la atención, lo hace como distracción, no como necesidad.
3: Oye, una como... pregunta, ¿es el de una camioneta blanca?
2: No, él tiene camionetas verdes. Bueno. Vamos a buscar otro que nos dé el servicio. El color? Vamos a buscar otro.
17: Tiene camionetas verdes.
2: Vamos a buscar otro que yo no puedo hacerme cargo de la lista de mesas de sillas porque ya tengo mucho rollo. Don Botas tiene mucho rollo.
3: Yo lo cuento, señor.
17: De los rollos de papel.
2: Se va a salir del programa usted. Ahora resulta que ya también quiere su show cómico usted. Ella es Raquel Show. Ella es Raquel Show.
11: Con la diversión.
2: Vamos a un corte comercial, mis amigos.
11: Va a ser show con Rubín.
2: Estaba bien, pero ¿cómo?
3: Se acercó mucho a mí.
2: Tiene flojera de recibir las llamadas, Memo Barbacoa, y de hacer una lista de venta. Pero ahorita vamos a ver que pero ya tengo más o menos una idea, entre 20, 120 y 150 a la mesa.
11: Más o menos.
2: Es porque nos dio precio de flojo, digo de amigos.
11: Ponte bueno. Ponte de acuerdo y dile cómo está la jugada.
2: ¿Eh?
11: Dile cómo está la jugada.
2: No, pues ya está todo así, son mesa de 10 sillas con mantel 120. Yeah. Era para que ahorita... Oye, yo quiero una mesa. ¿A qué número? Marca este, ahí arréglate con él.
3: Y al nombre de la mesa del que lo va a hacer.
2: Exactamente.
3: Oye, ya está.
11: Ah, sí, porque ya sí le habla el... Por ejemplo, yo le puedo hablar a Memo y le digo, oye, yo quiero una mesa.
2: Exacto.
11: ¿A qué nombre? A nombre de Don Botas.
3: ¿Y cuántas personas? ¿Y tú
11: te... No, porque la mesa trae 10 personas.
2: Exacto.
11: Te mando el dinero, te mando un depósito de 120 pesos.
2: Ajá.
11: Y hasta yo le puedo decir, te voy a 150 para la gasolina. Ahora, para que te ayudes. Entonces ya...
2: ¿Qué lo vas a ayudar si este tiene más dinero que...
11: Te le doy los...
2: ¿Para qué pone un negocio? Me decías, si tienen...
11: Ya le mando el depósito... Él ya me anotó que ya pagué.
2: ¿Tú no tienes monitor, Don Botas?
11: No. Sí.
2: Corte,
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2: Continuamos, mis amigos, continuamos aquí en Evasión de la Fiera. Y bueno, la señora me está...
11: Si ya conoce cómo es el mago, ¿para qué te sorprende del truco?
2: Muchas gracias. Sí, muchas gracias, Tomás. Muchas gracias. Bueno, la transmisión va a ser, mis amigos, si usted nos apoya con la transmisión, le voy a agradecer mucho, porque va a ser de ahí, vamos a sacar los gastos de ciertas cosas que se van a requerir. Por ejemplo, el salón, del salón, sí... Oye, ¿cómo subieron los costos de los salones? Sí. Yo me quedé cuando el salón costaba $5,000.
11: Bueno, no sé si se acuerda que yo le hice hace los 10 años a mi hija. Ajá. En un saloncito aquí por Victoria.
2: Ajá.
11: Me cobraron $1,800 el salón.
2: ¿Ah, sí?
11: El saloncito ahí donde llevé los tacos de cabeza y el de pastor.
2: Ajá.
11: Bueno, $1,800 me costó el...
2: Ajá. ¿Cuándo fue eso?
11: Fue hace... Mi hija tiene 22, hace 12 años.
2: Ah, bueno. Contáctamelo. Hace 12 años, ¿verdad? A ver, señora Raquel, ¿qué tanto me dice usted? Trae un vaso, trae limones, trae una cuchara. ¿Qué? Ya necesito que me diga usted qué pasó con eso.
17: Aquí en el vaso se echa agua.
2: Se le agrega agua a ese vaso. Ajá.
17: Se le pone el limón.
2: Se le va a poner un limón. Ajá.
11: Sí.
2: ¿Pero qué quiere? ¿Agua de limón o qué quiere?
11: Limonada.
2: Es que no le entiendo.
17: Es un experimento que hay que hacer.
2: Ok. Con agua y con un limón. Hoy no puede sacar ni el bendito limón. Ajá. Ahí está.
17: Y aquí se le pone agua.
2: O sea, entonces... ya puso usted un limón dentro del vaso. Sí. Ahora le va a agregar agua. Ajá. ¿Y qué va a pasar? ¿Cuál es el experimento?
17: Que de aquí tiene que salir el limón, pero sin meter las manos, ni voltear el vaso, ni nada, sin que se caiga una gotita de agua. Sin una cuchara y sin nada.
2: ¿Sin cuchara?
11: ¿Y para qué trajo la cuchara? Si no le iba a...
2: Sin
17: para
2: cuchara.
17: Explicarle que no tenía que usar la cuchara.
2: Ah, bueno, la trajo para que... Ah, bueno.
17: No tiene que
2: usar
17: ni cuchara ni voltear el vaso porque... Sí.
2: Oiga, ¿y no puedo meter un tractor? Pues porque hubiera traído un tractor también para decirle, traje el tractor para decirle que no puede meter un tractor al vaso. Por eso trajo una cuchara para decirme que no se puede meter la cuchara. ¿En dónde será la fiesta de Rubí? Aquí va a ser la fiesta de Rubí.
17: ¿A dónde está el agua para echarle el agua?
2: Espérame tantito, pero ¿cuál es el...? O sea, ¿es un experimento así nada más? Pero me habla usted de una apuesta, me habla usted de dinero.
11: ¿Usted
2: de
11: le apostó? Usted le apostó, yo estaba en ese programa.
2: Yo le aposté.
11: Sí, le apostó. Sí,
2: yo ni apuestas sí, algo.
11: En ese entonces le apostó 500 pesos. Así ¿cuánto? Como una semana. 500 pesos para el licenciado. Ajá. Pero ahorita usted dijo 200 y ella dijo, bueno, pues ya, sí.
2: No,
11: ya.
2: No. Ella desde ayer me habló, me ha estado hablando 7 veces al día. Oiga, que cuándo vamos a apostar, que usted me dijo 200. ¿Se acuerda?
11: Ya se bajó entonces la cuota.
2: Ella puso la cantidad, yo no la puse.
11: No, pero al principio usted puso 500.
17: Sí, usted.
2: Que ella decida si quiere apostar 500 o quiere apostar 200.
17: 200.
2: Ella lo está poniendo. No quiere apostar 500.
1: ¿Segura?
2: ¿Eh? Bueno.
17: Estarme grabando.
2: Bueno, ahora vamos a sacar los 200 para que sea formal.
11: Ya le brillaron los.
2: Vamos a sacar los 200.
17: Yo no los traigo para que me dijo que no. Yo no traigo los 200 para que me dijo que no.
11: Entonces,
3: ¿cómo?
11: Usted tiene que poner 200.
3: Ella
11: se
3: me la...
11: pone 200. Pero... Si usted gana, no, se lleva los 400.
3: Espérame, Mota. Ella está segura que va a ganar. Por eso
2: no, sí, pero ninguna. A ver. No,
11: sí, tiene que.
2: Pero es un chacal profesional. Cierren las puertas, señores, que yo mismo voy a cantar y vayan amarrando al giro ese que me vino a insultar. Tu giro, patas chorreadas, contra mi consentido.
11: ¿Cuál es su consentido?
2: El Prieto Real.
11: Mire, ¿sabes por qué ella tiene? Te voy a explicar, Chacalín.
2: No, pero en cualquier...
11: Ella tiene que tener también sus 200, porque si usted le llega a ganar,
2: sí.
11: ¿Cómo le va a pagar ella?
2: En toda apuesta se pone lo que se va a apostar.
11: Así
2: a
11: ver, es.
2: Vamos, ¿cuánto va a ser? ¿200 o 500?
17: 200.
2: 200, bueno, saque sus 200, vamos a apostar.
17: No, yo no los traigo.
2: Y pero entonces...
11: Es lo que no entiendo, porque si usted llega a ganar, si ella gana, usted trae.
2: Ah, no, pesos. Si ella gana.
11: Usted le da sus 200.
2: Y si yo gano, pierdo. Van para adentro los 200.
3: No, espérame. Sácalo.
11: Tú vas a pagar. Sácalo.
2: Vas a pagar tú la apuesta de doña.
3: El chacal siempre va a apoyar a las damas.
2: Ándale, papá. Ándale, papá. Ándale, papá.
11: ¿Onda? Ponlo ahí, pásame los 200.
2: Okay.
11: Por favor.
2: Pero no, pero no.
3: Allá
2: no.
3: Ya me lo está rebatando.
11: Yo soy mediador. No, sí. Mira, pásame los 200.
2: Allá no.
3: Aquí.
2: No. Aquí. Allá no, porque allá hay dos de peligro. Allá hay dos de peligro.
3: ¿Y si lo cambio?
11: No, dale
2: los 200.
11: Dale los 200, ¿ya te rajaste o qué?
2: Oye.
11: No, 20 no.
2: Oye, son 200. ¿Qué pasó? Aquí. Ahora por hablador, saca el de 200. Puedes ganar 400.
11: Puedes ganar 400.
2: Para ahí está de que un chacal siempre ayuda a las damas. Saca el de 200.
11: Saca.
2: Vas a apostar.
11: Vamos a apostar.
2: Pero si lo acabas de decir. Mira no. La señora cómo se te queda viendo como ridículo. ¿Para qué hablas una cosa y haces otra?
11: Aquí están los 200.
3: Pesito,
11: no.
3: Está
11: mal. Sí,
2: no.
1: Apuéstele 20 pesos.
11: No.
3: Oh, ah, no.
2: Ya dijiste 200. Ten 200, lo que se 200. Dice con la boca.
11: Se sostiene con.
2: Se sostiene con. Con...
11: Épale.
3: Échale.
2: Ahí están de 200.
11: Ahí están de 200.
2: Porque aquí hay hombres, no hay peleles. Aquí está su comida de 2 días. Su comida es 2 días del mimo.
3: Espérame, ¿confió usted?
2: Además, una cosa, señora Raquel, si usted llega a ganar, como usted no trajo nada...
3: Y apeló.
2: Le regresa los 200 pesos al mimo y usted se queda con 200.
3: ¿Me?
11: Sí, porque
2: ah, ¿no quieres? No, si no quieres, no, ¿eh? Ah, no, todo. Ok, se dame, le queda a usted dame. Todo, señora.
1: Se va a regresar todo.
2: ¿Sí? Qué burro es, de verdad.
17: ¿Dónde vamos a conseguir el agua?
2: No.
1: ¿Qué?
2: Ganando ella, si usted gana, le voy a pedir que le regrese los 200 al mimo y usted se queda con 200. ¿Le parece bien?
3: Doña Raquel, estoy confiando.
2: Porque acuérdese que usted no trajo dinero para apostar.
11: Le está echando la mano al mimo.
2: No, es que quiero que ella entienda porque si no al rato se pone bien pesada.
17: Entendí,
2: No.
3: Ay, espérame, vamos a escribirlo, vamos a hacer un contrato.
2: ¿Sí entendiste? Si ella gana... Si ella gana, ella te reembolsa tus 200 y gana 200 que no traía, que no apostó. Pero si yo gano, yo me quedo con los 400.
11: Que en realidad, honestamente, serían 300 para el Chacalín y 100 para ella, porque el que va a ganar con arriesgar sus 200 pesos.
2: Así es, ¿verdad?
11: Así es. Sí.
2: ¿Le parece ganar 100 pesos, señora Raquel, o 200?
17: Lo que sea.
2: Ella no necesita.
3: Ay, ya creo que ya, nada. Espérame, ya creo que ya perdí.
17: ¿Dónde vamos a conseguir el agua?
11: Ahorita
2: ya se enojó. No me habla así. A ver, no me habla así porque usted ya está enojada.
3: ¿Sí?
2: Pues ella está enojada.
17: No, yo no estoy
2: enojada. A ver, entonces.
17: No, yo no estoy enojada porque no soy tamal.
2: Ok.
17: Se enojan los tamales.
2: Bueno. Voy a tratar de sacar el limón del vaso. Si no lo puedo sacar,
3: es que la...
2: yo pierdo.
11: Así es,
3: doña Raquel.
2: Y si yo pierdo, ella tiene que intentar sacarlo.
3: Pero me lo voy a hacer una pregunta.
2: Y si ella lo saca, ella gana. Uh-huh. ¿Ok? Entonces.
3: Espérame, le voy a preguntar.
2: ¿Comienza usted o comienzo yo, señora Raquel?
17: No, comienza usted.
2: Pero las damas son primero.
17: No, comienza usted.
2: ¿A usted no, que no, no quiere ser tratada como dama?
17: No.
2: ¿Eh?
17: No. Comienza usted.
2: Comienzo yo.
3: Oye,
17: ¿dónde está el agua?
2: ¿Dónde? Espérese.
17: ¿Dónde está el agua? El agua.
1: ¿Dónde está el agua?
17: Es que se necesita el agua para echar de aquí.
2: Ajá, vamos al corte comercial.
11: Sí,
2: aquí están los 200 del de mismo Ecosaber. Veniste a meterte en el momento menos indicado. En el menos indicado.
3: Doña Raquel, ¿cuándo cobra su pensión?
17: Ya la cobré. Ya está, me la gasté.
2: Vamos al corte, regresamos con más. Voy a intentar sacar un limón de un vaso con agua sin meter las manos.
3: Una mesa,
2: muy bien, vamos a un corte comercial.
17: Ni voltear el vaso.
2: Ni voltear el vaso. Corte y regresamos con más.
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2: Y continuamos, amigos, continuamos aquí en la Evasión de la Fiera 94.1 FM. Y aquí tenía yo la lista de amigos que iban a ser padrinos de Rubí. Si habíamos hablado de que Kumbala iba a poner no sé qué cosa y... Ah, aquí está, aquí está. Nada más quiero corroborar si Kumbala nos va a apoyar con los 10 kilos de carne al pastor que había comentado. Le vamos a preguntar a Estrella si nos va a poner el stripper que nos había comentado. Carbonero nos dijo que iba a poner la música y el show de 2 horas para corroborar. Preguntarle a Carbonero si va a poner la música, el sonido y el show para 2. Señora, estamos al aire. Señora, estamos al aire. ¿Eh? ¿Qué pasó? ¿Eh? Ah, ella está exigiendo un café. Ella exige un café.
3: Y el agua.
2: No trae los 200 para apostar, pero ella quiere un café. Bueno, dice por acá, señor Gilbón, dice que iba a poner la fotografía y el video. Te la vamos a preguntar si sigue formal. Camerino Cabrera, iba a ser el maestro de ceremonias, Camerino Cabrera. Marta Patricia iba a llevar un rosario y la Biblia. De preferencia, bendecidos, Marta Patricia, ojalá que lo puedas llevar. Oye, no podemos. Uy, si contratamos un... No, pero para un padre no, porque va a ser mucho, ¿verdad? Lo de la misa y todo es una...
0: No, hora, lo que
2: ¿verdad?
0: Pasa es que no podemos
2: combinar... Nada más para que combinar... le echar el agua bendita.
0: Ah, bueno, pero es que también no podemos combinar en un relajito con eso.
2: No, pues iba a ser la parte seria de los 15 años con su vestido,
0: perfecto,
2: su Biblia, su rosario.
0: Sí, y si llega un padre tiene que ser... Yo no soy católico, pero si llega un padre yo creo que hay que tener un sumo respeto y...
2: Claro, va a ser el momento respetuoso y emotivo de que le ponga su agua bendita. A Rubín en ese momento, nada más su agua bendita.
0: Como una bendición para Rubín.
3: O también se puede hacer como siempre una misa.
2: No, porque la misa sí sería mucho tiempo, sería, ¿no?
0: Oiga, nada más que hay que ver como una bendición. ¿Cuánto saldría la llegada?
2: A ver, comunícame con el padre aquí de la Iglesia del Cristo.
0: El buen viaje.
2: Escucha, padre, de buen viaje. El sacristán, todos los días me escucha, sacristán.
0: Que le diga el padre, ahí arréglate con Don Mota.
2: Sí, va a decir el padre, ahí arréglense, ahí luego me dice, ay, no me borracoa, ahora sí me sorprendiste. Bueno, vamos a ver, tenemos esta mención, vamos con una mención.
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2: 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Bueno.
0: Tengo un mensaje de la señora Nomo.
2: Permíteme, Tadito. Sí. Antes, si no se me olvida. Tali, que es el brazo derecho. Yo ya no sé qué sea de Marcelo, porque nunca dicen la verdad. Creo que es una prima hermana.
0: Acá afuera.
2: Una amistad, una vecina. No sé,
0: ¿eh? Afuera en los eventos son compañeros. Ellos no se tratan como tal. Son compañeros. Oye, ¿quién es la señora? Mi compañera.
2: Ah, es la presenta. ¿Y en la casa?
0: También.
2: Pues así se tratan igual. Bueno, Tali, que es la que anda pegada con Marcelo, le va a regalar a Rubí un calzón, un brasier y unas medias.
0: Ah, qué bueno
2: para... Me imagino que estrene claro, junto con vestido.
0: Completo.
2: Tali le dijo, mire, tengo un calzón de... Me lo he puesto 3 veces, está nuevecito.
0: Oiga, ¿vale? No, bueno, tiene que ser nuevo, usado nuevo,
2: bueno,
0: porque
2: Tali,
0: es antihigiénico.
2: Tiene que ser nuevo. Ah, tiene que ser nuevo. Y sí, a la vez. Sí, que me da una ternura, sí, a la vez. Le quiere comprar sus zapatillas a Rubí.
0: Ah, mira, qué bonito.
2: Qué bonito. A la bim, bom, bau. Sí, a la vez. Ra, ra, ra.
0: Ahí está la zapatilla.
2: Qué ternura me da, qué bonito, porque las zapatillas es un detalle muy importante.
0: Así es.
2: Después del vestido que le va a regalar Confecciones Christie, que es un gran detallazo. Comunícame con... oye, Siri, comunícame con Christie Confecciones.
0: No la conozco.
2: Pues, como no, ya le está marcando.
0: Ah, mira.
2: No, si la tengo registrada aquí y en el pecho.
0: Eso.
6: Esto es lo siguiente. Bienvenido al servicio de buzón de voz. Ha ingresado al buzón de voz de...
2: Ay, no puede ser, señora Cristi. Por eso luego dice, es que nadie me habla, no me hablas. Le digo, pues, si no contesta, pues ponga la antena más arriba, le digo.
11: ¿Le marcó por vía llamada normal o sí, por vía WhatsApp?
3: Oye, sí, Víctor, sí, me está regañando que no le dimos café.
11: Ya ahorita se está preparando.
3: Me dice, mi café.
11: Ahorita no, ya.
3: No, regréseme los 200 pesos.
11: No, espérate.
2: Por eso, mira, dime, si se va a regresar.
3: Mira, no, es que no quiere café y me pega.
11: No, pero ahorita ya
2: hicimos más.
11: Lo que pasa es que
3: aquí... ¿Pero no viste cómo me gritó?
11: No, es que también
2: ella habla así. Ella habla así.
11: Es que yo, la gente tiene que saber que el café nada más es para licenciado Víctor Sánchez.
2: Sí, pero es el desorden.
11: No, ¿cuál desorden?
17: Está bien, está bien.
11: Lo que pasa es que ella ve que yo le sirvo, que yo lo atiendo a usted, y ella también quiere café.
2: Ahí está, quiere café, ahí está. ¡Ahí está el café! Ay, ya, nada más consigues una cafetera y agua. ¡Qué
17: ¿Cómo juegan conmigo nada más? ¿Nada más para eso me traen?
2: ¿Usted quiere venir?
17: ¿Para burlarse de
2: no,
17: mí?
2: ¿Sabe quién se está burlando de mí? Usted se está burlando de mí porque vino a hacerme una apuesta sin dinero. ¿Ahora qué trae en la boca? A ver, enséñeme, porque algo trae en la boca. ¿Qué trae? Ah, chico, muy bien, bueno. ¿Qué decía la señora, la señora Nomo? ¿Qué decía la señora Nomo, don Botas? Ya se fue, ay, Dios mío, bueno.
3: Hasta miedo le tienen porque ya va por su café.
2: Me dice Kumbala, dice, oye, ¿sí les invitaste los bolobanes a los muchachos de lo que te mandé el otro día? Claro que sí, pero no fueron bolobanes.
17: Mentira, fueron no pica- es cierto.
2: Fueron picadas.
17: Qué bueno, ya lo están.
3: Le puso el dedo, lo quemó al de arriba.
2: A ver. Karen Caballero, me duele que me quieras meter una puñalada cuando tú comiste dos gorditas de dulce.
17: Dijo bolobanes.
2: Y le puse, no, le fueron picadas. ¿Dónde consigo los bolobanes? Con una llamada les trajeron, a ti te trajeron dos gorditas de dulce y a Jimmy le trajeron sus picadas de tomate y a Nabor le trajeron su empanada de chamoy. Y su picada de carne, polaca. No sé de qué carne era. Así es, con bala. Y ya no me mandes nada porque me ofendes que me estés preguntando que si se hace lo que tú indicas. Y yo hago lo que a mí me indican, porque no me gusta quedarme con dinero que no sea mío. Entonces ya, no me mandes ya para nadie. Mándales tú directo a ellos, porque me mandas a preguntar como si yo me quedara y me volviera millonario con tus 80 pesos.
3: ¿Cuánto?
11: No,
2: es que me ofende. No. Oye, le compraste los bolobanes del dineral que te mandé a los...
11: No es así.
2: Hasta puse de mi bolsa y no te dije nada.
11: Ah, si no, ya no nos va a mandar.
2: No, pero es que me hace como si yo me fuera a quedar con 2 pesos de los 80 que me mandó. Puse yo 250 más.
3: Oye, se parece a doña Raquel enojada ahorita, ¿eh?
2: No, ya no me mandes ya para los muchachos, a mí ya no me mandes con bala. Mándales a ellos y ya encárgate con ellos.
3: No,
2: ya.
3: Víctor.
11: Tranquilo.
3: Víctor, espera, respire. Uno, dos, tres, cuatro.
2: Necesito un abrazo, doña Raquel. Necesito para yo calmarme, necesito un abrazo. Venga, doña Raquel, deme un abrazo. Estoy un poco tenso. Es que Kumbala me hace enojar como si fuera, si me volviera yo millonario con los 80 pesos.
3: Ah, mira, hasta botó los micrófonos conmigo.
11: Ya mando
2: su atravieses, no se atraviese en la cámara. Haga lo que quiera.
11: Pero Raquel.
3: Respire. Uno, dos, tres, cuatro, cinco.
2: Eso me hacía falta. Ese abrazo me hizo falta.
3: Ahora ¿qué le va a decir a Kumbala?
2: ¿Qué le no se atraviese en la casa. Haga lo que quiera.
3: Mira.
2: Ahora, ¿para qué se regresa si había pasado? Si ya había pasado.
3: Doña Raquel, ahí que está paradita. La azúcar, la azuquita.
11: No, espéreme. Ya no quiere café porque lo quiere con leche.
2: Ahora lo quiere con leche. A ver, tome asiento, por favor.
17: Nada más que falta el azúcar.
11: No, ya tiene.
2: A ver, aquí no hay leche.
17: Es cierto, no tiene azúcar.
3: Ya viste cómo. Regálseme
2: no sabe qué, doña Raquel. Dios me libre de ser su marido, No, hombre, qué bárbaro. Usted muy melindrosa. ¿Qué quiere, leche? ¿Quiere leche? Que el café está muy cargado. ¿Qué quiere, pan de dulce? ¿Ahora de dónde le voy a sacar pan de dulce?
17: No quiere ser mi marido y ahorita bien que me dio el abrazo.
2: Por eso ya. Bueno, ¿qué te dijo la señora Nomo?
11: Ah, dice que ella quiere su mesa con 10 sillas.
2: ¿Eh?
11: Ella quiere su mesa.
2: Sí, pero le tenías que haber dicho que cuesta 120.
11: ¿Y usted ella cree que ella no tiene para pagar eso?
2: Pues la veo ya que está desgastadona porque ha apoyado a muchos candidatos. Muchos amigos.
3: Muchos ahijados, hijas, hijos. Tiene muchos gastos.
2: Oye, hablando de ahijados, hijos, hijas y gastos.

0: ir caminando.
1: Qué bonito.
0: Hasta tu trabajo.
1: ¡Hala, qué hermoso!
0: A ti, tú te mereces que te lleven en moto.
1: ¡Qué caballero!
0: Y él le dice a ella, y le dice ella a él.
1: Ella a él le dice,
0: pero si tú no tienes moto. Dice, sí, pero si yo tuviera.
1: Pero si tú me sacas el crédito.
0: Si yo tuviera, porque él primero se hace el que no tiene nada.
2: El ofendido.
0: Si tuviera, yo te llevaría todos los días a tu trabajo.
1: Ándale.
0: Y fuera yo por ti.
1: Anda.
0: Y le dice la chica, ¿Y cuánto
1: cuesta la moto?
0: ¿Cuánto esa? Vale el enganche para sacarlo?
1: No, hombre, hija, nunca preguntes.
0: No, y le dice el chacal, con 5,000 pesitos la hacemos. Así le dice el chacal. Y acá al chacal le piden nada más 1,000 y ya se ganó 4. Y esos 4. Y esos 4 lo ocupa para llevarla al cine, para echarle gasolina a la moto.
1: Sí, sí. Y hasta decía, no, mami, invitó al cine, mami. Ay, no, me compró la palomita Jumbo. Palomita Jumbo me compró, mami, no cualquiera. Muchos me compraron la palomita chica. Él me compró la palomita Jumbo, mami. Y el hot dog, porque así dice
0: el hot dog.
1: Y el hot dog del salchichón ese caro, es una salchicha cara. Ay, no, mami.
2: ¿Y de res?
1: Comemos todos aquí en la casa esa salchicha con el hot dog. Los secretos revelados de los chacales, por primera vez revelados. Se van a descubrir muchos secretos.
0: Así es.
1: Y...
0: pero le voy a decir una cosa, es lo de hoy. Tenemos que adaptarnos a este mundo, porque hay que adaptarse.
2: Pero fíjese,
0: usted es chacal, pero usted es chacal decente.
1: Cuando tú eres chacal profesional, si ya te regalaron algo, no tienes por qué regresarlo, ¿eh?
0: ¿Así?
1: Sí.
2: Así es.
1: Perdóname, si ya me regalaste el aire acondicionado, no tienes por qué mandar a Casquito y a Dos a que me quiten el clima. Tú me lo regalaste y recuerda que el que da y quita, con el chamuco se desquita.
0: Y le voy a decir una cosa.
1: Y aquí acuérdate que ese aire acondicionado cómo nos refrescaba.
0: ¿Por qué cree que regaló? ¿Por qué cree? Usted nada más imagínese.
1: Porque sudaban.
0: ¿Por qué?
1: Porque sudaban, no, bueno, pues yo no soy un niño. Yo no soy un niño. A mí que está acostumbrado a operar con aire acondicionado, a poner suero con aire acondicionado, a vacunar con aire acondicionado. Y cuando la vacunan ella, nos quiere aire acondicionado. Pues a mí no me va a engañar, entonces que a mí no me va a engañar.
2: Lo correcto.
1: Por eso, tú no te metas, que tú no tienes que hablar de eso. Tú no te metas, no es tu historia.
2: Ah, yo pensé que eres mi hijo, digo.
1: Oye, ¿qué va a pasar con lo tuyo?
2: Mira, licenciado, ahora sí el tema.
1: No, ya en serio, te estoy hablando en serio. Sí, esto sí. No puedes estar jugando con
2: la contadora que me mandó los 2,000 pesos de voto para inscripción.
1: Ay, no.
2: Desafortunadamente ahorita no me va a poder apoyar porque se fue a Puebla. Se fue a Puebla, se van a quedar 3 días allá. Y yo le dije que ya me va a acabar la fecha de para la... ¿Cómo se llama?
1: ¿Es en serio lo que me estás diciendo, mi mujer? Después de que habló por teléfono y dijo, va a ganar, y estoy con él.
0: Pero espérame, hay un error aquí, porque esos 2,000 pesos yo entendí que fue como la patadita de la suerte.
1: No.
0: ¿No?
1: Yo entendí que ella lo iba a inscribir y que lo mandaba con 2,000 en
0: primero,
1: ese momento.
0: Sí.
1: Y que iban a llegar más. Aquí tengo sus audios. Entonces, ¿qué pasó? ¿Ya no te va a apoyar?
2: Ya no me va a apoyar, Víctor. Eso es en serio, porque por su trabajo se va a ir unos días. Ya no, ya está allá en Puebla. Ya me avisó que está en Puebla. Uh-huh. Se va a quedar unos días, pero ya la fecha se va, ahora sí, se va a acabar. Pero me dice la contadora, bueno, pues si no es para, ¿cómo se llama? Si no vas a poder, o no puedes para ser rey del carro del alegórico de la Fiera 94.1, uh-huh, que me vaya a otra categoría. Dice, bueno, pues ¿cuál categoría sería?
0: Pero como quiera, te tienes que inscribir.
1: La contadora te mandó con 2,000 votos para que apartaras tu lugar de inscripción.
2: Así es.
1: Para ser rey del carro alegórico de la Fiera, porque era quien esta era la... Permíteme, Karen, porque aquí hay una bronca. Ya basta, tú también que estás... Mande y mande los efectos. Aquí hay una...
2: ¡Hala!
1: Me vuelves a hacer una más, Karen, y en verdad te lo digo ya sin broma, ¿eh? Con una más que tú me hagas de eso, me voy al corte.
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0: mis amigos. Continuamos aquí en el vacío de la Fiera 94.1 FM. Oye, qué pesado está Kumbala, ¿eh? Qué pesado está. Ya les dije que no era ese día, que ya no me vuelvas a mandar, de verdad, Kumbala. Pásame tu número de cuenta. Pásame tu número de cuenta. Te voy a reembolsar lo que ya pagué del desayuno de Jimmy, de Nabor y hasta del jefe, que no tengo que sacar ese comentario. Pero te lo a ese número de cuenta, ok, te voy a depositar a ese número de cuenta.
1: No, pero ese es de la cuenta de Jimmy Yepes.
0: ¿Ah, no es de Kumbala?
1: No, es de Jimmy Yepes. Ah. Él se la está mandando a Kumbala porque usted dijo que ya mejor
0: me dijiste, lo mande. Cómprale desayuno a los muchachos. Le compré a Jimmy, le hice el pedido a Jimmy, le hice el pedido a este al jefe y un servidor.
1: Y yo creo que a la Jaiba, ¿no? La que estaba en...
0: La Jaiba ese día no vino, porque lamentablemente cuando hay dinero al otro día que nos que hacemos esto, la Jaiba cuando hay, no aparece.
1: No aparece, tiene mala suerte.
0: Es la mala suerte de la Jaiba, cuando hay, no está aquí.
1: Cuando cae.
0: Pero mira cómo me estresas, mira cómo me... Dame tu número de cuenta y ya.
1: ¿Cuánto,
0: ya.
1: ¿Cuánto le mandó?
0: Porque estás dudando, a mí me dicen, este dinero para eso se hace. Y siempre lo hemos hecho.
2: ¿Y cuánto le mandó?
0: 80 pesos. No se vaya.
1: Y yo creo que sería que somos cuatro, que cada quien pusiéramos 20 para ayudarlo a pagar esos 80 pesos.
0: ¿Me ayudarían?
1: Bueno, yo sí.
0: ¿Me ayudará usted, señora Raquel?
3: Yo sí.
0: ¿Qué? De verdad, qué nobleza la suya. Pásenme los 20. Pásenme sus 20.
3: Pásenme la bolsa.
0: Pásenme la bolsa. No, que se la des.
3: ¡Dámela!
2: Ay, espérame, vamos a checar si tiene los 200 pesos.
0: No, si trae, doña Raquel, trae. Ahí trae taco dorado del viernes, trae ahí guardado tacos dorados del viernes. Y son de pollo, imagínate cómo.
1: Trae hasta un ventilador ahí.
0: Bueno, ahí está, mira, su carterita. Ah, qué bueno. Aquí, hijo, en la matraca, trae. Oye, ¿qué te asomas, Chacal? ¿Qué te asomas?
1: Ah, uno de 50, ve uno de 50.
2: Vuelo dinero, mire, ¿eh?
1: Ve uno de 20, ahí está.
0: Pásame el de 50, nada más para echárselo en cara a... Pásame el de 50, señora Raquel, pásame el de 50. Y el de 20 también, para echárselo en cara. ¿Qué pasó? Mira, Kumbala, hasta dónde has llegado, ¿eh? Mira, Kumbala, hasta dónde has llegado. Pero te ruego que no me vuelvas a mandar dinero para comprarle desayuno a los muchachos, porque ocupo mi saldo, yo ocupo mis contactos para quedar mal contigo.
2: Faltan 10 pesos.
0: ¿Eh?
2: Faltan 10.
0: Faltan 10 pesos, señora Raquel. No tienes 10 pesitos sueltos.
1: Se le queda mirar.
0: Pásame los 10 pesitos, doña Raquel.
3: Ay, ya no hay.
0: No, sí, ahí está el de 10, ahí está. Ahí está.
1: Oye, ¿y con qué se va a quedar usted?
0: A ella no le importa el dinero, importa sacarme de ese problema. A ver, Kumbala, doña Raquel.
1: Ven por ello.
0: Doña Raquel me acaba de dar 80 pesos.
2: Ella para
0: gracias a un abrazo que le pegué, pero terrible. Después del abrazo le dije, amor, préstame 50, amor, préstame 20.
1: Amor, amor.
0: ¿Cuánto le quedó en la bolsa?
3: 10 pesos.
0: ¿Eh?
1: Para el camión, 10 nada más.
3: 10 pesos para mi camión.
0: A usted está muy joven para irse caminando. Usted se puede ir caminando, está muy joven. Pásame los otros 10. Está muy joven usted, eso le ayuda a la circulación.
3: Eso lo
0: pásame los otros 10.
3: Caminando, pero yo necesito camión.
0: Bueno, está bien. Karencita bebé, ¿qué tenemos?
4: Tenemos la mención 39763.
0: 39, vamos a ver.
3: Acá están los
0: 39,
3: otros
0: 10. 39, pásaselo al... 397, ¿qué?
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0: Estaba hasta el final, es la última del final, muy bien. Bueno, le voy a comentar, mis queridos amigos, en esta mañana, pásame los otros 10 que le faltan a doña Raquel, pásame los otros 10. Pásame los otros 10, doña Raquel, me estoy dejando en mal delante de la gente. Pásame los otros 10. Ese es de a peso. El de a peso también. Ay, Dios mío. Dice así. 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
0: 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Oye, Karencita bebé, aprovechando, me está diciendo mi amigo Salvador que si el viernes, este viernes pueden ir a...
1: Mi padrino.
0: A una junta que vamos a tener con él de trabajo. Una junta, vas a estar tú, va a estar Chiqui Baby, va a estar él, va a estar un New York, un Chacón.
1: ¿No le habló de mí?
0: ¿Eh?
1: ¿No le habló de mí?
0: No te ubica. Y que si puede ser viernes, Karencita bebé. Bueno, cuando puedas, Karencita bebé, que está ocupada y está.
1: Trae los audífonos.
0: Bueno. A ver, doña Raquel, gracias, porque no cualquier mujer me saca de este apuro. No cualquier mujer.
1: Es una gran mujer.
0: Es una gran mujer. Vale lo que pesa.
1: Y vale mucho.
0: Vale, me dio un billete de 50, uno de 20, uno de 10, otro de 10, y un pesito le sobraba. Le dije, échelo para acá también, porque todo cuesta, todo vale.
1: ¿Qué quiere decir que ella se quedó sin ningún peso en su cartera?
0: No sé, déjame preguntarle. ¿Con cuánto se quedó, señora Raquel? Con dos aretes que tiene guardados.
3: Dos aretes que están descomponidos.
0: No, dame la latita de café, pónsela para acá, mira, dele la lata de café, porque casi no la vemos, la tapa mucho ahí al cuadro. Bueno.
1: Ponla ahí ponela.
0: Vamos a apostar esto, ¿le parece bien?
3: A ver.
0: Usted no vive tan lejos, ¿dónde vive? ¿La colonia?
3: En el Infonavit Buenavista.
0: Ay, aquí está. Nada más sube usted el puente y lo baja.
3: ¿Pero cuál? Son dos.
0: Bueno, ¿cómo va a ser la dinámica? ¿Cuál es la apuesta?
3: Sacar el limón del vaso que tiene agua.
0: Ok.
3: Pero sin meter las manos, sin una cuchara y sin voltear el vaso, porque
0: de no sacar tiene, el limón
3: no
0: como
3: tienen
0: quiera.
3: Que regar ni una gotita de agua.
0: Ok. Bueno, vamos a ir a un corte comercial. Kumbala, aquí está tu dinero. Aquí está tu dinero. Dime a qué cuenta te lo deposito. Si vas a dudar de mí, tenemos años de conocernos. Y ya te hice cuenta que el que hablaba mal de mí y el que te quiso llenar de mentiras, ya estaba mal de su cabecita. Ya lo viste aquí sentado. Ya estaba mal de su cabecita. Entonces, que nadie nos quiera separar. La amistad que tú y yo tenemos no la va a separar 80 pesos que me mandas para un desayuno de ellos, que tuve que poner yo 2.90 para completar el desayuno. Dime a dónde te deposito los 80 pesos, que gracias a doña Raquel me los está prestando de corazón o obligada.
3: No, así de corazón.
0: Eso. ¿No trae uno de 50 más?
3: No, ya no.
0: ¿De corazón? Corte y regresamos con más aquí al vacilón de la fiera.
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0: Y continuamos, mis amigos. Continuamos evasiando La Fiera. Continuamos. Bueno, ¿qué te dijo la señora Nomos? ¿Va a querer una mesa?
17: Creo que sí, pero...
0: Pero ahora vamos a ver quién nos va a dar el servicio de la renta de mesas. Bueno, yo creo que Kumbala ya no va a poner la carne, está muy molesto. No, está dudando de mi amistad y de mi honradez.
1: Bueno, es le voy a decir una cosa, es que lo voy a decir como tal y me lo escribió.
0: Sí, como tal y...
1: Como tal y me lo escribió.
0: Ah, ¿quién te lo escribió?
1: La señora Nomo. El mensaje.
0: Ah, que como estaba hablando yo de...
1: Pero como aquí no hay entonación de voz, más que escrito, dice, Negrito, mijo, dile a Víctor que yo quiero mi mesa.
0: Sí, pero dile cuánto vale, porque también...
1: Que eso es lo que me preocupa en la forma en que me lo escribió.
0: ¿Por qué? ¿Qué te
1: yo
0: dijo?
1: Yo quiero mi mesa, porque ella no está diciendo, porque yo cuando ella dice, yo pago 5, 6,
0: pero ahorita... No fue a los shows, le pregunté al señor Nomo no van ahí, me dijo, es que andamos ahorita, mi mujer anda, andamos cortos, me dijo.
1: No.
0: Así le dije, no gusta, le fiamos el boleto. Se interesó porque me dijo, ¿en serio? Le digo, sí, me dijo, no es cierto, es broma, pero sí lo noté así como que...
1: Está como en el mes de la guayaba, así se dice allá en mi pueblo.
0: No, pues ahorita con las inscripciones y todo... Ahorita como el señor Nomo se metió a terminar ya lo que es el bachillerato. El señor Nomo se metió a terminar el bachillerato. Ahorita ya le compró, la señora Nomo le compró todos los libros.
1: Su pupitre.
0: Le compró, sí, hasta su trajecito de educación fue física. Ahí está el señor Nomo.
1: Un dos.
18: Oye, tú ya. No te rías.
0: ¿Qué te pasa? Ah, bueno. Ok. Bueno, a ver qué va a pasar con tu... O sea, aquí esto es una mentira, Mimo.
1: No.
0: Me estás dando a entender que tu patrocinadora ya no te va a poder apoyar porque se va a Puebla.
2: Sí, se va a trabajar unos días.
0: Pero luego me dices que te va a apoyar si te metes a Chico Vacilón.
2: O sea,
0: que te metes a otra categoría.
2: A otra categoría,
0: va a apoyar. Entonces ya no entiendo tu mentira. Entonces no es que no quiera apoyarte o no pueda.
2: O alguien que me apoye para escribirme, porque ahora sí, 2,000 me faltarían 3,000 pesos, Víctor, la verdad.
0: Ajá.
2: Para escribirme y la fecha. Por eso,
0: pero a ver. Son muchas mentiras estas. A ver, don Botas, es que nadie me ha entendido.
1: Ajá.
0: Yo ya capté la mentira de él.
1: Ya.
0: Su patrocinadora lo iba a inscribir como rey del carro alegórico de la feria y habló por teléfono y mandó mensaje. Y él dijo, la tercera gano, lo dijo, porque yo gano la tercera. Ahora me está diciendo que ya no va a entrar como rey del carro alegórico de la fiera porque su contadora se va a Puebla y no sé qué rollo y ya, sale, perfecto. Luego me dice, pero me dijo que si entro a otra categoría, ella sí me apoya. Entonces, ¿qué quiere decir? Lo que no quiere es apoyarte a donde sabe que vas a perder. Porque Martelo está apoyado.
1: Así es.
0: Entonces, no mientas que no puede ella porque se fue a Puebla y no sé qué. No, no, no. Ella recibió una llamada amenazante. Ella, la contadora, recibió una llamada amenazante. Dijo... quítate del camino porque el que va a ganar es Martelo.
1: Quítate de la vía.
0: Federico, te viene en tren. Porque ahora ya tu cambio de que ya no quieres ser rey del carro alegórico de la fina. Y ahora ya tu contadora se va a Puebla y luego que no se va a Puebla, pero te va a apoyar en otra casa. Son artimañas de chacal. Son artimañas de chacal. O sea, es que no cuadra tu mentira. Una mentira tiene que estar bien cuadrada.
1: Así es.
2: O puede, bueno, ella lo que me dijo, pero ¿cómo se llama Víctor? Pero pues ahora sí, como vio que Martelo está duro, está fuerte, está trabajando muchísimo, pues dice, a ver, mismo, tú tienes, vamos a tener la posibilidad de
0: ¿por qué ganar. Cambió ella?
2: Porque vio a
0: ¿recibió Martelo. Alguna llamada?
2: No sé, creo que sí. Algo así, y ¿cómo se llama?
0: ¿Por qué no me manda su número? Puede hablar al 911 en este momento.
2: Pero ahorita está trabajando. ¿Eh? Está trabajando.
0: Bueno, que marca el 912, a ver si le contestan.
1: Yo siento que aquí la que está atrás de todo eso y esas llamadas, yo siento que es Tali. Yo siento que sí.
0: No quise decirlo porque...
1: No, pero es que... Yo tenía
0: dudas, pero fíjate, estamos conectados. ¿Eh? Estamos conectados. Tali se está dedicando a amenazar a los posibles contrincantes de Martelo. Uh-huh. Diciéndoles que no se inscriban porque ellos van a vender un rancho que ni tienen. Están viviendo en Lomas 4, por
2: ejemplo. ¿A dónde?
0: Ella cree que el terreno de ahí junto del departamento es su rancho, es un patio, pero de todo el edificio, no es de ustedes nada más. Es el de la comunidad del condominio.
1: Área verde, sí.
0: Es un área verde que ni verde está. Que ni verde está. Bueno, buenas tardes.
19: Buenas tardes.
0: Sí, dígame.
19: Sí, hablo para pedir la dirección de la fiesta.
0: Claro que sí. ¿Quién? ¿Cuál es su nombre?
19: Elizabeth Méndez.
0: Elizabeth Méndez. Oye, ¿y tú eres radioescucha del vacilón o te enteraste por redes sociales?
19: Por redes sociales.
0: Ah, fíjate, mucha gente que no conozco se está reportando por redes sociales. Ok, la dirección, Elizabeth, tu voz se me hace conocida, Elizabeth. Estás en un programa de radio, te voy a platicar, estás en un programa de radio que se llama El Vacilón de la Fiera. Y te voy a dar la dirección del salón. En la dirección del salón es Primero de Mayo. Mándeme. Bueno. Bueno.
2: Ah, le mandó WhatsApp. Le va a mandar un WhatsApp o algo así.
0: Sí, porque no. Es que hay mucha gente que por redes sociales quiere ir a la fiesta de Rubí.
1: A ver, entonces yo quiero. ¿Cuántas personas creen que ella vaya? No sabe que ahorita habló y estamos al aire en este programa de radio.
0: Sí, ella se enteró, en redes sociales no nos conoce mucha gente. Radio,
2: Víctor, claro. Ahorita que dijiste, perdona, eso es serio lo que voy a decir, Víctor. En la fiesta de Rubí, voy a hablar con el personaje de Payaso Chilpayita.
1: Habla con la contadora.
0: Habla con ella, porque se está rajando. Es lo que tiene. Háblame que sincero, mira. ¿Sabes qué fue lo que pasó? ¿Qué? Alguien te habló y te ofreció 200 pesos con tal de que te retiraras. Te voy a decir la realidad. Te voy a decir la realidad porque yo también pasé por tu caso.
1: Y esos 200 están impostados.
0: A mí me hablaron. Cuando yo quería ser rey del carnaval de Veracruz.
1: ¿A poco sí le hablaba?
0: Claro, claro que sí. Me llevaron un maletón de dinero. Uh-huh. Y no lo digo yo, te lo va a confirmar Girón, que fue mi coach, ajá, mi cerebro de campaña, que nos llevaron un maletín, pero esos de médico, de esos que tienen, se abren así de arriba.
1: Ah, o sea, ya.
0: Que
1: ya,
0: son
1: ya,
0: cuadrados sí, así y se abre la tapa
1: los,
0: así.
1: Los usan también las muchachas estilistas.
0: Ah, sí.
1: También los
0: ah,
1: usan.
0: No, lo he visto. Okay. Y uh-huh, entonces llegaron y dijeron, a ver.
1: Es metálico.
0: El jefe. ¿No tiene tosecita? ¿Tiene tos?
3: Uy, Dios
0: mío. No, uy, Dios mío, no. Dígame si tiene tos para darle un jarabe, para darle un medicamento. No.
1: Y aparte,
0: está tosiendo en el micrófono y al rato viene.
1: No, y la tos es mala porque hay mucha gente que se muere por la tos.
0: ¿Cómo se van a morir por la tos? No es cierto, nadie se muere de tos.
1: ¿Cómo de que no, señor? Si un compadre mío se murió por la tos.
0: ¿Un compadre suyo se murió por la tos?
1: Tosió en ropero ajeno.
0: Ay, Diosito santo, le llegó el marido con pistola. No, pues así sí. Bueno, te compraron.
1: Bueno, no.
0: Sé sincero y
1: cuéntenos
0: te compraron.
1: Lo del dinero, lo del
0: mira,
1: dinero.
0: Calladito lo tengo, te compraron. A mí me llegaron con un maletón, ajá, así de dinero, pero los fajos de 500. Y me dijeron, y ahí está Gilbón de testigo y que no estoy mintiendo. Dijeron, nos mandó el jefe. Y esta maleta, junto con dos más que tenemos en la camioneta, la vamos a meter para nuestro candidato. Te decimos esto porque lo que tú vayas a meter, pues tiene que ser más que esto. Y me dice, mira, y me abre así la maleta y veo, Dios, lo que nunca he visto junto tantos de 500. He visto 8 juntos de 500. Pero ahí eran cientos de billetes de 500. Y entonces dijo, eso es lo que vamos a meter para nuestro candidato. Tú tienes
1: ¿cómo
0: más que esto?
1: De reemplazarnos.
0: Y Girón le dijo, no, señor, nosotros traemos no sé cuánto, dijo. Dijo, no lo metan.
1: Hagan una despensa.
0: Cómprense vestuario, cómprense la corona, cómprense lo que les va a hacer falta, uh-huh, y no lo metan. En ese momento hablé a la empresa. Yo inmediatamente, cada paso que yo doy, por eso estoy aquí. Por eso sigo aquí, por eso me mantengo aquí, porque yo conozco la línea.
1: Usted no brinca cerca.
0: Yo no brinco cerca, yo conozco la línea. Inmediatamente hablé a la empresa. ¡Tú, tú, tú, tú, tú, tú! ¡Bueno! Espérame, el cable se zafó. Hay que pegar
3: Jimmy. Bueno, el pescado.
0: ¿Eh? Hablé a la empresa, ajá, digo, bueno, sí, a ver, se trata de lo siguiente, acaba de llegar el equipo del rival para ser rey del carnaval de Veracruz. Trae una maleta fácil, trae como 600,000 pesos, fácil, facilito, o más de 600,000 pesos. Y me preguntó, ¿tú cuánto traes? Le digo, traigo 20,000. Entonces me dijeron ellos que vaya, que no tiene caso, me están haciendo el favor de avisarme que ellos van a meter ese dinero, o sea, que mejor lo ocupemos para el vestuario y para lo que haga falta. Entonces, dígame, ¿qué procede? Esa es la línea, ¿eh? Tú no puedes decidir, tú tienes jefes. Y dijeron, ¿cuánto lleva él? Digo, fácil, como más de 600,000 pesos, ¿ok? ¿Y tú? Digo, como 20,000. 21, le digo, 21 se le echó ganas.
1: ¿Y qué te dijeron?
0: Me dijo, no, mira, ¿sabes qué? Ocúpala para tu vestuario.
1: Vete por un jocho.
0: Vete por un chicharrón preparado. En ese momento decidimos no meter nada y ocuparlo para el vestuario, pero ya la empresa ya sabía. Sí. No, ay, Diosito.
4: Tenemos sea. Mención.
0: ¡Ándale! Mención, mis queridos amigos.
4: 25-6-12.
0: Oye, Karencita, no vais a faltar este jueves, por favor.
4: No falto.
1: No, con mi padrino.
0: Porque
1: no,
0: tú eres falte. Invitada especial, me lo dijo la empresa, que tú eres invitada especial en esta. No, sí me lo dijo.
1: A todos le dicen.
0: No.
4: La mención.
0: No, ahí va. 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
0: 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Chiviriguón. Híjole, ya por favor.
1: Oiga, no le grita.
0: No, le estoy diciendo al mimo, al mimo. Voy al corte.
1: Qué bonita es Karen.
0: Corte, corte.
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0: Y continuamos, mis amigos, continuamos aquí en Evasión de la Fiera.
1: Bueno, este programa me...
0: Ay, Dios mío.
1: Ay, no.
0: Estrella, no sé si vas a poner el stripper como habías quedado. Carbonero, no sé si vas a poner el show de 2 horas.
1: Carbonero, Cabrera, sí, y también
0: Camerino Cabrera, no sé si va a ser el maestro de ceremonia. Marta Patricia, el Rosario y la Biblia. Tali, el calzón, brasier y medias. Uh-huh. Sisi, a la vez, las zapatillas. Mañana necesito que Rubí venga aquí porque mañana a la 1 de la tarde la señora Cristi le va a entregar su vestido a Rubí. Déjame hablar a ver si ya me puede contestar la señora Cristi porque es que... Ay, Dios mío santo. Oye, te gusta meterte en rollos. Así Victor. Me dicen, te encanta meterte en rollos.
2: Víctor.
0: Dime.
2: No, voy a tener la llamada.
0: Ok.
2: Me mandó el mensaje de la contadora.
0: Ah, Espérame, que doña Cristi espere. A ver, la contadora.
2: Ahorita me habló, que lo está escuchando por YouTube.
0: No te escucho mucho, ¿qué?
2: Que está viendo por YouTube la contadora.
0: Ajá.
2: Y que dice... Dice que mejor que apueste, que no va a apostar para ser el rey del carnaval.
0: Eso era.
2: Para el rey del carnaval.
0: A ver, entonces, ¿para qué vienes con mentiras?
2: Espérame.
0: Que se fue a Puebla.
2: Pero,
0: que ya no te va a apoyar. Espérame,
2: pero sí, pero me dice que mejor a la nueva categoría, que es la nueva. Ahora sí vamos a cambiar las reglas.
0: ¿A quién era la de Chico Vacilón?
2: No.
0: ¿Cómo no?
1: Sería.
2: No. Sí, se puede ser la categoría para Chacal.
1: Rey Chacal.
0: Es que no existe, entiendan que no, no existe esa categoría.
2: Pero dice que sí, pero puede, las reglas pueden cambiar. Dice, mejor para Rey de Chacal, de la Fiera.
1: Se abre una categoría ya.
0: Yo lo único que quiero es que ella me diga, con la verdad en la mano, ¿por qué cambió? Si la semana pasada te escribió y dijo... Yo lo voy a hacer ganar y en esta es la tercera, la vencida. Él va a ganar. ¿Por qué estaba muy valiente la semana pasada?
1: Y algo hoy pasó, algo pasó.
0: Y tú también, porque te noto con tu cara de preocupación. Te noto también raro. Yo te conozco, Mimo.
2: Eso sí.
0: ¿Cuánto te ofrecieron? No pasa nada, tú puedes inscribirte a cualquier categoría, no pasa nada, no estás obligado.
1: No pasa nada.
0: Tú tienes que hacer mal, si ya te compraron con 1,000 varietos, tú tienes que agarrar tu dinero. No pasa nada porque tú decides a qué categoría entrar.
2: No, pero no,
0: Nada más se me queda la duda de saber por qué la semana pasada tú y la contadora muy valientes. Muy valientes que van a llegar y el tercero es la vencida, yo soy el rey, que no sé qué cosa, y a hoy vienes como pollito de los amarillos del mercado Hidalgo.
2: Hoy se va a entregar rosas amarillas, mira.
0: Hoy se van a entregar rosas amarillas.
1: Pero tú vienes como porque, un pollo
0: sí,
1: amarillo.
0: No, él recibió una llamada o la contadora recibió una llamada. Fíjate cómo no soy brujo, pero soy psicólogo. La contadora recibió una llamada que le dijo, ¿sabe qué, contadora? Vamos a sacar a la luz pública que usted, ese título es falso y la vamos a quemar.
2: No, hombre, qué cosa. Bueno,
0: algo así parecido le dijeron a la contadora y se rajó.
1: Tuvo que haber sido algo que ella dijo, sí. No, o este.
0: Sí, no. Tú sabes que en la política te sacan los trapitos y tú tienes mucho, porque mucho trapito tienes, ¿no? ¿Qué pasó? Nada más dinos la verdad, cuéntanos la verdad.
2: No, pues es que me está
0: ¿con cuánto
2: que no
0: te compraron? ¿Con cuánto cambiaste de opinión? ¿Con qué amenaza te hicieron? O sea, es lo que queremos saber.
3: Porque ya para decidir que no va a entrar,
0: claro,
3: es porque algo,
0: sí,
3: algo le
1: algo hubo ahí, claro, algo turbio.
2: Pues sí, con los 200
0: platícanos,
2: pesos.
0: Platícanos. Tú puedes, tú decides dónde, no estás obligado.
1: Esa risa es de nervios, ¿eh?
0: Pero es sí. el quien te cambió de opinión.
2: Bueno, el lo que me mandó fueron 2,000 votos para la inscripción, pero necesito ahora sí apoyo de la gente para inscribirme.
0: Bueno,
2: para
0: te vas a inscribir para Rey del Carro Alegórico.
2: No, para otra categoría que pues, no existe, pero sí va a existir, si me
0: pero
2: da.
0: ¿Pero por qué el cambio de ya no quieres del
2: pues
0: rey?
2: Pues no quiere apostar, ahora sí, no quiere apostar para ser el rey, para ahora sí. Está muy...
0: Está nervioso, yo sí, te noto sí. Muy nervioso, te
2: es
0: noto.
2: Que,
0: ¿cómo
2: se llama? Y es que Martelo está...
1: No te apellidas Águila.
2: No, es que el Martelo sí está fuerte. Ahora sí, Martelo es mi amigo y...
0: Pero eso está... Pero es tu amigo del
1: imaginario,
0: domingo para acá. ¿Es tu amigo? ¿De cuánto tiempo el amigo?
2: No, el Martelo tengo, ya tiene rato que lo conozco.
0: Ah, porque el viernes pasado le estabas diciendo que le ibas a ganar y que ibas por el rey y ahora resulta que ya hoy lunes ya es tu amigo.
2: Ahora no sí, pues ahora sí la posibilidad pues, que me...
0: ¿Cuánto te dieron? ¿Cuánto vas a recibir? Eres libre de hacerlo. Solo es curiosidad.
2: No.
0: Solo es confirmar si mis cursos de psicología funcionan o pagué de embalde ese curso.
3: Ándale, ya ves. Te pagaron de embalde el curso.
1: Te pagaron de embalde el curso.
2: No, regréseme los 200 de la apuesta. Dame.
0: A ver, espérate,
1: porque falta todo. Oye, ya va a acabar el programa.
0: Ahorita lo hacemos, si no mañana. Mañana lo hacemos con calma.
1: Se quedan guardados.
3: No, mañana no vengo.
1: Señor, se quedan guardados.
6: Número desconocido.
0: Ah. Voy a recibir yo también una amenaza aquí por teléfono. Bueno.
6: Buenos días, buenas tardes.
0: Buenas tardes.
6: Hola, Martín Ocón.
0: Ándale. Señoras y señores, tengo en la línea telefónica Martelo Show, candidato para rey del carro alegórico de la Fiera 94.1 FM. Martelo, adelante, los micrófonos son tuyos.
6: Pues para saludar a todos los que me escuchas, que en los eventos que estuve este fin de semana, todos me van a apoyar y me apoyaron también. Y hoy iba a ir a llevar una fuerte cantidad de votos, pero Tali se puso un poquito malita. Y estoy aquí atendiéndola porque había un médico particular, pero no pude llegar, pero se iba a Estados Unidos. Y pero ya la estamos atendiendo aquí, ve que ya anda moviendo también cosas para que atiendan a Tali. Y también agradecer a Betty porque es un gran cerebro de mi campaña, que tuvimos todo el fin de semana trabajando y consiguiendo otro lugar, y ya me consiguió otro lugar para para esta semana. Mira. Y la vamos a presentarnos para votar.
0: Martelo, solo agradecele a Becky. No le digas que es un gran cerebro de campaña. Te llevó a tres lugares que ni gente había. ¿A qué te hace perder tiempo? Ahí estaban sentaditos en una mesa, mira, así. Tenían un vaso con agua porque ni bote pidieron. Pidieron un vaso con agua de garrafón y tres popotes.
1: No, pero le voy a decir
0: una cosa. Uno para Becky, uno para tal y uno para...
1: Pero le voy a decir una cosa. Ellos pidieron, ¿no? ¿Cómo se llaman las islas? Se llaman islas de... Ah. Bueno, de...
0: De pura agua. Porque
1: antes ¿con qué cree que la pagaron?
0: Pues con los votos. ¿Con qué? Karencita bebé, tenemos una mención. ¿O no?
6: 33-351.
0: No le encuentro.
1: ¿Cómo?
0: No le encuentro.
1: Búscala.
0: No le encuentro.
1: Búscala.
0: Aquí está.
1: Ah, qué bueno.
0: Ya llegó.
1: ¿Quién?
0: La mención. Ya, ya. En serio, por favor, ya. Oigan. Ah, Karim León. Dice aquí Karim León. ¿Qué hay de Karim León? Escuchemos. Ah, dice por acá, fondear con la canción de Karim León. Vamos a fondear con la canción de Karim.
7: Es que tengo muchísimas canciones, entonces estoy buscando cuál sería la buena para fondear.
0: Sí.
7: ¿Cuál estaría padre, verdad?
0: Bueno.
7: ¿Cuál le gusta a usted? Le voy a poner varias y me dice, ¿va?
0: A mí me gusta la que dice, mami, soy tu vaquero.
7: Ay,
0: soy
7: no,
0: tu
7: vaquero, mami, mami.
1: Esa no la canta Karim León.
0: ¿Es de Karim León? Vamos, ponte la otra, la de...
7: Esta que también le gusta a usted, me la voy a poner.
0: Eso. Primero. Oigan. Pongan mucha atención porque esta mención es para todos los seguidores de Karim León, que dice así, 3-2, Raincon Van. Oigan,
7: ¡tapona!
0: Ya...
7: ¡Tapona!
0: No, no importa, te pones la mención a media... No, eso no importa. Vamos a ver. Es un atraso para mí, de verdad, es un atraso.
7: ¡Ay, espere! Bueno. Mire, mándeme a corte mejor.
0: Vamos al corte comercial. Vamos al corte. Si no, cántala tú y ya la cantas tú y ya.
7: Que no quiero cantarla.
0: Bueno, vamos a ir al corte comercial y regresando le vamos a dar esta mención. Que no se nos olvide esta mención.
1: Así es.
0: El mismo de Costa Verde fue sobornado, fue amenazado. Ya no quiere ser contrincante de domingo para lunes. Algo pasó. El viernes era muy valiente de quitarle la corona a Martelo. Hoy, su cabeza agachada. Está, mis amigos, de verdad, como Paco Stalin recibiendo mensajes en su celular. Ahorita, te metes al baño y te sigo yo, ¿eh? Vamos a un corte, regresamos con más aquí al Vacilón de la Fiera.
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1: Botas, dice.
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0: Carin León.
34: Ocio 400.
0: Ahora sí.
1: Y buena fecha, ¿eh? Y buena fecha.
0: Sí, buena fecha.
1: Y la fecha donde todo está el 2x1.
0: Bueno. Ay, Dios mío, dice por acá información acerca del evento, de cómo están preguntando muchísima gente de redes sociales. Voy a tener que bajar de redes sociales.
1: No, ¿sabe qué?
0: Se está haciendo un caos.
1: Mire, lo que pasa es que para que usted no esté dando información, nada más dígale, póngalo de foto de chat. Ve que tiene uno una foto de perfil. Uh-huh. Ponga ahí la foto de la información y que la gente.
0: No, voy
1: que
0: a quiera... hacer un video. Voy a hacer un video. Ajá. Cuando me diga, oiga, información, y nada más le mando el video. Donde yo diga, hola, ¿qué tal amigos? Te saludo Víctor Sánchez para recordarte que este jueves serán los 15 años de Rubí junto con tu fiesta infantil. Habrá piñatas, mimo de Costa Verde, chacal de oro,
1: chacal de bronce, campo.
0: Pastel y bolsitas de dulce por Taco Chuy. Y va a cantar Carbonero y vamos a tener al Gato Cuchín y vamos a tener a Edwin cantando las mañanitas con ella. Vamos a tener maestro de ceremonias, brindis, vals.
2: Hoy,
0: el vestido Victor, por parte
2: Victor, de Cristi. Pero están diciendo las mesas que van a dar gratis las mesas o cómo se están poniendo. A ver, mesa.
0: No. Mira, no le respondas porque son tu familia.
2: ¡No! ¡No! ¡Le están poniendo!
0: La mesa tiene un costo. Todo se va a hacer. Sí. Se va a hacer. De traje, la fiesta.
2: Ay, ¿a dónde he escuchado eso?
1: En la tuya.
2: Ay,
1: en la tuya.
2: No, pero fíjate que yo puse carpa, mesas. Ajá. Pero ahorita, como dice, está de moda la. Ahorita te dan. Bueno, a mí me dieron carpa, tres mesas, manteles. Y la hora sí es su cita.
0: Ah, para tres personas.
2: Para 30 personas.
0: Para 30 personas.
1: ¿Cuánto costó eso? Si da números para que podamos.
0: No, se lo dio la cervecera.
2: No.
0: No mientas. Déjame despedirme de radio y me quedo en YouTube. Ahí se va a quedar el limón y el vaso. Mañana vamos a hacer el experimento.
2: No, es que yo no puedo.
0: Yo te lo transfiero. Si llega a ganar la señora Raquel, yo te lo.
1: Queda depositado.
0: El dinero queda depositado aquí.
1: Así es.
0: Pero mañana hacemos la dinámica.
3: Uh-huh. Bueno, hasta mañana.
0: O lo hacemos ahorita, usted dígame.
3: Ahorita ya.
2: ¿Quieres un 100 pesitos?
1: Ahí está.
0: Voy a sacar ese limón sin hacer una cuchara y que se riegue el agua. Gracias, Karen Caballero. Nos escuchamos mañana, mis amigos. Gracias a Don Botas y todos.
1: Gracias.
0: Pago por evento. Ahí están los datos. Chibribón.
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1: Y la chica se mueve rico. 2 de la tarde con 5 minutos. Bienvenidos al meneíto de la fiera con la sexy. Lunes 21 con sus flores amarillas. ¿Qué onda con eso de las flores amarillas? ¿Dónde están mis flores amarillas? ¿Dónde están? Que no las encuentro. Bienvenidos al meneíto de la fiera con la sexy hasta las 6 de la tarde. Estaré acompañándolos. No, hombre, ustedes a mí me van a estar acompañando a través de las líneas en cabina 229-2010-105, 229-2010-106 y el WhatsApp. ¿Dónde? Ocupo que chismeemos muchísimo. Quiero saber cómo les fue el fin de semana, qué hicieron, a dónde fueron, descansaron, andan crudelios, ¿qué onda? Platícamelo todo ahí al WhatsApp, 2299-6087-82. Provechini, provechini.

¿qué hicieron? ¡Ay, chisme! Yo sé que hay chisme, por favor, a reportarse. Vamos a chismear porque un chisme al día te da alegría. Ahora. Así que bueno, quédate conmigo hasta las 6 y a través de las redes sociales. Permíteme tantito que estoy seleccionando una de las fotos para ver mi mamá y a las risas en Cancún. Ay, hermana, es que así esté esto en Cancún, tú me andas escuchando, qué linda. ¡Oye, hora! Va, ¿qué te decía? Bueno, en unos minutos podrás pasar a través de las redes sociales de La Fiera Veracruz, porque voy a subir la foto, todavía no me decido por cuál, pero ahí te aviso, para que reacciones y compartas. Yo soy La Sexy y estoy contigo hasta las 6 aquí en el Meneíto de La Fiera, en el 94.1 FM.

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0: Son las 2:44.
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13: ¡Yeah! ¡Épale! 8 minutos y ya serán las 3 de la tarde. Aquí en el meneito de La Fiera con la Sexy. Ya está. En todas las redes sociales. La foto, el vestidaxo, el TikTok. Todos los trucos de morra. No, ya, oigan. Ahora sí, denle mucho amor a la foto de la sexy que está en todas las redes de La Fiera Veracruz. Y también el TikTok, ya andamos casi en modo Halloween. Ando muy naranja calabaza. ¿Qué te pasa, calabaza? Así que espero recibir ahí sus reacciones, sus comentarios, que compartan, etcétera, etcétera, etcétera, ¿va? Oye, también tiene ratísimo que no me voy con los horóscopos. Hoy sí, lunes, para saber cómo nos va a tratar la semanuki. Así que mándame tu audio. O escríbeme ahí al WhatsApp 2299-6087-82 y dime tu signo del zodiaco para platicarte todos los poderes que te van a salir esta semanita, ¿ok? Yo soy la Sexy, quédate conmigo hasta las 6 aquí en el Meneíto de la Fiera en el 94.1 FM.

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11: 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Son las 3:09.
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1: Esta canción va con mucho cariño y con mucho respeto hasta el cielo para nuestro aventurero Jason Jiménez.

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5: Así malongas como lo acabas de escuchar cuando son las 3 de la tarde con 32 minutos. 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
13: Son las 3:40.

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8: Son las 4. 39.
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con 46 minutos aquí en el Venadito de la Fiera con la Sexy en el 94.1 RFM. Oigan, y es momento de irnos con los horóscopos.

0: de... Ay, un tan, se me perdieron, Piscis. ¿Hay algún Piscis por aquí? Oye, Piscis, una situación familiar tocará tu lado más sensible estos días. Y bueno, en el trabajo, después de muchas semanitas, incluso meses, te va a llegar la tranquilidad, ¿ok? Que tanto habías deseado por mucho estrés que te andabas cargando. Pero tendrías que alejarte de personas que están drenando tu energía, mi querido Piscis. Y dícese del verbo familia, amistades... Ahora, y está muy fuerte, pero te podría decir que hasta de parejas. De parejas. Así que pilas, mi querido pisciano, mi querida pisciana. Vámonos ahora contigo, Acuario. Oye, Acuario, tus esfuerzos comenzarán a dar señales de avance en eso que has estado queriendo materializar desde hace años o meses. Por fin se acercan estos días donde vas a tener, pues, este gran avance. En el amor, Acuario, no confundas tu manera distinta de querer con desinterés, ¿ok? O sea, el hecho, mi querido Acuario, que no seas tan afectivo, no te pases de la raya, porque tu pareja puede pensar que no le interesa así. Uy, se vendrán problemas, así que pilas. Tus sueños podrían revelarte, Acuario, esta semanita algo importante, así que presta mucha atención a eso que sueñas cuando estás durmiendo. ¡Vámonos contigo, Capricornio! Aplausos para Capricornio. Oye, un amor del pasado. ¡Ay, no! ¿Por qué hacen eso? Podrían reaparecer en estos días, el fin de semana para ser exacta. Pero quizás ya no provoque lo mismo. Y eso está chido porque quiere decir que ya estás siendo superado o superada, Capricornio. Pero aguas, aguas, no confíes. Traerás las hormonas alborotadas. Y no la vayas a regar porque una indiscreción podría costarte un buen pleito, mi querido Capricornio. Así que échate agua. Que no se te caliente el boiler. Vámonos ahora para cerrar este primer bloque con Sagitario. Oye, Sagitario, en estos días una amistad podría mostrar su verdadera cara. No te enganches. Velo como algo positivo. Qué bueno que se va a quitar la máscara para que ya la alejes de tu vida, porque las envidias están cañonas, mi querido Sagitario. Además, alguien que conociste recientemente comenzará a despertar algo más que curiosidad en ti. Llévatela relax, o sea, está bien, pero llévatela muy tranqui, por favor. Cuida tus calenturas, ¿ok? Hasta aquí la primera parte de los horóscopos.
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0: Regresando, nos vamos con Escorpión, Libra, Virgo y Leo. Aquí en el meneito de la fiera con la sexy en el 94.1 FM.
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3: Son las 4:54.
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0: Son las 5:05.
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0: Son las 6 en punto.
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